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2: En Betel Radio, el verso del día. Salmos capítulo 27, versículo 14. Aguarda a Jehová, esfuérzate y aliéntese tu corazón. Sí, espera a Jehová.
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1: 7:30.
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10: Nosotros tenemos que conocer al Dios que amamos. Ese es el mandamiento, amar a Dios por encima de todas las cosas. Pero mientras más lo conoces, más lo amas. Mientras menos lo conoces, menos lo amas. En el libro de Isaías, el capítulo 45, el verso 21 y el 22, miren lo que dice la palabra de Dios acá: proclamad y hacerlos acercarse y entren todos en consulta. Dios está hablando acá. ¿Quién hizo oír esto desde el principio y lo tiene dicho desde entonces sino Jehová? Y no hay más Dios que yo. Fíjese, en el capítulo 44 dice: solo hay un Dios. En el capítulo 45 dice: no hay más que yo, que Dios. Dios justo y salvador, y ningún otro fuera de mí. Luego dice: mirad a mí y sed salvos todos los términos de la tierra, porque yo soy Dios y no hay más. Lo dice cuatro veces. No hay otro Dios, no hay más. Todos los demás son inventos, son mentira. Qué terrible, hermano, vivir toda la vida engañado. Qué triste es vivir toda la vida en la idolatría. Qué triste es vivir toda la vida en medio de una mentira gigante, grande, de que en cuántos países la gente vive en una mentira porque no se le ha enseñado la palabra de Dios. Gloria a Dios. Porque les enseñan y les dicen: ese es tu Dios, seguimos a tales dioses. Pero qué lindo es conocer al verdadero Dios. Es un privilegio y es una bendición que Dios nos da. Gloria al Señor. En el capítulo 46, en el verso 9, también Dios vuelve a decir lo mismo. Mire lo que dice acá: acordaos de las cosas pasadas, desde los tiempos antiguos, porque yo soy Dios, dice el Señor, y no hay otro Dios, y nada hay semejante a mí, dice el Señor. Nada hay semejante a mí. Gloria al Señor. Entonces, hermano, gloria a Dios. La palabra de Dios nos enseña que tenemos que aprender y que tenemos que amar. Ese es el gran mandamiento: amar al único Dios verdadero. Ahora, Jesús, cuando se encuentra con un intérprete de la ley, porque los escribas también eran intérpretes de la ley, y habían personas que les gustaba interpretar y leer, y eso está bien, porque el Señor dijo: escudriñen las escrituras, porque en ellos ustedes van a encontrar la vida eterna, y ellas dan testimonio de mí, dijo el Señor. O sea, es imperativo. El Señor no dijo: ustedes si quieren escudriñen o lean las escrituras. No, Jesús dio una orden: todo creyente debe escudriñar. Escudriñar significa cavar profundo. Otra palabra que se usa es una exégesis. Hacer una exégesis, o sea, hacer una investigación exhaustiva para poder entender la palabra de Dios. Es gratificante y es una bendición entender la palabra de Dios, hermano. Entonces, gloria a Dios. Dice la palabra de Dios en Lucas capítulo 10, verso 25. Dice: y aquí un intérprete de la ley se levantó y dijo para probarle. Mire, para probarle. Esta palabra se repite varias veces porque, y yo lo enfatizo, porque no quiso saber la verdad, sino quería probar al Señor. O sea, ellos eran tan orgullosos, esos intérpretes de la ley, y escribas y fariseos y saduceos, que a veces hacían preguntas porque ellos supuestamente tenían la respuesta, pero querían probarle, querían hacerle pisar el palito al Señor, querían que el Señor se resbale, que el Señor se equivoque, que entre en contradicción. Eso es una maldad. Eso no se puede hacer con nadie. Bendito sea el Señor. Eso es tener un corazón perverso y malo. Eso no es querer buscar la verdad. Por eso muchos no logran encontrar la verdad, porque no aman la verdad. Aman la mentira, viven en la mentira, se gozan en la mentira. Y entonces, en el verso 27, el Señor le responde y le dice: Aquel respondiendo dijo, ¿no? ¿Qué haré para heredar la vida eterna? Le dice el intérprete de la ley. Y el Señor le dice, amarás al Señor, tu Dios, con todo tu corazón y con toda tu alma y con todas tus fuerzas y con toda tu mente. Lo mismo que dice Marcos 12, y a tu prójimo como a ti mismo. Hay que aprender también a amar al prójimo, hermano. Como dije, si usted dice que ama a Dios, se va a reflejar en el amor a su prójimo. Gloria al Señor. Nosotros vemos, hermano, gloria a Dios, en Mateo también, capítulo 19, verso 19. El Señor vuelve a enfatizar el amor al padre, a la madre, y amar al prójimo también. Aquí le hacen otras preguntas. Mateo, vamos a Mateo capítulo 19, gloria a Dios. Y aquí tenemos también una respuesta tremenda de parte del Señor. Mire, en el verso 16 del capítulo 19 del libro de Mateo, dice, entonces vino uno y le dijo, maestro, ¿qué haré para tener la vida eterna? El Señor le dijo, ¿por qué me llamas bueno? Porque no hay ninguno bueno sino uno, Dios. Si quieres entrar en la vida eterna, pues guarda los mandamientos. Él le dice, ¿cuál es, Señor? Y le dice, no matarás, no adulterarás, no hurtarás, no dirás falso testimonio, honra a tu padre y a tu madre, y amarás a tu prójimo como a ti mismo. El joven le dijo, todo eso lo he guardado desde mi juventud. ¿Qué más me falta? Jesús le dijo, si quieres ser perfecto, si quieres ser perfecto, vende todo lo que tienes y dalo a los pobres y tendrás tesoro en el cielo, y ven y sígueme. Oyendo esta palabra, el joven se fue triste porque tenía muchas posesiones. Fíjese, hermano, que este joven, el Señor no le contradice, no le dice, no, tú no matas, no eres adúltero, no eres homicida, no eres ladrón, no hablas falso testimonio, honras a tu padre y a tu madre, y aún estás amando a tu prójimo, pero no amas a Dios, porque tu amor es el dinero. Porque el Señor le dice, gloria a Dios, ¿qué me falta? Le dice el muchacho a Dios, a Jesús. Y Jesús le dice, vende todo lo que tienes y repártelo a los pobres y ven y sígueme. Hermano, esta fue la propuesta más hermosa, más grande, más sublime que pueda tener un ser humano. Esta fue una propuesta del Señor para ser su discípulo de Él. Hermano, cuando usted se va al Nuevo Testamento, cuando uno se va al libro de Apocalipsis, y quiero que vayamos al libro de Apocalipsis en el capítulo número 21, gloria a Dios, ¿qué es lo que el Señor le estaba ofreciendo a este joven? Le estaba diciendo, vende todo lo que tienes, gloria al Señor, repártelo a los pobres y ven y sígueme. Maravilloso el nombre de Jesús. Pero mire lo que dice acá, gloria al Señor. En el capítulo 21 del libro de Apocalipsis, dice, cuando se ve la visión de la Jerusalén celestial, gloria a Dios. Mire lo que dice en el verso 14, del capítulo 21. Y el muro de la ciudad, de la Nueva Jerusalén, una ciudad impresionante y maravillosa, que tenía un piso como de cristal, hermano. Las paredes eran de piedras preciosas. Eso se llama la Nueva Jerusalén. Gloria a Dios. Tenía un muro grande y alto, dice, con 12 puertas. Y en las 12 puertas, 12 ángeles, y los nombres inscritos en el verso 12, que son de las 12 tribus de los hijos de Israel. O sea, cada puerta tenía un nombre de cada tribu. Pero dice en el verso 14, esta es la propuesta del Señor al joven rico. Vende todo lo que tienes, dalo a los pobres y sígueme. ¿Y qué es lo que dice acá? Y el muro de la ciudad tenía 12 columnas, 12 cimientos. y sobre ellos los 12 nombres de los 12 apóstoles del Cordero. Los 12 nombres de los 12 apóstoles del Cordero. Eso es lo que nosotros vamos a ver en la Jerusalén celestial. Tal vez el nombre de este joven de Mateo capítulo 19 iba a estar inscrito. El enorme privilegio, hermano, de ser uno de los apóstoles, de los discípulos del Señor. Pero dice que este joven lo perdió. ¿Por qué? Porque dice, tenía muchas posesiones. En otras palabras, amaba tanto su riqueza, amaba tanto sus posesiones, que no amaba a Dios por encima de todas las cosas. Nosotros tenemos que aprender a amar a Dios por encima de todas las cosas. Gloria al Señor. Entonces, hermano, gloria a Dios. Nosotros tenemos que amar a Dios por encima, más que todos los holocaustos y sacrificios, ¿no? En Isaías 1:11, Dios reprende al pueblo, porque el pueblo dice: ¿para qué me sirve, dice Jehová? Le dice al pueblo de Israel, la multitud de vuestros sacrificios, ¿de qué me sirve? Hastiado estoy de holocausto de carneros y de sebo de animales gordos. No quiero sangre de bueyes, ni de ovejas, ni de machos cabrillos. Dice, vuestras lunas nuevas, vuestras fiestas solemnes, me tienen cansado, dice, estoy harto de eso. O sea, no es que a Dios no le agrade, hermano, la fiesta de Pentecostés. No es que a Dios le agrade que nosotros hagamos, por ejemplo, un aniversario, que hagamos una campaña, que hagamos una confraternidad. No es que a Dios no le agrade eso, a Dios le agrada eso. Y Dios se manifiesta. Pero el pueblo de Israel hacía esas cosas. Presentaba holocaustos, presentaba tremendos sacrificios, se preparaban bien, carneros engordados. Pero eran impíos, eran pecadores, eran corruptos, mentirosos, degenerados, injustos, abusivos. Y por eso Dios estaba harto de ellos y le dijo: estoy cansado de vuestros sacrificios, más bien conviértanse, porque si sus pecados fueren rojos como la grana, si ustedes se convierten y se arrepienten, vendrán a ser blancos como la lana. Si fueren rojos como el carmesí, vendrán a ser blancos como la nieve. Es un llamado de Dios al arrepentimiento. Porque hay personas que quieren demostrar su amor a Dios regalando cosas. Y eso no es necesariamente, hermano. Yo puedo dar cosas para Dios, fruto de mi amor a Dios. Pero si yo estoy corrompido, si yo estoy haciendo cosas ilícitas e indebidas, eso Dios no lo toma en cuenta. Por eso hay mucha gente que le gusta y quiere dar, tal vez para exhibirse, para que la gente diga: el hermano dio tal cantidad de dinero, él es un gran ofrendador, él es un filántropo, ¿no? Como algunos dicen, un filántropo, un benefactor, le gusta ayudar a los pobres, le gusta ayudar a la iglesia, pero su corazón está lejos de Dios. Pero en cambio Cornelio, hermano, cuando uno va a la palabra de Dios y se encuentra en Hechos 10 que un hombre llamado Cornelio, que era un centurión de los romanos, que ofrendaba, que daba apoyo a las cosas de Dios, bendito sea el nombre de Jesús, pero que amaba a Dios con todo su corazón. Cornelio, gloria a Dios. Por eso un ángel se le aparece y le dice: Cornelio, tus oraciones y tus ofrendas han llegado a la presencia de Dios. Qué tremendo, hermano. Han tocado el cielo. Y por eso toda la familia de Cornelio se convirtió, porque Cornelio aprendió a amar a Dios con todo su corazón. Hay que amar a Dios con todo su corazón, hermano. Pero también, ¿cómo demostramos la obediencia o el amor a Dios? A través de la obediencia. Porque si yo digo que amo a Dios y no guardo su mandamiento, soy un mentiroso. Por eso Jesús dijo: si ustedes me aman, deben guardar mis mandamientos, en Juan 14:15. Si uno dice que ama a Dios y no guarda la palabra, es un mentiroso, es un falso, es un hipócrita. es un farsante. Tiene una máscara puesta, una máscara de pastor, una máscara de evangelista, tiene una máscara de cristiano, de diácono. Tienes tu máscara, quítate la máscara. Porque si eres un desobediente, porque en la noche estás en el culto y alabando a Dios, pero en otras horas y en otros lugares estás haciendo lo malo. Se va a un prostíbulo, se va a emborrachar, se va a drogar, se va a cometer adulterio. Hay gente que tiene doble vida, hermano, doble vida. Un adulterio y luego viene a la iglesia y levanta sus brazos como que amara a Dios. Está haciendo lo malo, gloria a Dios, robando, estafando, cometiendo injusticia, pero luego da una apariencia de amar a Dios. Pero usted sabe, hermano y amigo, que a Dios no lo podemos engañar. Dios conoce nuestro corazón. Por eso Dios, cuando Dios se le manifestó a Belsasar, el nieto de Nabucodonosor, en el Antiguo Testamento, en el libro del profeta Daniel capítulo 5, porque dice que ese hombre hizo una fiesta tremenda, invitó a sus príncipes y estaban ahí una orgía, una corrupción, borrachos, todo, y mandó traer los elementos de la casa de Dios, los vasos, las copas de la casa de Dios, hermano, para tratar de brindar todos ellos, todos esos borrachos, todo, burlándose de Dios, y por eso le vino el juicio de Dios. Y ahí viene el azote de Dios sobre este hombre, gloria a Dios, y perdió su reino. Porque de qué vale, ¿no? Uno decir yo amo a Dios, hermano. Dios está mirándolo todo. Belsasar lo perdió todo, gloria a Dios, porque luego quiso engrandecer a Daniel. Le dijo, te doy todo, te doy un collar, te doy todo. Hay gente que cuando está con la soga al cuello, hay gente, hermano, que cuando esté en el límite, antes de morir, antes de perderlo todo, ahí todo cambia. Ahí se vuelven buenos, se vuelven cristianos. Pero a Dios no lo podemos engañar. Eso es, a Dios no se le puede engañar. Bendito sea el Señor. Miren lo que dice en Miqueas capítulo 6. Dice: ¿con qué me presentaré ante Jehová y adoraré al Dios Altísimo? Me presentaré ante Él con holocaustos, con becerros de un año. ¿Se agradará Jehová de miles, de millares de carneros o de 10,000 arroyos de aceite? ¿Daré mi primogénito por mi rebelión, el fruto de mis entrañas por el pecado de mi alma? Oh hombre, Él te ha declarado, Dios te ha declarado lo que es bueno y que pide Jehová de ti, solamente el hacer justicia y amar misericordia y humillarte ante Dios. El que ama a Dios es obediente a la palabra. El que ama a Dios, hermano, hace justicia, es misericordioso y se humilla ante Dios. Y la otra parte, y con esto voy terminando, de lo que es el principal mandamiento, el gran mandamiento, es el amor al prójimo. Gloria a Dios, porque Jesús le narra a los religiosos, porque dicen, ¿quién es mi prójimo? Dicen. Y Jesús le dice, pero un samaritano que iba de camino vio cerca de él y viéndole fue movido a misericordia. Y acercándose vendó sus heridas, echándoles aceite y vino y poniéndole en su cabalgadura, lo llevó al mesón y cuidó de él. O sea, un judío lo asaltaron, estaba en el camino herido, pasó un levita y lo saludó y le dijo a su compañero, su compatriota, le dijo, uy, estás herido, que Dios te ayude, voy a orar por ti. Pasó el sacerdote, hizo lo mismo y le dijo, uy, qué pena, no te puedo ayudar ahora, estoy apurado. Pero pasó un samaritano, hermano, que sí amaba a su prójimo y se fue movido a misericordia, le vendó las heridas, lo llevó a un mesón, lo dejó en un lugar, encargó para que le den comida, para que lo atiendan, y le dijo, y si algo falta, yo cuando regrese yo lo pago. O sea, usó de misericordia, gloria a Dios, al prójimo. Hay que amar al prójimo, hermano. En Éxodo 32 vemos, quiero citar algunos ejemplos de hombres de Dios y aún de nuestro Señor Jesucristo, cómo amaban a su pueblo. Porque mire, Moisés, hermano, llegó a amar tanto a su pueblo, el pueblo de Israel, porque Moisés le hace una propuesta a Dios en Éxodo 32:32, dice que perdones ahora su pecado, y si no, ráeme ahora de tu libro que has escrito, Señor. O sea, quita mi nombre del libro de la vida, me canjeo por mi pueblo, yo amo al pueblo de Israel. En algún momento el Señor le dijo, Moisés, quítate, porque voy a destruir al pueblo de Israel, me es molesto. Y Moisés se puso al frente y le dijo, no, Señor, no mates. ¿Qué van a decir las personas? Que tú los sacaste para que mueran en el desierto. Señor, ten misericordia. Ahí se ve el amor, hermano, de Moisés por su pueblo. Ahí se ve el amor de un líder por su pueblo. Ahí se ve el amor de un hombre por su familia, por la gente que está a su alrededor. También el apóstol Pablo muestra su amor por el pueblo de Israel, porque en Romanos capítulo 9, en el verso 3, hablando también de lo que le pasó al pueblo de Israel, él dice, yo deseara yo mismo ser anatema. ¿Sabe qué es anatema? Es ser maldito. Yo deseara ser anatema, separado de Cristo, por amor a mis hermanos, los que son mis parientes según la carne. O sea, él decía, yo pago por ellos que me consideren anatema con tal que ellos sean salvos. Pero en la justicia de Dios no funciona así. Pero vemos el amor de Pablo por su pueblo. Y finalmente, hermano, Jesucristo, cómo amaba a las multitudes. Cómo él vio a Israel y se paró en una colina y vio a la multitud. En el verso capítulo 9, según San Mateo, verso 36, dice, al ver las multitudes, Jesús tuvo compasión de ellas, porque estaban desamparadas y dispersas como ovejas que no tienen pastor. El amor al prójimo, el amor a su pueblo, el amor a Israel. El Señor lloró, hermano, cuando vio y llegó y le dijeron, Lázaro ha muerto. El Señor lloró. Y la gente dijo, ¿cuánto amaba Jesús a Lázaro? Pero el Señor lo resucitó. El Señor le dijo, Lázaro, sal, ven fuera, Lázaro, levántate. Y Lázaro se levantó, gloria a Dios, Dios lo resucitó. Hermano, amigo, qué lindo es amar a Dios y qué lindo es amar a tu prójimo. En eso se sintetiza toda la palabra. Y quiero en esta tarde orar por ti, porque también a través de nuestras oraciones manifestamos el amor. La iglesia tiene que estar llena de amor. La iglesia tiene que estar llena de misericordia. Porque si no hay amor y no hay misericordia, entonces ¿para qué estamos? La iglesia, hermano, tiene esa gran responsabilidad. Padre celestial, Dios eterno, Dios todopoderoso, te pido, Señor, por cada vida. Te pido por cada persona que está sintonizando. Hombre o mujer, Señor, Dios mío, ayúdalos, Padre. Venga la ayuda del cielo, la ayuda divina, Señor. Y que ellos entiendan y que empiecen a conocerte y que empiecen, Señor, a acercarse a ti. Y que ellos puedan sentir, Señor, el amor tuyo en sus corazones para que ellos también te amen, Señor. Dios mío, haz la obra. A los que están enfermos, sánalos, Padre. Tócalos, reprende toda obra de miedo, toda obra de temor. Aquellos, Señor, que no pueden dormir, ayúdalos, Padre. Venga la ayuda divina del cielo sobre cada vida que nos está viendo, cada familia, hombre y cada mujer. Trae tu bendición, Padre. En Cristo Jesús te damos la gloria y la honra y toda la alabanza, Señor. Gracias te damos, Padre, en Cristo Jesús. Gracias, Señor. Gracias, Dios.
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12: Del interior del país y también del extranjero.
13: Gracias por habernos acompañado. Que tengan un bendecido viernes.
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3: En Betel Radio, el verso del día. Salmos capítulo 27, versículo 14. Aguarda a Jehová, esfuérzate y aliéntese tu corazón. Sí, espera a Jehová.
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0: 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En Betel Radio, esta es la hora exacta.
1: 8 en punto.

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1: 8:49.

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0: En Betel Radio, el verso del día. Hebreos 4:16. Acerquémonos pues confiadamente al trono de la gracia, para alcanzar misericordia y hallar gracia para el oportuno socorro. Siempre podemos acudir a la gracia de Dios.
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0: En Betel Radio, esta es la hora exacta.
1: 9 en punto.

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8: En Betel Radio, el verso del día. Salmos capítulo 27, versículo 14. Aguarda a Jehová, esfuérzate y aliéntese tu corazón. Sí, espera a Jehová.
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0: 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En Betel Radio, esta es la hora exacta.
1: 10 en punto.

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1: 10:52.

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2: Nuestro corazón se alegra, Señor, y se regocija. 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

0: 11 y 14.
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2: 11:30.
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4: Preparando el arca. En Hebreos capítulo 11, versículo 7, leemos lo siguiente. Por la fe Noé, cuando fue advertido por Dios acerca de cosas que aún no se veían, con temor preparó el arca en que su casa se salvase, y por esa fe condenó al mundo y fue hecho heredero de la justicia que viene por la fe. Querido hermano, querido amigo, gloria al Señor. Este hombre de Dios llamado Noé, a quien se le llama como predicador o pregonero de justicia, fue un pregonero por fe de lo que Dios le había dado o le había hablado, más bien. Él le creyó a Dios. Y a través de su vida, Noé nos enseña que en nuestra vida tenemos que vivirla aceptando los retos que Dios pone en nosotros por delante. Debemos de también vivir nuestra vida de tal forma que aceptemos la gracia de Dios, la voluntad perfecta de Él, y debemos de vivir en obediencia y gratitud. También la vida de este hombre, Noé, nos enseña que la obediencia es un compromiso a largo plazo, y que Dios es fiel con todos aquellos que le obedecen y hacen lo que Él les dice que hagan. Y que también nosotros, como creyentes, tenemos que vivir en el mundo, por más pecaminoso y por más depravado que se encuentre, de una manera separada, consagrada, santificada y dedicada al servicio al Señor. En Génesis capítulo 6 encontramos un pasaje que nos advierte de los peligros de esta última generación también, aunque eso fue antes del diluvio. Y dice Génesis 6:1, que aconteció que cuando comenzaron los hombres a multiplicarse sobre la faz de la tierra y les nacieron hijas, que viendo los hijos de Dios que las hijas de los hombres eran hermosas, tomaron para sí mujeres, escogiendo entre todas. Y dijo Jehová: no contenderá mi espíritu con el hombre para siempre, porque ciertamente él es carne, mas serán sus días 120 años. Gloria al Señor. Querido hermano y amigo, encontramos aquí en estos pasajes a dos tipos de personas: los hijos de Dios y las hijas de los hombres. Los hijos de Dios y los hijos de los hombres. Sabemos que los hijos de Dios eran descendientes de Seth, quien fue el tercer hijo que le nació a Adán y Eva después de ser expulsado del huerto del Edén. También vemos que él había nacido ya a su imagen, según Génesis 4:25, donde dice: conoció de nuevo Adán a su mujer, la cual dio a luz un hijo. Llamó su nombre Set, porque Dios, dijo ella, me ha sustituido, eso es lo que dijo Eva, otro hijo en lugar de Abel, a quien mató Caín. Y a Set también le nació un hijo, y llamó su nombre Enos. Entonces los hombres comenzaron a invocar el nombre de Jehová. Este es el libro de las generaciones de Adán. El día en que creó Dios al hombre, a semejanza de Dios lo hizo. Bendito sea el nombre del Señor. Pero vemos, gloria al Señor, en el versículo 3, que dice: y vivió Adán 130 años y engendró un hijo a su semejanza, conforme a su imagen. Está hablando ahora de la semejanza de Adán, de la semejanza e imagen de Adán, después de haber sido expulsado del huerto del Edén. Y llamó su nombre Set. Gloria al Señor. Quiere decir que ya este hijo, aunque nació con la naturaleza de Adán, o sea, una naturaleza pecaminosa después de la caída, pero aún así era considerado hijo de Dios, porque él adoraba a Dios. Él exaltaba al Señor, y desde ese nombre, desde ese momento, comenzaron a invocar el nombre de Jehová. Pero luego encontramos a los hijos de los hombres. Esos eran descendientes de Caín, del linaje de desobediencia, llenos de maldad, perversos, homicidas, violentos. Gloria al Señor. La tierra se llenó, la tierra creció, se multiplicaron sobre la faz de la tierra, y vino entonces, gloria al Señor, un peligro, que los hijos de Dios comenzaron a contemplar a las hijas de los hombres. En otras palabras, para que me entiendan mejor, los cristianos contemplando a las mundanas, hijos de Dios, viendo a las filisteas y a las gente del mundo, que eran muy bonitas, y comenzaron a escoger novias para juntarse o casarse con ellas, con gente que pensaban diferente, que hablaban diferente, que vestían diferente, que pensaban diferente, porque eran hijas de los hombres, descendientes de Caín. Eso trajo una mezcolancia, eso trajo una mezcla de lo santo con lo profano, de lo limpio con lo contaminado, de lo santificado con lo mundano. Gloria al Señor. Entonces, eso hizo, esa mezcolancia o esa mezcla hizo, gloria al Señor, que a la gente se le olvidara lo que dijo el apóstol Pablo más adelante, que no os unáis en yugo desigual, porque qué compañerismo tiene la justicia con la injusticia, y qué comunión la luz con las tinieblas, y qué acuerdo entre el templo de Dios y los ídolos, porque vosotros sois templo, dijo Pablo, templo del Dios viviente. Como dijo Dios, habitaré y andaré entre ellos, y seré su Dios, y ellos serán mi pueblo. Está el Señor aquí advirtiéndonos, porque la historia parece como que se repite. Y hoy en día encontramos a muchas personas que se llaman cristianos, gloria al Señor, y que, gloria a Dios, se les olvida esta advertencia de lo que ocurrió allá en Génesis 6, de lo que nos advierte el apóstol Pablo, también allá en 2 Corintios 6, de que no se deben de mezclar los creyentes con los incrédulos. Encontramos a muchos cristianos o cristianas fracasados, porque comenzaron a noviar con un mundano o con una mundana. Diz que con la intención de ganársela para Cristo, diz que con la intención de traerlo a los caminos del Señor, pero ocurrió todo lo contrario. Al violar un precepto bíblico, un estatuto de la palabra, entonces las cosas no van a salir igual, y en su mayoría termina él jalando, o ella jalando, al cristiano o a la cristiana para las cosas del mundo, y la persona teniendo que dejar los caminos del Señor. Qué triste que esté pasando eso hoy en día, y qué peligro. Cuando Dios vio lo que había ocurrido, mientras los hijos de Dios se mantenían separados, mientras los hijos y las hijas de Dios mantenían su adoración al Señor, aunque había corrupción por el lado de los descendientes de Caín, pero el juicio, si hubiera caído, hubiera caído sobre ellos nada más. Pero cuando hubo la mezcla, se abandonó a Dios, se dejó a Dios a un lado, entonces vino la corrupción, la maldad, la violencia, la perversidad. Ya la vida ya no valía nada. Todas las intenciones de la mente y del corazón del ser humano llegó a ser para mal, para maldad. Ya los hijos de Dios dejaron de adorar y ahora se convirtieron todos en paganos, en mundanos, en tibios. Gloria al Señor. Y Dios dijo: me arrepiento de haber hecho al hombre. Qué terrible frase y qué terrible ese versículo de Génesis 6, cuando dice en el versículo 5: y vio Jehová que la maldad de los hombres era mucha en la tierra, y que todo designio de los pensamientos del corazón de ellos eran de continuo solamente el mal, y se arrepintió Jehová de haber hecho hombre en la tierra, y le dolió en su corazón. Pero bendito sea el nombre del Señor, que ahí mismo en Génesis 6, 8, parece como que Dios vio un rayo de luz en medio de tanta oscuridad, de tanta perversidad, de tanta corrupción, de tanta apostasía. Dios vio un rayo de luz y dice 6, 8 de Génesis: pero Noé halló gracia ante los ojos de Dios. O sea, gloria a Dios que en medio de todo esto había alguien que no se contaminó, que no se corrompió, que no se apartó del Señor y que no se mezcló con las cosas del mundo. Y ese fue Noé. A él Dios visitó, Dios le habló, él le creyó, él actuó, él predicó, pregonó y también construyó una arca, como leímos en Hebreos 11, en que él fuera salvo y su casa también se salvase. Hizo preparación para lo que venía, para los juicios de Dios, pero también, hermano querido, para que su casa no se perdiera. Hermano querido, estamos terminando un año y empieza un año nuevo. Eso significa que estamos cada vez más cerca de la venida del Señor y de nuestra reunión con Él. Y el Señor, entre las últimas señales que dijo que íbamos a ver, también dijo que la venida del Señor iba a ser como en los días de Noé. Mateo 24, 37. Así será la venida del Hijo del Hombre. Como en los días antes del diluvio, estaban comiendo, bebiendo, casándose y dando en casamiento hasta el día en que Noé entró en el arca. Y no entendieron hasta que vino el diluvio y se lo llevó el diablo a todos. Bueno, eso lo puse yo ahí. Y se lo llevó a todos. Así será también la venida del Hijo del Hombre. Entonces estarán dos en el campo. El uno será tomado, el otro será dejado. Dos mujeres moliendo en un molino. Una será tomada, la otra será dejada. Velad pues, porque no sabéis a qué hora ha de venir vuestro Señor. Querido hermano, querido amigo, se nos agota el tiempo en este programa, pero también en la historia de esta generación. Cristo viene pronto. La trompeta está por sonar. Cada vez estamos más cerca de la recta final. Hombre de Dios, mujer de Dios, no te mezcles con las cosas del mundo. No te mezcles con los mundanos. Amémoslos. Tratemos de evangelizarlos. Tratemos de traerlos a Cristo. Pero no puedes tener yugo desigual. No puedes mezclarte con las cosas del mundo y decir que eres cristiano, porque corres peligro de quedarte y perderte el rapto de la iglesia y luego tener que recibir los juicios de Dios cuando caigan en esta tierra en la gran tribulación. Amado hermano, prepara tu arca, asegura tu salvación y asegura la salvación de tus hijos también. En este año nuevo, ¿qué mejor forma de celebrar un año nuevo que entre familia, asistiendo a la casa de Dios, metiendo a tus hijos en el arca? Tal vez se han criado en una iglesia, tal vez se han criado hasta en el evangelio, pero el evangelio todavía tal vez no ha entrado en ellos. Tal vez están como el pollino, atados junto a la puerta, pero afuera. Ellos tienen que entrar por la puerta. Asegúrate, prepara tu arca. Asegúrate que tú estás primero, pero también que tus hijos, tu esposa, entren también y estén asegurados en la salvación de Cristo Jesús. Que Dios nos ayude a seguir peleando en este año 2012 la buena batalla hasta el fin. Vamos a orar porque no queremos terminar. Este es el último programa en este año y queremos darle oportunidad al amigo que está en su automóvil, en su casa, tal vez en un hospital, postrado en una cama, o tal vez allá recluido en una prisión, privado de libertad. Tú puedes ser libre, aunque estés detrás de las barras. El Señor te ama, te quiere salvar y te quiere visitar. Repite conmigo esta oración. Señor Jesús, he oído tu palabra y he creído. Así como Noé pregonó y habló acerca de un juicio venidero. También yo creo que viene juicio venidero y yo quiero escapar. Tú has preparado un arca, el arca de la salvación. Tú eres esa arca y yo quiero entrar por esa única puerta. Así como el arca tenía una sola puerta, pues tú eres esa puerta. Yo entro por ella, perdona mis pecados. Quiero ser salvo yo, quiero reconciliarme contigo. No quiero que termine este año y que empiece uno nuevo siguiendo así como he estado, en pecado, indiferente, mezclado con las cosas del mundo. Perdóname, límpiame con tu sangre. Escribe mi nombre en el libro de la vida. Ayúdame a ser fiel a ti hasta el final. Gracias Padre y gracias Hijo y gracias Espíritu Santo. Amén y amén.
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0: En Betel Radio, esta es la hora exacta.
1: 12 en punto.

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1: 12:38.

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1: 1:00 PM.
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10: A continuación, escuchemos al predicador internacional, Reverendo Rodolfo González Cruz, con la exposición de la Palabra de Dios, bajo el tema Todo creyente debe ser un ejemplo.
11: Todo verdadero creyente tiene que ser un ejemplo. Pero note esto, Timoteo ya no era un simple creyente. Él era joven. Por eso le dice, nadie tenga un poco tu juventud. No tenga preocupación de que tú eres joven. Que nadie te vaya a desestimar porque eres joven. Que nadie te vaya a respetar porque eres joven. No te preocupes por eso. Sé ejemplo. En palabra. Cuando tú hables, cuando tú converses, cuando tú prediques esa palabra que está en ti desde que tú eras niño, que tu madre, Loida, ¿no? Y tu abuela, Eunice, la madre y la abuela, gloria a Dios, madre y abuela, ellas te instruyeron en la palabra. Te enseñaron las sagradas Escritura. Por eso nosotros tenemos que enseñar las Sagradas Escrituras. Alabado sea el nombre de Cristo. Tenemos que aprender las Sagradas Escrituras. Enseñarle a nuestros hijos las Sagradas Escrituras. Para que cuando sean grandes, no se aparten. Alabado sea el Señor. Sé ejemplo de los creyentes en palabra, en tu conducta, cómo tú te conduces, cómo tú te expresas, cómo tú te mueves, cómo tú actúas, lo que tú haces, en tu conducta, cómo tratas a los hermanos, cómo tratas a las hermanas. Pablo nos habla también, gloria a Dios, cómo tienen que tratar a las jovencitas, cómo tienen que tratar a los jóvenes mayores, a Timoteo, para que también lo enseñe a la iglesia. ¿Cómo tienen que tratar a los ancianos? ¿Cómo tienen que tratar a las ancianas? ¿Y cómo tienen que tratar a sus amos en el trabajo? ¿Cómo tienen que respetar a las autoridades? Tiene que ser ejemplo, ejemplo. Timoteo tenía que ser ejemplo como pastor. Y usted como creyente tiene que ser un ejemplo en el colegio, en la universidad, en la calle. Si trabaja en algún lugar, como decía mi esposa, tiene que cuidarte, jovencita. De cualquier edad que sea. Y jóvenes, de cualquier edad que sea. Pueden estar en el jueguito. Con las compañeritas de estudio, las compañeras de trabajo. Manoseo, juego de mano. Poder en la sangre de Cristo. Poder en el nombre de Jesús, hermano. Eso no puede ser, hermano. Un hermano andando con una hermanita sola. Y una hermana con un hermanito solo. Vamos a comer a un chifa. Fulanita, quiero invitarte a un chifa. ¿Qué le dice al hermano que le invite a usted a un chifa, hermana? ¿Qué usted le dice al hermanito que le invita a comer a un chifa? A usted sola. ¿Qué le dice? Muchas gracias, hermano. ¿No recuerda la doctrina del pastor que enseña? Pero hay hermanitas que llaman por teléfono a los hermanitos. Dice, fulano, yo te invito a ir. He cobrado hoy. Te invito que vayamos a un chifa. Ustedes no hacen eso, ¿verdad? No. Pero han habido hermanas que han invitado a chifa o a un restaurante cualquiera. Vamos, al restaurante que tú quieras, yo te invito. ¿Dónde quieres ir? Tengo plata, he cobrado. Invitan al hermano. Tengo un regalito para ti. Entonces, cuando viene esto, tiene que aplicarle la segunda carta de Timoteo. De Pablo. De Pablo a Timoteo. En el capítulo 2, versículo 22. Huye también de las pasiones juveniles. Ahí están ya manifestándose las pasiones. Los deseos carnales. La concupiscencia. No es malo enamorarse. Es bueno. Pero hay que saberse enamorar. Hay que esperar el tiempo para enamorarse. Esas adolescentes de 13 y 14 años que se vuelven loquitas por tener novio. Debemos tener por ahí algunas de 13, 14, 15 años. 16 años ya quieren tener novio. A veces quieren que sea más de novio. Y los jóvenes quieren tener novia enseguida. Y todavía no saben bañarse bien. Ni están estudiando a veces, ni están trabajando. ¿Para qué quieres tener novia? Para irte a ver con ella en el parque, en las esquinas, por ahí escondido. Como hacen los pecadores. Para estarse exprimiendo. Que te libre Dios de esas manos satánicas, diabólicas, de caer en esas prácticas. Por eso hay tantas mujeres madres solteras. Por hombres que le han invitado a una comidita. Vamos a tomar un lonche. O tienen su cuartito con un hijo, con dos hijos. Ay, ve a mi casita, tengo un cuartito ahí sencillo. Pero ven para que tomemos un lonche. En ese lonche está el diablo. No vayas. No vayas. No lo hagas nunca, hermana. Ay, ¿qué tal, fulano? ¿Cómo estás? Por teléfono. Bien, hermana. Aquí trabajando. ¿Sabe? Mi mamá salió de viaje. Mi papá está trabajando fuera. Yo estoy solita acá en la casa. ¿Qué estás diciendo, mujer? Le está diciendo, ven ahora que estoy sola, aprovechate. Eso se entiende así. Por eso en tus palabras, mira bien cómo habla. Mira bien cómo habla. Porque a veces una mujer o un hombre, con unas palabras, está diciendo mucho. Mucho más de lo que pudiera describir con un papel. Y a veces hasta con un gesto. Hasta en los gestos de nuestro cuerpo, de nuestras manos, de nuestra boca, le estamos diciendo a alguien del sexo opuesto, algo que está mostrando un interés sexual carnal. Y eso te tira abajo tu moral, tu conducta. El otro puede ser provocado también por ese gesto de una mujer, o la mujer por su actitud al joven que nunca pensó, pero como se para y se maneja y le hace. Entonces el hombre se está dando cuenta que me está provocando. Dice, el huevo quiere sal. Así dicen en el mundo. ¿Ah? ¿Me entienden? Lo dice él, lo dice ella. Eso es una provocación, en otras palabras. Y nosotros no debemos de provocar a los hombres. Las mujeres a los hombres. Y los hombres no debemos de provocar a las mujeres. No lo hagas, hermana. ¿Sabes qué? Tú te tiras abajo tu moral, tu conducta, cuando haces eso. Tú te tiras abajo. Le das lugar al diablo. Y la Biblia dice, no deis lugar al diablo. No des lugar al diablo. Porque después que tú le des la punta del dedo al diablo y te coja el dedo, te ala. Y como la boa, va chupando hasta que se traga completo a la presa. No le des lugar al diablo. Para que no te engulla y te trague. Poder en la sangre de Cristo. Huye también de las pasiones juveniles. Sigue la justicia. Sigue la fe.

el amor y la paz con los que de corazón limpio invocan al Señor. Dice aquí el verso 23 del capítulo 2 de segunda de Timoteo: pero desecha las cuestiones necias e insensatas. Desecha eso, cuestiones necias e insensatas, sabiendo que engendra contiendas. Poder en la sangre de Cristo. Gloria a Dios, hermano. Poder en el nombre del Señor. Aleluya. Por eso esta palabra es tan tremenda, hermano. Tenemos que ser creyentes fieles, que amemos la palabra de Dios, que obedezcamos a la palabra, para tener una conducta, realmente una conducta que pueda ser imitada por otro, que podamos influir en otros, que la gente nos vea como algo especial, como la Biblia dice que somos nosotros un tesoro especial de Dios, gente santa, gente separada del mundo, linaje escogido, pueblo grande, pueblo fuerte. Alabado sea el nombre del Señor. Aleluya. Que el amor de Dios se note en nuestro rostro. No el amor ese que le llamamos concupiscencia, ese amor que refleja un estado de carnalidad, de una condición inmoral. Alabado sea el nombre de Jesús. El amor ero, que era, y el amor ero, el amor de la carne. Amén. No, hermano, eso era, por eso era, no ero. Que seamos llenos del amor de Dios, que tengamos el Espíritu de Dios, ese Espíritu que nos da la capacidad de tener paciencia, de soportar, esa fe en Dios que es inquebrantable. No hay quien la quebrante, la fe verdadera, no hay quien la quebrante, hermano. El que venga con toda la elocuencia, con todos los conocimientos y con declaraciones de ciencia, de la falsa ciencia, porque la Biblia habla de una falsa ciencia. Hay una ciencia que viene de Dios, pero hay una ciencia que es de Satanás, que es la que usan pseudocientíficos, que se autodenominan científicos, pero van contra Dios y contra la palabra de Dios. Esos son pseudocientíficos que, como animales irracionales, trabajan en manos de Satanás para contradecir lo que dice la Biblia. Y de esa gente hay que cuidarse. Los que van a las universidades no pueden hacerle caso a lo que le diga un librito o un profesor de la universidad. Hágale caso a lo que dice la Biblia. Ya los hombres de ciencia y libros escritos por hombres de ciencia han tenido que pasar al olvido, porque las cosas que escribieron ellos fue descubierto que no era correcta. Las palabras que hablaron no eran palabras correctas. Pero en un tiempo se exaltó a ese hombre como un gran científico, como un hombre que tenía unos conocimientos extraordinarios. Esta palabra no pasará. Esta palabra es eterna y verdadera. Creamos a esta palabra. Obedezcamos a esta palabra, hermano. Amemos esta palabra. Gloria a Dios. Y eso aumenta nuestra fe cada día, para tener la pureza. La pureza que debemos de tener. Los creyentes tienen que ser puros. Esto habla de santidad. Santo. Alabado sea el Señor. Aleluya. Le dice aquí: oye, Timoteo, entre tanto que voy, ocúpate en la lectura, en la exhortación y en la enseñanza. No descuides el don que hay en ti, que te fue dado mediante profecía con la imposición de las manos del presbiterio. Ocúpate en estas cosas, permanece en ella, para que tu aprovechamiento sea manifiesto a todo. Y luego le dice: ten cuidado de ti mismo. Ve, hermana, hermano Rodolfo, ten cuidado de ti mismo. Yo tengo que cuidarme a mí mismo. Yo no tengo que esperar que me estén cuidando nadie, ni mi esposa ni nadie. Pero gracias a Dios que ella es una bendición, me ayuda mucho. Pero usted no puede estar esperando que mamá y papá le cuide a usted. No, ya usted está bien crecidita. Y usted bien crecidito. El pastor no va a estar detrás de ustedes.
Nosotros no tenemos servicio de inteligencia para estar persiguiendo a los creyentes y viendo dónde van y qué es lo que hacen. Aquí hay un servicio de inteligencia extraordinario, que es el Padre, el Hijo y el Espíritu Santo. Alabado sea el nombre del Señor. Que nadie lo puede engañar. Y el que hace lo malo será sancionado por Dios. Pero el que es fiel tendrá la recompensa. Poder en el nombre del Señor. Así que la palabra nos dice ahora: ninguno tenga en poco tu juventud. Pero también nos dice acá: gloria a Dios, aleluya, huye también de las pasiones juveniles. No tengas en poco tu juventud, hermano. No permita que alguien te rechace porque eres joven. Date a conocer por tu conducta, por tus palabras, por tu amor, tu respeto. Date a conocer. Sé ejemplo. Sé ejemplo en todo. Y aunque seas joven, la gente te va a respetar. Hay quienes dicen: pero este mocoso que va a enseñarme a mí. Pero usted da el ejemplo, la conducta, la palabra suya, va a parar de cabeza a cualquier anciano, a cualquier persona mayor que quiera menospreciarte. A veces algunos, porque han estudiado un poco, te quieren rechazar a ti. Y este que ni ha ido a la universidad ni nada. Yo tengo ya años, tengo un título, dos carreras. Eso no vale aquí, hermano. Aquí vale el tener esta palabra, el vivir conforme a esta palabra. Poder en el nombre de Jesús. Gloria a Dios. Así que usted póngase firme, hermano y hermana, y sea un ejemplo. Y espere las cosas grandes que Dios tiene. Dios tiene cosas grandes, grandes recompensas aquí en la tierra. Ya leímos. Aquí en la tierra. Amén. Alabado sea el nombre del Señor. Aquí en la tierra hay promesas grandes. Gloria a Dios. Pues tiene promesas de esta vida presente y de la venidera. ¿Cree usted en la vida venidera? ¿Cree usted en la vida después de la muerte? Poder en el nombre del Señor, hermano. Si no cree en esto, está perdido usted. Y está perdiendo el tiempo aquí también. Tenemos que creer que hay recompensa en esta tierra y después de esta vida. Ahora, hermanos, ustedes, les dije en un principio, son un ejército poderoso en las manos del Señor. Mujeres como ustedes, con estos principios que estamos hablando, con estas convicciones, hombres como ustedes, con estos principios, con estas convicciones, llenos del Espíritu Santo, son un ejército poderoso. Dios está por nosotros. Hemos vencido. Y el Señor ha dicho que seguiremos venciendo. Ustedes vencerán, porque yo estaré con ustedes todos los días de su vida. El que ama mi palabra y la guarda será amado de mi Padre. Y el ángel de Jehová acampará alrededor de los que temen a Dios y los guarda. No descuide, hermana mía. No descuidemos, hermanos míos, esta riqueza que Dios nos ha dado, esta salvación tan grande. Pablo dice que luchemos, si fuere necesario, hasta la sangre. Es decir, hasta la muerte. Luchemos. Hay que pelear la batalla, hay que resistir. Si tú no enfrentas al diablo, el diablo te come, el diablo te arrastra. Pero si tú le haces frente en el nombre de Jesús, él tiene que salir huyendo. Nuestra es la victoria. Con nosotros está el Dios Todopoderoso. Alabado sea el nombre de Jesús. Yo sé que hay tentaciones, yo sé que algunos tienen luchas, tienen dificultades en sus casas, con sus propios familiares cercanos, a veces con el papá, con la mamá, a veces con los hermanos carnales que están en el hogar. No te comprenden, te hacen la vida imposible. En el hogar o fuera del hogar hay guerra, hay ataques. Pero tú tienes que entender esto, hermana y hermano, que el Señor va a estar contigo. Eso es promesa de Dios. Él no te va a abandonar. Solo cree, dijo el Señor, solo cree. Si puedes creer al que cree, todo le será posible. La victoria está de tu parte. El triunfo está de tu parte. El Señor está contigo. Y si el Señor está contigo, ¿quién contra ti? Si Dios está conmigo, ¿quién contra mí?
si un ejército acampare, si un ejército acampare contra mí, dice la palabra, no temerá mi corazón. Gloria a Dios. Aleluya. Poder en el nombre de Cristo. Poder en la sangre de Cristo. No importa que legiones del enemigo te hagan sufrir, porque tenemos que sufrir. Y la palabra dice que si sufrimos con Cristo y por Cristo, ¿qué dice? Reinaremos con Cristo. Si sufrimos por la causa de Cristo, que nos hagan la guerra, que quieren apartarnos del camino, que quieren impedirnos que yo siga fiel, no importa que 1,000 demonios se levanten, que legiones y huestes del enemigo se levanten, conmigo está el poderoso. Yo triunfaré sobre las fuerzas del mal. No le tenga miedo al diablo, no le tenga miedo a los demonios, no le tenga miedo a nadie que te esté amenazando. Resístelo, recházalo en el nombre de Jesús, en el poder del nombre de Jesús y de la sangre de Cristo, en el poder de su palabra y del Espíritu Santo. Rechaza toda fuerza que quiera arrastrarte. No te dejes arrastrar. Si la tentación es fuerte, más fuerte será la presencia de Dios en tu vida. Dichoso el varón o la mujer que sufre la tentación. Cuando haya vencido, será coronado, dice Santiago Apóstol. Dichoso el hombre y la mujer que sufre tentaciones y las vence. Estamos siendo aprobados ante Dios. Estamos aquilatando puntos en el reino de los cielos. Alabado sea el nombre del Señor. Quizás en algún momento usted se debilitó, porque no todos hemos podido vencer siempre en las tentaciones. Por eso el Señor nos habla en su palabra. Y dice Juan, hijito, no pequéis. Primera de Juan, hijito, no pequéis. Pero si alguno pecó, si alguno peca, abogado tenemos para con el Padre, a nuestro Señor Jesucristo. Y si venimos a la luz y andamos en la luz, la sangre de Cristo nos limpia de todo pecado. Hoy usted está en la luz, no en la luz eléctrica, en la luz de Cristo aquí, en la luz de su palabra. Y si usted sabe que le ha fallado al Señor en algo, no tiene que decírmelo a mí ni gritarlo acá. Pero si el diablo le está acusando a usted porque cometió alguna falta, mujer y hombre, quien sea, si usted sabe que ha fallado en algo, en alguna cosa, queremos orar por aquellos que tienen situaciones de lucha y el enemigo lo quiere avergonzar y afligir y atormentar y hasta decirle, no, no siga, tú no puedes seguir, tú no vas a poder seguir, y te hace creer que tú no vas a poder y quiere hacerte creer que tú eres un joven impotente, incapaz, inútil, que no podrás vencer. Dile, diablo mentiroso, el Señor te reprenda. La sangre de Cristo me limpia. El Señor ha dicho que si como hijo pródigo vuelvo, Él me recibe. Dígale al Señor en este día aquí, en esta tarde, Señor, estoy en tus manos, dígaselo. Te amo, Señor, y no quiero volver atrás, Señor. Quiero serte fiel hasta la muerte. Padre mío, no quites de mí tu Santo Espíritu. Lléname más y más. Hazme un instrumento tuyo. Séllame con el Espíritu Santo. Bautízame. Lléname de tu poder, Señor. Lléname de los dones espirituales para pelear contra las huestes del enemigo. Gloria a tu nombre. Aquí está mi vida, Señor. Te ofrezco mi vida. Puedes decirle al Señor, Señor, te voy a ser fiel hasta la muerte. No voy a volver atrás nunca. Dígaselo con convicción. Señor, voy a serte fiel hasta la muerte. No voy a retroceder.
Me voy a cuidar a mí mismo. Pero que no me falte tu presencia. Y que el ángel tuyo me acompañe siempre. Ayúdame, Señor. Ayúdame. Gloria a Dios, gloria.

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1: 1:39.

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1: 2:30.
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2: Vayamos al capítulo 6 de San Juan. Leo los últimos versículos, empezando en el verso 67, en el nombre del Padre, del Hijo y del Espíritu Santo. Dijo entonces Jesús a los 12: ¿Queréis acaso iros también vosotros? Le respondió Simón Pedro: Señor, ¿a quién iremos? Tú tienes palabras de vida eterna, y nosotros hemos creído y conocemos que tú eres el Cristo, el Hijo del Dios viviente. Jesús les respondió: No os he escogido yo a vosotros los 12, y uno de vosotros es diablo. Hablaba de Judas Iscariote, hijo de Simón, porque este era el que le iba a entregar y era uno de los 12. Bendito sea Cristo. Gloria a Dios. Pero queremos hablar hoy especialmente del ministerio, o al ministerio. Dentro del tema de ¿podrá alguien dañarse en medio nuestro? ¿Podrá alguien dañarse? Estoy hablando de un obrero. ¿Podrá un obrero dañarse? ¿Podrá un pastor dañarse en medio nuestro? De salida la respuesta es sí, se puede dañar. Podemos ver algo de los porqués. Puede dañarse un obrero, y también cómo se puede detectar que un obrero está ya desviando. Usted sabe que cuando se construye, se pone algo que se llama el plomo, ¿no? Sea con los medios que sea, pero se busca que esa pared, esa construcción vaya aplomada. Eso es especialmente importante, porque una construcción puede aparentemente, a la vista, aún del experto, verse bien y decir, no, eso está bien. Pero cuando le aplican la plomada, la Biblia habla de plomada en el libro de Amós. Cuando le aplican la plomada, realmente esa es la que dice. El nivel sirve también de plomada, ¿no? Esa es la que va a decir si realmente la pared está bien o no. La plomada es la palabra de Dios, que toca aspectos también de nuestro interior. Acuérdense que la palabra es capaz de discernir los pensamientos, es capaz de discernir las intenciones del corazón. Y algo que yo no sé cómo lo hace, tal vez esos dos antes uno los entiende, pero dice que es capaz de dividir, partir alma y espíritu. Ahí sí, yo no sé dónde está esa división, hermano. Yo no sé dónde se divide el cuerpo, el alma. Bueno, el cuerpo sí, porque es humano, es de ese físico, pero alma y espíritu. Uno sabe qué es el alma y qué es el espíritu, pero la división, la palabra es tan penetrante, tan poderosa, tan invasiva cuando es necesario llegar a ese punto que puede penetrar y partir alma y espíritu y decir esto es alma y esto es espíritu. Gloria al Señor. Quiere decir que ahí es donde nosotros tenemos que buscar esa plomada. Porque el problema es que una pared que desde esta altura de este púlpito, por ejemplo, y que allí puede ser que no se note a simple vista el desplome, tenga aunque sea un milímetro, tal vez dos milímetros de desplome, que alguien diga, eso no es nada, son dos milímetros, ¿qué son? Bueno, la cuestión es que esa pared va para arriba, es por ejemplo un edificio, y cuando tiene 15 pisos, ya no son 2 milímetros. Ese desplome ha hecho simplemente, ya no milímetros, sino decímetros, y cuidado, mucho más, que hace que la pared esté en peligro de caerse. Y el trabajo, ante cualquier ojo experto, no sirve, no puede permanecer. Ese trabajo simplemente hay que demolerlo. No puede una pared desplomada sostener el resto de una construcción. Se supone que la pared tenga que ser a plomo. La palabra es eso para nosotros, hermano. Sea Dios glorificado. Uno puede descubrir que está saliéndose de la plomada cuando tiene esos 2 milímetros y ser fácilmente arreglado. Fácilmente 2 milímetros, un pequeño desplome al principio se puede arreglar. Un par de masacitos, ¿verdad? Un arreglo por ahí con algún instrumento de construcción, la acomodan. Está fresca la mezcla, pues bueno, todavía con más razón. Pero ya cuando es una pared ya hecha con ese desplome, repito, es demolición, ya no sirve. Nosotros podemos entender cuando empezamos a desviarnos de la línea recta, gloria a Dios, y reconocerlo, hermanos. Yo creo que una de las características más importantes de un siervo de Dios debe ser la humildad, debe ser la mansedumbre. Lo creo porque me baso en lo que dijo el Señor: aprended de mí, que soy. Él no dice, aprended de mí, que soy muy emponchado y muy... o muy bravo, muy... No, no, no. Aprended de mí, que soy manso. Esa lección es difícil, hermano. No es fácil. Del Señor podemos aprender muchísimas cosas. Pero Él nunca dijo, aprended de mí en sabiduría. Aprended de mí que conozco toda la escritura. Aprended de mí que soy poderoso y hago sanidades. Y aprended de mí que soy manso y humilde, lo que a muchos simplemente no les interesaría aprender. Pero es lo que el Señor nos llama a que aprendamos. Cuando uno tiene esas cualidades del carácter, entonces es moldeable, y le voy a decir, hermano, nunca se daña. Nunca se daña. El que se daña es aquel que lo puyan y brinca. Y no, pero si yo soy también, y yo. Ese se daña porque nunca va a atender el desplome que tiene. Nunca se va a arreglar, y usted lo va a ver tropezando él y siendo un tropezadero para otros a medio camino, a final del camino. Dios nos ayude a todos, hermanos, a ser fáciles y moldeables en las manos del alfarero. Aún así, la pregunta persiste: ¿puede alguien dañarse? Sí, se puede dañar a alguien. Eso se contesta ya, sin duda, en forma taxativa. Es un sí. No hay interpretación. Sí se puede dañar, porque muchos se han dañado. Lo hemos visto. En el grupo de Jesús se dañó uno entre 12. Y noten, hermanos, qué interesante, gloria a Dios, porque este texto que leímos transcurre en aquella experiencia que el Señor les hizo aprender a los discípulos en un tiempo en que primero lo seguían multitudes. Iban detrás del Señor, esto era el principio mismo. iban multitudes. Acababa el Señor de multiplicar los peces y los panes. Y usted sabe que cuando un gobernante le da de comer gratis a la gente, hermano, la gente se anima. Andaban detrás del Señor. Y ya el Señor, como él conoce, él vino y les dijo: ustedes no me siguen porque por la palabra, por la doctrina, no, por eso no. Ustedes me siguen por los peces y los panes, porque les di de comer y os saciasteis. Y entonces empezó a darles la palabra, y ya ustedes saben lo que pasó. Todo el mundo se desperdigó. Empezó a coger uno a la derecha, otro a la izquierda, otro se fue por allá, otro se fue. Todo el mundo empezó a salir, porque la palabra para ellos, y lo dijeron, era dura. Dura es esta palabra, ¿quién la puede oír? Y quedaron solo los 12 apóstoles. Y ahora sí están ahí, los líderes. El núcleo más íntimo que el Señor tenía, sus discípulos, los 12 apóstoles. Y están sorprendidos. Señor, todos te han dejado. Todos se han ido. Ellos esperaban que Jesús se sintiera frustrado, tal vez, como ellos. Ellos estaban frustrados. A lo mejor el Señor, bueno, así es la vida, mijitos. Usted sabe que hoy están aquí, mañana, así de malagradecidos son. No. Jesús los miró con compasión, con amor, pero con mucha firmeza, y les dijo: ¿quieren irse ustedes también? Esa palabra fue penetrante. ¿Sabe por qué? Porque fue buscando las motivaciones, fue buscando lo que los impulsaba a ellos a seguirlo. ¿Quieren irse ustedes? Y ahí es donde Pedro, como un resorte, se levanta. Señor, ¿a quién iremos? Solo tú tienes palabras de vida eterna, y nosotros hemos creído que tú eres el Cristo, el Hijo del Dios viviente. Aquí lo que se plantea es: ¿por qué me estás siguiendo? ¿Qué es lo que te motiva? ¿Cuáles impulsos son los que te llevan a seguirme? ¿Te llevan a seguirme los peces y los panes? ¿Te llevan a seguirme que estés bien, como predican hoy los que predican la prosperidad? ¿Te lleva a seguir al Señor que te sane, que te dé de comer, que te vaya bien, como decía Jacob cuando salió de su casa huyendo de su hermano? Y en aquella ocasión le dijo a Dios: si me va bien en todo, si me das pan, si me das paz, si haces que mi camino vaya y venga bien, entonces tú serás mi Dios. Después de todo era Jacob, ¿no?, haciendo un trueque con Dios. Tú me das, yo te doy. Eso es lo que buscaba el Señor en estos discípulos. Y Pedro da la respuesta que da en el clavo. ¿Por qué seguimos a Jesús? ¿A quién iremos, Señor? Solo tú tienes palabras de vida eterna. Ningún otro puede salvar mi alma. Otro me podría dar pan y me podría dar cosas materiales, pero el único que puede salvar mi alma, ponerme en paz con Dios, eres tú. Palabras de vida eterna. ¿Por qué sigue usted a Cristo? ¿Por qué sirve usted a Cristo? Eso es lo que estamos viendo aquí, gloria al Señor. Todos sabemos que esta era una respuesta revelada por Dios, pero que nacía de un corazón que se había abierto en fe, porque eso era Pedro, alabado sea el nombre del Señor. Sabemos que desde la antigüedad, hermanos, Dios escoge instrumentos. Dios podría hacer las cosas Él solo. Nadie le ayudó a hacer la creación. Dios hizo todo. Y Dios podría hacer todo solo si Él tiene poder para hacerlo, pero ese no es su plan. Sucede, y lo decimos con mucha reverencia y cuidado, que Dios, en un sentido, nos necesita. ¿A quién enviaré? ¿Quién irá por nosotros? Tiene que haber un hombre que diga, heme aquí, envíame a mí, porque ¿cómo irán? ¿Cómo oirán si no hay quien les predique? El Señor ha elaborado su plan y lo necesita a usted y me necesita a mí. No porque Él necesite en sí algo para Él. Dios es absoluto. Pero para llevar a cabo su plan, el plan que incluye que usted y yo seamos parte de un propósito lindo y eterno, y principalmente de ser salvos, implica que nosotros como humanos le digamos, Señor, quiero servirte, yo quiero hacer algo por tu reino, quiero ser parte. Dios usa instrumentos desde la antigüedad, usó en la antigüedad patriarcas, por ejemplo, en la era patriarcal, sabemos, usó caudillos, tiempo de Moisés, de Josué, usó reyes y profetas. Y ahora el Señor dice a su iglesia, id por todo el mundo y predicad el evangelio a toda criatura. Y la iglesia se compone de gente, donde están dos o tres reunidos en su nombre, allí está Él en medio de ellos. Ahora, el hecho de que Dios nos necesita no es para llenarnos de soberbia o de vano orgullo y decir, ah, Dios me necesita. No, no, no, no es esa la forma como debemos conceptuarlo. Debemos verlo como un gran privilegio. Aún entregar la vida por el Señor, que gracias a Dios no nos lo pide el Señor a todos, a algunos sí se los ha pedido que entreguen su vida en sacrificio. No en sacrificio por Él o para ganar algo para Él, pero sí por causa de Él, y lo han hecho. Pero todos tenemos que tener esa disposición, hermano. Bendito sea el nombre de Jesús. Dentro de las multitudes que seguían a Jesús, Jesús escogió 12 y primero oró. Primero fue al Padre toda una noche y después, dentro de los discípulos, escogió 12. Muy interesante, gloria al Señor, porque Jesús, dentro de la multitud, dice con estos 12, yo voy a concentrar mi propósito y voy a darme a conocer a ellos, para que ellos realmente entiendan quién soy, para que conozcan quién soy. Era algo especial, porque había una labor que continuar. Jesús está viendo la labor que hay que continuar. Él tiene que irse, Él tiene que regresar al Padre. ¿Quién va a continuar la labor? ¿Quién va a extender ese reino que Él empezó y que ya estaba en medio del pueblo de Israel? Por eso tenía que preparar esos apóstoles para poner en ellos el fundamento, aleluya, y que ellos lo extendieran. Dios cuenta con nosotros, hermanos. Para algo, Dios te tiene en un barrio, en una ciudad. Dios quiere algo contigo ahí. Hay gente que está pensando ir, quién sabe a qué continente perdido por allá, cuando Dios quiere usarte allí mismo en tu iglesia local, allí mismo en tu barrio, haciendo algo que parezca sencillo, pero es que las cosas sencillas son precisamente de donde Dios hace cosas grandes. Bendito sea el nombre de Jesús. Necesitamos fortaleza de Dios. Necesitamos que Dios nos ayude. Necesitamos afinar nuestras razones por las cuales le servimos. Que Dios perfeccione en nosotros, aleluya, la motivación que nos mueve, hermanos. Oh, gloria sea tu nombre, Padre, gloria sea tu nombre. Aleluya, Señor. Santo tu nombre. Bendice, Padre, bendice la familia pastoral. Jesús de Nazaret, levanta cada vida, Padre. Haz los instrumentos efectivos para ti, Dios mío. Mira las vidas que se acercan a ti de todo corazón. Esta es la fórmula que por siglos y milenios ha dado resultado en la vida del hombre, oh Dios. Oh sí, Padre, aleluya. Permite que el Señor toque tu alma. Permite que el Señor toque tu corazón, hermano, compañero de este ministerio. Oh, gloria sea tu nombre, Dios mío.
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0: 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En Betel Radio, esta es la hora exacta.
13: 3 en punto. 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
0: En Betel Radio, esta es la hora exacta.
1: 4 en punto.

Si no hicieres el bien, el pecado está a la puerta. Mira que lo está advirtiendo, Dios lo está diciendo. Y a lo que está en tu corazón está a la puerta. Ya pensó, este me lo va a pagar, Abel me lo va a pagar, Abel lo tengo que hacer algo. El pecado está a la puerta. Dios lo está advirtiendo para que se arrepienta. El pecado está a la puerta. Con todo esto, a ti te será, dice, su deseo, y tú te enseñarás de él. Y que luego le invita a su hermano Abel al campo. ¿Sabe qué, Caín? Dice a Abel, Caín le dice a Abel, ¿sabe qué? Vamos, te voy a mostrar mi hacienda, todo el fruto, lo que siembro. Vamos para mostrarte. Y luego que está mirando, seguramente disimuladamente observando, y lo mata a su hermano. Sería con un palo que dio en la cabeza. ¿Qué haría? No sé. Pero lo mató. Y dijo Dios a Caín, ¿dónde está tu hermano Abel? Y él respondió, no sé. ¿Soy yo acaso guarda de mi hermano? Y él le dijo, ¿qué has hecho? La voz de la sangre de tu hermano clama desde la tierra. Ahora pues, maldito serás tú. Tú seas tú de la tierra. Abrió su boca para recibir de tu mano la sangre de tu hermano. Y es así. Y dijo Caín a Jehová, grande es mi castigo para ser soportado. ¿Cómo termina? Pero Dios dándole la oportunidad para que se arrepienta. El verso 7 está dando la oportunidad. Él dice, sí, Señor, perdóname, eso ya he puesto en mi corazón, pero me arrepiento, ya no quiero hacer daño a mi hermano. Era para que saque su corazón. Es así. Dios siempre nos da la oportunidad. Siempre. Pero a veces nosotros no queremos obedecer. Eso es lo que sucede. No somos sensibles a la voz de Dios. Ahora, cuando ya dan lugar a Satanás, Satanás ciega su mente, su entendimiento. Sí, para que no resplandezca la luz del Evangelio. Ellos creen que están bien, que están actuando bien. Dios es el malo, los demás son el malo. Yo estoy bien, dicen. El pastor está equivocado, los demás están equivocados. Yo estoy bien. Qué triste. Así es la condición de muchos. Verso 5 del capítulo 11. Por la fe Enoc fue traspuesto para no ver, dice, la muerte. Y no fue hallado porque traspuso Dios. Antes que fuese traspuesto, tuvo testimonio de haber agradado a Dios. Testimonio de haber agradado a Dios. Caminó con Dios. Y nosotros también estamos en ese camino. Pero pregunto, ¿Dios estará caminando con nosotros? La desobediencia y el pecado hace transgresión, separación entre Dios y el hombre. Y nosotros creemos que estamos bien caminando. Yo estoy con Dios, Dios camina conmigo, Dios es mi amigo, Dios está siempre conmigo. Pero Dios estará con usted. Piensa en el rey Saúl. Él pensaba que estaba con la unción del Espíritu Santo y caminaba y perseguía a David, pero ya no estaba el Espíritu, sino un espíritu malo de parte
de Dios que lo atormentaba. Pero él estaba bien, seguía reinando. Según él, Dios está caminando conmigo. A veces Dios en su amor y su misericordia los daba grandes victorias a su pueblo Israel, no por la causa de Saúl, sino por la causa de su pueblo Israel. Y pensaba que Dios estaba con él, pero por la palabra de Dios sabemos que Dios ya no estaba con él. Un espíritu malo. Y es así que algunos se pueden creer que están bien, o a veces porque hablan lengua o saltan, que están bien. No te engañes. Siempre has escuchado los frutos. Los frutos es lo que nos dice. Por eso dice: examinarlo todo, probar, prueba los espíritus. Bendito sea el Señor. Hay que probar los espíritus. Se prueba los espíritus. Hay que ver los frutos. Bendito sea el Señor. ¿Cómo recibe el mensaje? ¿Cómo se recibe? A ver, el pastor está observando, está viendo. Bendito sea el Señor. Así como dijo Dios a Caín: tu semblante ha decaído. Decae el semblante de muchos, porque saben su conciencia que están haciendo lo malo, que no está haciendo lo correcto. Mi alma te adora. Caminó con Dios y Dios con Enoch. Eso que queremos, que el Señor esté con nosotros. Dios va a estar con nosotros cuando, cuando obedecemos, cuando vivimos en santidad. Sí, cuando vivimos en santidad, Dios está con nosotros. Pero el día que empezamos a faltar a Dios, empezamos a desobedecer, empezamos a pecar, Dios ya no está con nosotros. Aunque aparentemente parece que está con nosotros, pero Dios ya no está con nosotros. Nos dice aquí la palabra del Señor, bendito Jesús. En el capítulo, nos hablan el capítulo de Abel y Caín, capítulo 5 de Enoch. Vio Enoch, dice, vivió Enoch 75 años y engendró a Matusalén. Y caminó Enoch con Dios después de haber engendrado a Matusalén 300 años y engendró hijos e hijas. Y fueron todos los días de Enoch 375 años. Caminó pues Enoch con Dios y desapareció, porque Jehová se lo llevó. Gloria a Dios. Este es un tipo del rapto de la iglesia. En su generación de Noé, ¿cómo estaba el mundo? De violencia. Su descendencia, recuerda que estoy hablando de Sem y de Caín, se juntaron. Hombres temerosos de Sem, su descendencia, y de Caín eran hombres malvados, hombres pecadores. Y se unieron. ¿Y cuál fue el resultado? La tierra se llenó de violencia. Pero así como Enoch, así como Matusalén, no se contaminaron, que eran temerosos de Dios, que no caminó con Dios. Bendito sea el Señor. Y nosotros también estamos en este camino, que es Jesucristo.

y estaba en este camino, pero viviendo en santidad, en obediencia a Dios y a su palabra. Y cuánto más, sabiendo por la palabra que Jesús viene a llevar su iglesia. Enoc no tenía la promesa que Dios se le iba a llevar, pero esperaba en Dios, amaba a Dios. Pero usted y yo tenemos la promesa que Jesús dijo: me voy pues a preparar un lugar y luego vendré para que donde yo esté también vosotros estéis. Con mayor razón entonces tenemos que vivir en santidad, tenemos que vivir en obediencia, tenemos que caminar con Dios. Gloria a Dios. ¿Cómo se canta ese coro? Oh, yo sí quiero que Cristo ande conmigo. ¿Cuánto quieren? Oh, yo sí quiero que Cristo ande conmigo. Si eso queremos, que el Señor esté con nosotros. Gloria a Dios. Él estará con nosotros cuando obedecemos, cuando lo amamos a Él por encima de todas las cosas. Gloria a Dios. Por encima de todas las cosas. Como nos habla el capítulo 10 también de Hebreos, verso 35: no perdéis pues vuestra confianza, que tiene grande galardón. Vemos que en los tiempos así de los hebreos había persecución en la iglesia primitiva. Eran quemados en hoguera los creyentes, eran devorados por las fieras, pérdida de trabajo, de sus bienes, grande persecución, despojo de sus bienes. ¿Qué más dice? Sabiendo que tenéis en vosotros una mejor y perdurable herencia en los cielos. Perseveraban a pesar de la persecución, a pesar de las pruebas, a pesar de las luchas. No cedieron al pecado, no cedieron a retroceder. Y es por eso que aquí el autor de Hebreos lo está motivando. No puede perder pues vuestra confianza, que tiene gran galardón. No hay que perder la confianza. Gloria a Dios. En otras palabras, hay que tener fe, hay que seguir esperando. Por eso está diciendo: un poquito más. Soporta la tentación, soporta la prueba, soporta la aflicción. Un poquito más, un poquito más. El que ha de venir vendrá y no tardará. Un poquito más. Gloria a Dios. Hay que soportar. No le era fácil para Enoc en sus tiempos. Tenía pruebas, luchas. Satanás es el mismo. Sí. Tenía ataques, problemas, dificultades, pero no se contaminó. Sigue caminando con Dios. Gloria a Dios. Y como agradó a Dios en su caminar, Dios se lo llevó para no ver la muerte. Y esa es la promesa. Si agradamos a Dios en nuestro caminar con Él, nos vamos con Él. Todo está listo, todo está preparado, la trompeta está sonando. Entonces, un poquito más, hermano, hermana, no desmayes. Sigue adelante, sigue adelante, no te desanimes. Todos pasamos luchas, todos pasamos pruebas, dificultades, todos. Gloria a Dios, porque es necesaria la paciencia para que, habiendo hecho la voluntad de Dios, obtengáis la promesa. Gloria a Dios. Un poquito más. El que ha de venir vendrá
y no tardará. No tarda, no tarda, no tarda. No tarda, está más cerca que nunca. Está más cerca que nunca. No tarda, no tarda. Gloria a Dios. Pronto se escuchará la trompeta. Pronto se escuchará la voz de un arcángel que dice: iglesia, sube acá. Y todos los que están agradando en su caminar con Dios volarán. Los muertos en Cristo resucitarán primero. Luego nosotros que hemos quedado seremos transformados en un abrir y cerrar de ojos. Y estaremos con Él, con Jesús, para siempre jamás. ¿Y qué dirán los vecinos? ¿Qué fue de ese pueblo bullicioso? ¿Dónde están esos creyentes bulliciosos? Ya no se escucha, ni tampoco se ven los parqueos, sus carros. ¿Dónde están? Gloria a Dios. Así como preguntaban de Enoch, ¿y qué fue de Enoch? ¿Dónde está Enoch? Ya no lo vemos. Cogió un camino y se desapareció. Y dirán, ¿qué fue de esos creyentes? De esos aleluyas que noche por noche hacían bulla. Y sobre todo los domingos, casi todo el día estaban ahí. ¿Qué fue? Pero dirán algunos de los vecinos, vino su Señor lo llevó. Cogieron ese camino y se fueron. Oh, mi alma te adora. Mi alma te bendice. Y está para suceder. Sí, hermanos. Está para suceder. Gloria a Dios. Las señales se han cumplido. Algunas profecías están para cumplirse. Pero las señales se han cumplido. Gloria a Dios. Entonces, alguno que está desconectado, conéctate. Alguno que está en ese estado de tibieza, y es el momento que tiene que calentarte ya. Y caliéntate bien. Conságrate ya. El que está limpio, sea limpio todavía. El que es santo, sea santo todavía. No te voy a sorprender. Cristo viene. Así como Elías también. No vio la muerte. Dios se lo llevó. Y así el Señor viene a llevar a hombres y mujeres que están esperando. Porque Él viene por una iglesia sin mancha, sin arruga, que nos habla capítulo 5 del libro de Efesios. Sin mancha ni arruga. Por una iglesia santa. Pura. Gloria a Dios. Así el que tiene esa esperanza se limpia como Él es puro. ¿Cuánto tiene la esperanza de verlo a Jesús? Oh, mi alma te adora. Límpiate, límpiate. Santifícate, santifícate. Bendito sea el Señor. Es el momento para examinarnos. Examínate hoy. Si suena la trompeta ahora mismo, ¿volarás? ¿O qué te impide? ¿Para darnos el encuentro en la nube con el Señor? ¿O no podrás? ¿Qué te impide? Todos tenemos nuestra conciencia. ¿Qué dice tu conciencia? ¿Estás andando bien, rectamente? ¿Estás caminando con Dios? No te vayas a sorprender. Gloria a Dios. Piensa un momento. Desde 8,000 billones de habitantes de la tierra, ¿cuántos podrán volar? En nuestra misma familia, que no quieren. Noé tenía otras familias, sus padres, sus hermanos. Sí, hermanos carnales. Tenía sus tíos, de su esposa, pero no quisieron. Sí, menospreciaron. Igualmente, nuestra familia. Saben que Dios ha hecho un milagro en nuestras vidas. Muy pocos se consagran, buscan a Dios.
sencillamente se encontrarán con la triste realidad. Y no entendieron hasta que vino Jesús y se llevó a su pueblo, a su iglesia. Ahí será el lloro, el rugir de dientes. ¿Tendrán la oportunidad de buscar a Dios? Algunos sí. Sí, pastor, ahí me voy a consagrar. ¿Estás seguro? Si ahora, con el Espíritu Santo que está ahí, que te redarguye, que te hace entender, no quieres. ¿Y qué será en el tiempo de la tribulación? ¿Qué será ahí? No, pastor, me voy a dejar de capitán. ¿Usted cree que apenas con un pequeño dolor que tiene, como algunos que se han ido vacunando, me dice, tengo fiebre, no voy a la iglesia? Y ahora que te vas a dejar de capitán, mentira. No lo creo. No lo acepto. Si una pequeña vacuna dice, yo me muero. Apenas siente un pequeño dolor, una pequeña gripe, ya no quiere venir a la iglesia. ¿Dónde está tu fe? Mejor muérete ya. Dios es un Dios de fe. Y sin fe no se agrada a Dios. A lo que pasa, pastor, es que está mal espiritualmente. Esa es la gran verdad. El que está bien espiritualmente, con enfermedad, con problemas, con lucha, con dificultades, se viene. Porque el que entiende que aquí está el doctor celestial, se sana. Aquí está el médico divino, Jesucristo. Acepta hoy a Jesús como tu Señor y tu Salvador. Y si aceptas a Jesús como tu Señor y tu Salvador, y la muerte te alcanza y te vas a la gloria, porque el morir en Cristo es ganancia. Bendito sea el Señor. Pero si lo rechaza y no quiere, prefiere morir en tu pecado, te espera el infierno. Hay un cielo que ganar y un infierno que perder. Ven a Jesús, Él te ama.

usted que está aquí presente quiere pasar aquí adelante al altar, pásame. Usted que está en su hogar, ahí levanta su mano. Voy a orar por usted. ¿Cuántos podrán decir, puedo oír la voz de Cristo? Tiernamente me está llamando. Jesús está llamándote. Ven, usted que está aquí. Dios te ha hablado, Dios te ha ministrado. No te quedes allá. Usted que está en su hogar, levante su mano. Usted que está tal vez con su movilidad, ha sintonizado a través de Radio Betel, de Canal Betel, o a través del internet, ahí levanta tus manos. Si estás en el hospital, ahí levanta tus manos. Habla con Dios. Dile, Señor Jesús, en estos momentos me acerco a tu presencia para pedirte misericordia. Habla. Ten misericordia. Ten misericordia de mí. Perdóname. Perdóname de todos mis pecados, de toda mi desobediencia. He hecho cosas malas, cosas desagradables. He pecado delante de ti, Señor. Si me llamas a cuenta, no me quiero ir al

cruz de la cruz. Con tu sangre eficaz, límpiame mi alma, mi mente, mi corazón, todo mi ser. Dile, Jesús, libértame ahora. Saca todos los demonios que hay en mi vida. Tienes todo el poder para libertarme. Dile con autoridad: demonios, en el nombre de Jesucristo, te ordeno, sal de mi vida. Vete de mi vida. No me vas a destruir. Sal fuera. Suelta esta vida, demonios, en el nombre de Jesús de Nazaret. Sal fuera estas vidas. Sal ahora. Se rompen cadenas ahora. Se rompen ataduras ahora. Suelta esta vida, demonios. Jesucristo, el Señor, te ordena. Sal fuera ahora. Dile, Señor, libértame. Jesús, libértame. Libértame del pecado. Libértame ahora. Estos vicios, por favor, te lo pido. Y así mismo, Jesús, te abro hoy mi corazón. Ven, Señor, ven. Ven a morar. Ven a vivir aquí en mi corazón. Yo te recibo hoy como mi Señor, como mi Salvador. Escribe mi nombre en el libro de la vida. Yo te prometo serte fiel. Yo te prometo servirte. Yo te prometo buscarte. Gracias, Jesús. Gracias.

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1: 4:30

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0: En Betel Radio, esta es la hora exacta.
1: 6 en punto.
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1: Hola, hola, hola, hola, hola, buenos días. Aquí estamos, sí, con ese aplauso grande para ti, con ese aplauso grande para Dios que nos regala un día más de vida, una nueva oportunidad. Y venía yo camino aquí a la radio, revisando un poco los contenidos que tenemos para hoy, y me encontraba con una frase maravillosa que se le suma también la palabra de Dios. Pude, puedo y podré, porque todo lo puedo en Cristo que me fortalece. ¿Qué te parece? Está bonito, ¿no? Creo que nos acompaña, nos ayuda. Pude, puedo y podré, porque todo lo puedo en Cristo que me fortalece. Y así, fortalecidos con la palabra de Dios, iniciamos siempre la jornada. Ese es un texto bíblico, claro. Y a eso, pues, va siempre un mensaje, siempre una enseñanza. Ahí vamos, revisando, revisando. Recuerda, puedo, pude y podré, porque todo lo puedo en Cristo que me fortalece. Es sábado y estamos fortalecidos. Claro que sí, despertamos a un nuevo día. Es la audición especial de Despierta con Betel. Los sábados va de 6 a 9 de la mañana, cargado siempre al ámbito musical, porque a las 8 presentamos las 10 historias más reclamadas por parte de la audiencia. Luego a las 7 tenemos la pregunta del día. Y a esta hora, ¿qué te parece si hacemos una medición de sintonía? Comenzamos el programa haciendo una medición de sintonía, indicándonos dónde han despertado con Betel. Es fácil y sencillo. Hola, me llamo Edgar y estoy aquí en Santa Beatriz, despierto con Betel. Nada más. Hola, soy María, aquí en Cerro de Pasco, despierto con Betel. Nada más, fácil y sencillo, ya sea en el texto o te animes a dejarnos un audio. Queremos escuchar tu voz también. 947-246-545. 947-246-545. Comenzamos hoy sábado con la medición de sintonía en Betel Radio, la voz que inspira. Este es tu programa Despierta con Betel. Soy Víctor Infantas. Edgar nos acompaña hoy en la coordinación del programa y, por supuesto, el equipo de Betel Radio te saluda. El equipo de Betel Radio te da los cordiales buenos días y siempre agradecidos a Dios que nos regala un día más para vivir. Sobre todo hoy sábado, que prácticamente le decimos chao, adiós al mes de mayo. Estamos en el día 30. Sí, se acabó mayo y llegamos, como dicen, como jugando a la mitad del año, al mes de junio. Sí, señor. Despierta con Betel en Betel Radio. Nada de sueño, por favor. Una miradita de alegría, una miradita de emoción, sabiendo que hoy sábado va a haber muchas cosas bonitas y estoy seguro que también recibirás muchas bendiciones por parte de Dios. Sí. Vamos a la música en 3, 2, 1. Buenos días.

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1: Ay, ay, hay quienes dicen, oye, ¿verdad? Ah, hoy tengo que ir a trabajar. ¿Es sábado? No, sí. Y salen disparados porque son las 6 de la mañana con 21 minutos, 6 y 21. Estamos en Betel Radio, la voz que inspira. Gracias, gracias, muchísimas gracias a la audiencia que se conecta a la radio, a quienes nos están enviando ya sus mensajes. En el siguiente bloque vamos a comenzar a ponerlos al aire. Hoy tenemos medición de sintonía. Queremos saber dónde están escuchando Betel, dónde despiertan con Betel. Es fácil y sencillo para quienes recién se conectan a la radio. Un audio, por ejemplo, hola, soy Víctor, estoy aquí en Santa Beatriz y despierto con Betel. Nada más, fácil y sencillo, ¿no? Hola, soy Juanita, estoy en Apurímac y también despierto con Betel. Nada más. O en algún distrito de tu ciudad, ¿no? Por ejemplo, hola, soy Juan y estoy en Caima, Arequipa, despertando con Betel. Por ejemplo, ¿sí, no? A ver, ese fue el ejemplo, pero ahora vamos a los audios porque ya vienen llegando los audios. O lo vamos a dejar para el siguiente bloque para que lleguen, ¿no? Y pongamos varios. Hay varios que están ahí en el compás de espera. Esta es, como se dice, una charla informativa para que usted pueda participar y unirse a la conversación. Es sábado, tenemos que ir a trabajar prácticamente despidiendo el mes de mayo. Fácil y sencillo, estamos en esta primera hora en medición de sintonía. Ya sea en texto o ya sea en audio, es fácil y sencillo. Hola, me llamo Víctor, estoy a esta hora en Tacna y despierto con Betel. Nada más. Fácil y sencillo es el audio requerido para esta primera hora. Para la segunda hora viene algo que tiene que ver con un poquito con la comida y la pregunta será, para la segunda hora, vamos adelantando como se dice lo que tenemos para hoy, ¿cuál es esa comida que jamás pensaste probar pero al final lo hiciste? Y dijiste, oye, ¿verdad? No es tan malo, está rico, agradable. ¿Cuál es esa comida que jamás pensaste probar, pero al final lo hiciste? Vamos a esperar respuestas. Eso todavía a partir de las 7 de la mañana, porque ahorita se ha activado nuestra computadora para indicarnos los puntos en el Perú en donde están despertando con Betel. Eso se llama medición de sintonía y regresa luego de la pausa musical aquí en Betel Radio. Son las 6 y 23. Esperamos tu texto, esperamos tu audio, pero también esperamos que te vaya bien, que el Señor bendiga tu día, tu sábado, con tu familia, con tus seres queridos, con tu trabajo, que te vaya muy, muy bonito. Es el deseo de la familia de Betel Radio, la voz que inspira.

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0: 8:31.
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2: Cualquier cantidad de mensajes esta mañana, y bueno, estamos contentísimos de saber que en tantos y tantos lugares se despierta con Betel. Claro que sí, claro que sí. Muchísimas gracias a la audiencia. Estamos revisando cada uno de los mensajes y realmente vemos con sorpresa la gran audiencia de Betel Radio, la gran audiencia de Betel Radio. Y eso realmente a nosotros nos emociona, nos alegra al equipo de Betel. Sobre todo despertar con Betel, comenzar un nuevo día, decirle: Señor, gracias, gracias por esta oportunidad que nos das de comenzar, de ver la luz del nuevo día, de saber que hoy podemos encontrar solución a esos problemas y que contigo de la mano vamos a caminar juntos y creo que vamos a ser cada vez mejores. Siempre hay que ser agradecidos, siempre hay que mirar al cielo y decir: Señor, gracias por este día. O dame, Señor, la lucidez, aclara mis pensamientos para poder solucionar este problema que se ha presentado en mi trabajo, en el hogar o con la pareja. Así es que ya sabes y ya sabemos a quién recurrir siempre, ¿no? Cristo está, Edgar, 24-7 con nosotros, ¿no? Es como decir, sí, Él está ahí. Él es así como cuando les toca guardia a los médicos y están todo el día, ahí está. El Señor también está 24-7 contigo y contigo también, ¿ah? Son las 6 de la mañana.

0: con 32 minutos. Medición de sintonía a esta hora de la mañana en Betel Radio, la voz que inspira. Vámonos a los audios, ¿te parece? Para escuchar la voz de nuestra audiencia. 947-246-545. ¿Quieres participar? 947-246-545. Fácil y sencillo. ¿Qué tienes que hacer? Lo que hace este oyente. Hola, buenos días. Sí, adelante. Le escuchamos.
1: Buenos días. Despierto con Betel desde Tumbes, Puyango.
0: Gracias, nada más. Oh, das tu nombre también, ¿no? Hola, soy Juan Carlos a esta hora. Niquitos, despierto con Betel. Nada más. Fácil y sencillo. Ese audio lo queremos ya en nuestra consola para ponerlo de inmediato al aire en Betel. Siguiente audio. Hola, buenos días.
2: Hola, buenos días. Estoy en sintonía de Betel Radio desde Ancash,
0: Carguaz. Gracias, de Tumbes nos vamos a Ancash. Medición de sintonía en Betel Radio, la voz que inspira. Yo despierto con Betel en Arequipa, yo despierto con Betel en Huánuco. Y ahora, ¿dónde despiertas con Betel? Buenos días. Hola.
3: Hola, mis hermanos.
0: ¿Sí?
3: Dios le bendiga. Soy Olinda de Cajamarca. Despierto con Betel.
0: Gracias.
3: Dios les guarde.
0: Igualmente, Dios te guarde en Cajamarca. Esa ha sido una muestra de la medición de sintonía. ¿Quieres unirte? Déjanos tu audio. Ya, ya, ya. Queremos escucharte. 947-246-545. En texto también cualquier cantidad de mensajes esta mañana. Hola, buenos días. Soy en Melania. Despierto con Betel en Acobamba. Mi nombre es Jesús. Despierto con Betel en Caballococha. Hola, hola, hola, hola. Soy Pilar. Qué gusto escucharlos. Yo despierto con Betel en Chota. Lisette nos dice que despierta con Betel en Huacho. Martín despierta con Betel en Jaén. Carolina despierta con Betel en Nauta. Ya sea en texto, ya sea en audio, queremos hacer la medición de sintonía, saber dónde la audiencia despierta con Betel. Betel Radio, la voz que inspira, son las 6:34. Vámonos rapidito a una canción y regresamos, porque eso se pone interesante, eso se pone muy bonito, el saber dónde la audiencia despierta con Betel. Betel Radio, sí, es la voz que inspira. 6:34.

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1: Hola, hola, Víctor, ¿cómo estás? Buenos días. Miren, siguen llegando los mensajes. Soy Andrés. Todas las mañanas no me pierdo Despierta con Betel. Y sobre todo en la semana, cuando dan el dólar y dicen, según Ocoña, ahí está la cotización, yo estoy en Ocoña. Vivo en Ocoña, despierto con Betel en Ocoña. No en el Jirón Ocoña de Lima, sino aquí en Ocoña, mi ciudad. Gracias, gracias. Entonces, Andrés, ¿qué da su reporte de sintonía? Estamos en medición de sintonía. Queremos saber dónde están despertando con Betel, dónde están escuchando la radio. Y dentro de esta medición también vale saber si hay congestión vehicular en alguna zona, sobre todo los amigos del volante, así se pueden reportar. Hay un amigo del volante que quiere decir algo esta mañana. Hola, buenos días.
2: Sí. ¿Qué tal, mi hermano Víctor?
1: Hola.
2: Soy de Comas, pero ya saliendo a chambear. Estoy acá por San Miguel. Uh-huh. Avisar a la gente también que la avenida Universitaria, desde la avenida Colonial hasta la Marina, está cerrado por obras, está complicado, durante el día se hace congestión. Bendiciones.
1: Gracias a ti, buen día y buen descanso también. Camino a casa, 20 para las 7 en Betel Radio, la voz que inspira. Estamos en medición de sintonía, queremos saber dónde despiertan con Betel. Hola, buenos días.
3: Adelante. Hola, buenos días, sí. Despierto con Betel desde Trujillo, soy venezolano, Betel Radio, la voz que inspira.
1: Muy bien, gracias. Trujillo también despierta con Betel. Betel Radio, la voz que inspira. Y de Trujillo queremos saber dónde más están despertando con Betel. Hola, buenos días.
4: Hola, buenos días. Soy Gabriela, despierta con Betel, desde Piura.
1: Desde Piura, Trujillo hacia Piura. Vamos a ver dónde más despertamos con Betel esta mañana, 6:41. Hola, buenos días.
5: Buenos días, hermanos.
1: ¿Qué tal?
5: Soy Norma de Piura.
1: Piura.
5: Yo despierto con Betel.
1: Ah, gracias, Piura. Gran sintonía de Betel en Piura. Hola, buenos días, Betel Radio.
6: Buenos días, Dios la bendiga, mi hermano. Yo despierto con Betel por Comas Caraballo.
1: Comas Caraballo, muy bien, muchísimas gracias. ¿Cuántos audios más tenemos ahí en la bandeja? Muchos, pero vamos a tomar uno nada más para cerrar este bloque y luego regresar con más audiencia de Betel Radio. Hola, buenos días.
7: Buenos días, despierto con Betel en Chiclayo, Perú.
1: Ah, muchas gracias, Chiclayo. El norte está presente. El norte dice, yo despierto con Betel. Ah, y aquí Raúl me dice, oye, Víctor, no te olvides, yo despierto con Betel en Pacasmayo. En Pacasmayo también estoy conectadísimo con Betel Radio, la voz que inspira. Bueno, ¿qué más tenemos aquí? Ah, mire, la señora Bertita nos dice, hola, Víctor, ¿qué tal? Buen día y buen día a todo el equipo de Betel Radio, la voz que inspira. Yo estoy en Sandia a esta hora estoy conectadísima con Betel Radio, la voz que inspira. Bueno, vamos a ir entonces un ratito a la música y regresamos. Son las 6 de la mañana con 42 minutos, 6:42 aquí en Betel Radio, la voz que inspira. Medición de sintonía, indícanos a través de un audio donde despiertas con Betel. 947-246-545. 947-246-545 es el número de WhatsApp de Betel. Estoy mirando que cada vez que mencionamos el número, ingresan más audios y más textos. Eso nos llena de alegría saber que día a día Betel Radio sube en sintonía.

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1: Hola, hola, buenos días, Víctor, ¿qué tal? ¿Cómo estás? Soy Daniel en Zorritos, despierto con Betel. Magdalena, despierta con Betel en Tembladera a esta hora de la mañana. Nos dice también el señor Joaquín, yo estoy aquí en el RIMAC, en la avenida Francisco Pizarro, despierto con Betel. Alcides, desde Urcos, en Cusco, despierta con Betel. Y la señora Nadine está a esta hora despertando con Betel en Yauyos. Yauyos también conectado a Betel Radio, la voz que inspira. Son 350 ciudades que forman parte de la cadena de Betel y que hoy están pues indicándonos esta medición de sintonía. Saber desde qué lugar despiertan con Betel, eso nos da a nosotros también mucha alegría, saber que la radio va creciendo. Y esto gracias a Dios, gracias a ti también, que participas activamente de los diversos programas de Betel. Buenos días, amados hermanos, hoy despierto con Betel en el Braem. En el Braem también despertamos con Betel. Hola, buenos días, Dios los bendiga. Soy Rodolfo, despierto con Betel desde San Martín de Porras. Gracias, San Martín, por estar también conectado a Betel Radio. Hola, soy Miriam, desde Ica, Pueblo Nuevo, despierto con Betel. Dios los bendiga a ti también y a toda la gente de Ica. En Huánuco, pues nuestro saludo para todas las personas que están conectadas con Betel. Sobre todo nos pone aquí la familia Rodríguez Carguas, aquí en Betel Radio. Hola, hola, buenos días, Dios los bendiga. Soy Rafael desde Cajamarca, en Cajamarca también despierto con Betel. Buenos días desde Iquitos, Iquitos. Aquí amanece con una intensa lluvia. Soy Gabriel desde mi trabajo con la compañía de Betel Radio y nos envía un video con la lluvia que se siente en Iquitos. Ahí está, sí. Vemos pasar los mototaxis, ¿no? Con bastante lluvia en Iquitos y nublado el amanecer. Bueno, dejamos los textos y nos vamos a 10 minutos para las 7 de la mañana a los audios. A esta hora queremos saber, medición de sintonía, ¿dónde están despertando con Betel? Buenos días. Hola.
2: Buenos días, despierta con Betel desde San Juan del Lurigancho. ¿Ya? 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
1: Gracias, sello inconfundible de un oyente de Betel cuando termina cantando el eslogan de la radio. Buenos días, hermanos. La familia Bustamante Villalobos despierta todos los días con Betel en Ferreñafe, Lambayeque. Saludos y bendiciones para ustedes también en Ferreñafe. Un abrazo grande. Ahí yo tenía a mi primo, todavía han quedado mis primas, mis sobrinas, perdón, en Ferreñafe. La familia Samamé. Claro que sí, un saludo y un cariño y un recuerdo. Acuerdo grande para ellos. Hola, hola, despierto con Betel desde Pucallpa, la tierra colorada. Me llamo Vilma López Amasifuen, despierto con Betel. Del texto pasamos al audio rapidito para saber quiénes a esta hora están en sintonía. Buenos días, bendiciones, bendiciones. Me llamo Leonor y estoy escuchando Betel Radio, la voz que inspira. Vamos al audio de inmediato, pero terminamos con este mensajito de otro oyente que ingresa. Mira, aquí hay otra, Leonor Vicente y Arturo Ábalos. Despertamos con Betel en Santiago de Surco. Un saludo grande entonces, Santiago de Surco, Roosevelt. Bendiciones para ti. Hola, hola, buenos días. Vamos al audio. Medición de sintonía en Betel Radio. Sí, le escuchamos.
3: Soy Hugo Mateo y los saludo desde Lima, Chosica.
1: Ah, desde Chosica. Gracias, un abrazo. Hola, buenos días, 6:52.
4: Hermanos, Dios les bendiga. Hola. Grandemente. Yo despierto con Betel desde el distrito de Mazán, región Loreto.
1: Bendiciones. Gracias, gracias en Loreto. Gracias en Loreto, despierto con Betel en Betel Radio, la voz que inspira entre textos y audios. Buenos días, soy Matthew, tengo 9 años, el oyente que nos haya enviado su audio desde Chosica. Gracias, campeón, por estar con Betel Radio, la voz que inspira. Hola, buenos días.
5: ¿Sí? Buenos días, hermano Víctor.
1: Hola.
5: Saludos de Jauja.
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1: Desde Jauja vamos a la casa, al hogar de la familia Bustamante Villalobos. En Ferreñafe también despiertan con Betel. Vamos a ver, tenemos otro audio ahí. Hola, buenos días. Sí.
6: Hermano Víctor, soy Norma de Piura. Saludos para mi hermana Gaby, que está escuchando Radio Betel desde muy tempranito, ahí atendiendo en su tienda. Desde Piura, Radio Betel, la voz que inspira.
1: Gracias. Piura también dice presente, buenos días, yo despierto con Betel, saludos desde Huaraz, bendiciones, gracias. Huaraz también despierta con Betel, la lista está interminable esta mañana de oyentes que despiertan con Betel, que se conectan a la radio y que por supuesto a nosotros nos da mucho gusto saber que hay tanta y tanta audiencia de Betel en todo el país. Hola, hola, Víctor, yo estoy aquí en Yungay, escuchando Betel Radio, la voz que inspira. Me llamo Carlota y toda mi familia se alegra de escuchar Betel, sobre todo en el momento de las prédicas y también no nos perdemos el momento de la información. Gracias, gracias. ¿Quién más está por aquí? Ah, mira, Joaquín desde Puno a esta hora y también Berta desde Punta de Bombón, en sintonía de Betel Radio, la voz que inspira. Son las 6 de la mañana con 54 minutos, 6:54 en producción que nos dicen. Tenemos otro audio. Hay dos audios más. Hola, buenos días. Sí, adelante. ¿Le escuchamos? Estamos en Betel Radio.
7: Buenos días.
1: Sí.
7: Soy Rosa Moras de San Juan de Miraflores y despierto con Betel, la voz que inspira.
1: Gracias, San Juan de Miraflores. Siguen llegando más audios en la parte final de esta medición de Sintonía Sabatina de Betel. Hola, buenos días.
8: Muy buenos días.
1: ¿Qué tal, amigo?
8: Saludos de Sullana.
1: Ah,
8: Piura. Despertamos con Radio Betel, la voz que inspira.
1: Muy bien.
8: Saludos para toda la familia Cortés Lozano, para su papá Teddy Cortés y su mamá Luz Lozano. Y a todos sus hijos, a Josías, a Lucas, a Dulce Noemí y a Yarexi.
1: Ya, listo. Todos, toda la familia. Muchísimas gracias, son las 6 de la mañana. Bueno, están ingresando más audios. A ver si producción tomamos estos audios finales y los ponemos al aire para no dejar ninguno fuera y que sus voces se puedan escuchar. Como siempre se escuchan las voces de la audiencia de Betel aquí en la radio todos los días. Betel Radio es la voz que inspira. Termina medición de sintonía. Hoy hemos comprobado la audiencia de Betel en diversas ciudades y distritos, sobre todo también aquí en la Gran Lima. Betel Radio, la voz que inspira, es la respuesta. Y nuestro público también dijo presente la mañana de hoy, es sábado. Hola, buenos días, Betel Radio, medición de sintonía.
9: Dios le bendiga, hermano Víctor.
1: Hola.
9: Soy la hermana María Espejo desde Cerro de Pasco. Y escucho Radio Betel. Este mes está cayendo la helada en Pasco.
1: Uy, María, bastante friecito. Recibe nuestro abrazo, nuestro calor de parte de toda la familia de Betel Radio, la voz que inspira. Bueno, ya tenemos que ir a la pausa, me dice Edgar. Si quedan algunos audios pendientes, vamos a robarle unos minutos de la siguiente secuencia. En Betel Radio, la voz que inspira. Lo dejamos para la próxima secuencia porque la pausa no espera. Volvemos.
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2: Si un hijo no obedece a su padre o a su madre y se porta mal, pues la madre y el padre tienen que usar de la vara de corrección. Pues Dios bendecirá, proveerá y ayudará a los que son buenos hijos. El Dios que hizo el universo, el Dios que nos creó a nosotros, a su imagen y a su semejanza, para que le adoremos, para que le sirvamos, para que obedezcamos fielmente todas sus enseñanzas, que son buenas todas. Todas nos hacen mucho bien a nosotros. Si nosotros como hijos de Dios estamos en rebelión, en desobediencia, entonces pues usted va a tener que sufrir, porque el diablo lo va a atormentar a usted. Pero obedezca lo que Dios dice, para que vea que el Señor nos manda un cerco de ángeles y su Espíritu Santo nos envuelve. Él nos guarda, Él nos guía a toda justicia y a toda verdad.
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0: 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Salmos capítulo 40, versículo 1. Pacientemente esperé a Jehová, y se inclinó a mí, y oyó mi clamor.
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2: 7:1.
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1: Gracias Nancy Amancio con la canción Esto es Confiar, otra de las historias reclamadas. Hablando de música, en la próxima hora a partir de las 8 de la mañana llegan las 10 principales, las 10 canciones más reclamadas por parte de la audiencia de Betel. Esto pasa todos los sábados, sí hay un enfrentamiento, no un debate, el debate es mañana. Este es un enfrentamiento musical aquí en Betel Radio, la voz que inspira, entre cantantes que ponemos a vuestra disposición y ustedes emiten su voto y luego la lista oficial con los resultados al 100% se dan a conocer los sábados a las 8 de la mañana. Eso todavía es una historia que vendrá porque la que tenemos ahora es una pregunta muy bonita para continuar en el programa, pero queríamos terminar agradeciéndole a los oyentes que en el bloque anterior quedaron pendientes. Florcita de Arequipa, gracias Flor de Arequipa, ella siempre nos manda nos moti, ¿no? Siempre sonriente, siempre alegre. Gracias Flor en Arequipa y en nombre tuyo a toda la audiencia de Arequipa que siempre se identifica con Betel Radio, la voz que inspira. Gladys, también gracias por tu mensaje. Hay otro mensaje bastante bonito. Bonito. Buenos días, Víctor. Soy Irene. Yo despierto con Betel. Es una bendición desde Amazonas. Amazonas también dijo presente en el bloque de medición de sintonía que ya ha concluido. Pero no podíamos dejar esos nombres de oyentes que dijeron presente al bloque. Dios les bendiga. Les escribo desde Puerto Maldonado. Mi nombre es Noé. Betel Radio, la voz que inspira. Gracias, Noé. Y vamos a ir con dos audios finales, ¿no? Hola, buenos días, Betel Radio, ¿lo escuchamos?
2: Dios lo bendiga, Víctor Infantas, en Chivay, en los 93.3, estamos en sintonía en todo el sur del Perú. Dios lo bendiga.
1: Gracias, gracias, en Chivay también. Presente, Betel Radio, Elmer, buenos días.
3: Hermano Víctor, Dios le bendiga, reportándose la sintonía desde la provincia de Padre Abad, Guaitía, tu hermano en Cristo, Elmer La Serna.
1: Elmer.
3: Todos los días, hermano, la mejor compañía de Radio Betel. Betel Radio, la voz que inspira.
1: ¡Qué lindo! E Irene Muñoz también, gracias, gracias también por estar con Betel Radio, la voz que inspira. Bueno, ahora sí, oficialmente cerramos la secuencia medición de sintonía que volverá el próximo sábado de 6 a 7 de la mañana, en donde pues despertamos con Betel, pero no solo aquí en la cabina, sino en el Perú se despierta con Betel, pero queremos saber en qué zonas de nuestro país. Por eso, esa secuencia de medición de sintonía para saber en qué lugar, ¿no? Ciudad, departamento, jirón, calle o avenida de nuestro país, el público despierta con Betel. Volteamos la página, ahí está, y ahora que, ahí, nos encontramos con la pregunta del día. ¿Cuál es la pregunta del día? ¿Cuál es esa comida que jamás pensaste probar, pero al final lo hiciste? ¿Y te gustó? Dijiste, no, que yo no como esta comida, me han servido esta comida. Y a veces vas a una reunión y te invitan, ¿no? Y te dicen, sírvete, Edgar, por favor. Y tú dices, no, pero eso no me gusta. No, sírvete, Edgar. Y ya tienes que comerla. Pero después dices, oye, en realidad no estaba tan mal. ¿Cuál es esa comida que jamás pensaste probar, pero al final lo hiciste? Anímate y únete a la conversación y enviando un audio o un texto al WhatsApp de Betel 947-246-545. En el siguiente bloque vamos a conversar y vamos a poner algunos audios de los oyentes que van a hacer de esta secuencia algo bonito. 947-246-545 es el WhatsApp de Betel Radio, la voz que inspira. Respuesta a la pregunta en texto o audio. ¿Cuál fue esa comida que jamás pensaste probar? Pero al final probaste y dijiste, sí, está bien. Clasifica 7 y 9 y de Betel Radio hoy sábado. Nadie se mueve.

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1: Gracias, Oscar Medina. La canción se llama Búscale. Siempre vamos a ir dando los títulos de las canciones porque hay público de Betel que nos dice, oye, Víctor, ¿y esa canción cómo se llama? Y esa, oye, qué bonita esa canción, ¿no? Como la que vamos a presentar a continuación. ¿Cuál es el nombre que vamos a presentar a continuación? ¿Me lo dices? Gloriosa será la mañana de... es un grupo, ¿no?, que se armó de varios artistas y es muy bonito ese tema. Así que espera un ratito porque tenemos ahora respuestas a las preguntas de Betel. Son las 7 de la mañana con 14 minutos. Buenos días a quienes ingresan a la sintonía. Somos Betel Radio, la voz que inspira en Lima, 100.1 FM. Y 350 ciudades que en simultáneo reciben la voz, que es tu voz, y además tu sentir con cada una de las preguntas, secuencias que tenemos a diario en el programa. ¿Cuál es esa comida que jamás pensaste probar, pero al final lo hiciste y dijiste, oye, no está mal, está rico, está agradable? Sí. Vamos a ver qué dice la audiencia de Betel contando sus experiencias esta mañana a las 7 y 15. Primer contacto, hola, buenos días. Sí, adelante.
2: Muy buenos días, Betel Radio, la voz que inspira.
1: Hola.
2: Bueno, la comida que jamás pensé probar, pues el chuño, la puca picante, ¿no? De Ayacucho, ¿no? Principalmente de Ayacucho. Eso me invitó, pues, mi cuñada. Yeah. Gracias, que Dios la bendiga. Betel Radio, la voz que inspira.
1: Efectivamente, la voz que inspira. Ese es el sello característico de los oyentes de Betel. Son las 7 con 15. Hola, buenos días. Sí, adelante, le escuchamos.
3: Buenos días, hermanos de Betel.
1: ¿Qué tal?
3: En mi caso fue el oyuquito.
1: ¿Oyuquito?
3: Yo antes de casarme no me gustaba el oyuquito. Hasta que mi esposa... preparó oyuquito y al inicio no le tenía mucha fe y después ya, ahora sí me gusta, ¿no? Pero acompañado con su huevito frito.
1: Ah, mira, sí, esa es una variante del oyuquito, ¿eh? Yo soy más tradicional, yo mi arroz blanco, mi oyuquito con charqui y carne molida, queda estupendo, ¿eh? Su pote de rocoto así bien licuadito y bien puesto ahí en la mesa y ya está, ¿no? Su perejilcito picadito encima del oyuquito y eso te queda una delicia. Hay quienes hacen las variantes y dicen, no, yo quiero oyuquito pero con pollo. Soy sincero y honesto, no lo he probado. No. He escuchado de varias amigas que han preparado, sí, el oyuco con pollo y que dice que sí, que es una variante, que no les gusta el charqui. Mi madre lo hacía también con chalona y carne molida y quedaba realmente increíble. Bueno, hoy no vamos a hablar de las descripciones de platos, sino de aquellos platos que de repente jamás pensaste probar. Al final los probaste y dijiste, oye, está rico. Hola, buenos días, Betel Radio, ¿la escuchamos?
4: Día despierta con Betel.
1: Hola.
4: Me acuerdo que fui a un cumpleaños de una amiga.
1: ¿Ya?
4: Y ella me invitó cuy. Jamás yo pensaba comer cuy. Me invitó cuy frito con sus papas, su arrocito, su ensalada. Como por compromiso, porque yo le decía, no. Pero ella agarró y me dijo, come, está rico. Cuando lo pruebo, sí estaba agradable. Claro, siempre con ese temor, ¿no? Pero lo comí. Por compromiso y también porque no era feo, estaba agradable. Gracias, despierta con Betel, Dios le bendiga.
1: Gracias, gracias. Su cuy frito, su cuy chactado, ¿no? En diversas zonas de nuestro país se disfruta el cuy, este animalito, ¿no? Rico, agradable. Hay gente que dice, no, que ven así, dice, por el aspecto que ven, no se asustan. No, el cuy es agradable, es rico, bien preparado. Yo creo que el secreto está también en la manera de que lo adoban, ¿no? Uno lo adoba ahí. El adobo juega un papel importante, ¿no? Esa combinación de la jipanca, su pimienta, su comino, su ajito chacado y todo ello, le da un sabor especial. Hay quienes dicen, no, yo lo dejo macerando de un día anterior y eso queda mucho mejor. También tienen razón. Vamos a ver ese momento de ir a otro audio en Betel Radio sobre la pregunta, ¿cuál es esa comida que jamás pensaste probar? Pero al final lo hiciste y dijiste, qué rica que está. Hola, buenos días.
5: Hola, Víctor Infantas.
1: Hola.
5: ¿Qué tal? Bendiciones.
1: Igualmente.
5: La comida que nunca pensé probar fue un ceviche de patita de pollo.
1: ¿Qué?
5: Mi hermana preparó, me invitó.
1: ¿Ya?
5: Y yo dije, pero lo probé y me gustó. Aure de Guaral, Mónica.
1: Mónica, oye, Mónica, me ha sorprendido Guaral, ¿no? Me ha sorprendido tu plato, ¿eh? Nunca lo he escuchado. Sí he sabido que, por ejemplo, a veces cuando uno haga amarra, ¿no? Hacer sus compritas, ¿no? Algunas cosas y haga amarra, puedes conseguir tu patita de pollo broster. Hasta ahí sí, digo, ah, tu patita de pollo broster, ¿no? Ya. Pero patita de pollo en ceviche, si alguien lo ha comido, que nos avise también aquí a Betel. Pero nos parece interesante, ¿no? Una combinación. Además, hay gente que compra las patitas para la sopa, por el colágeno que produce, que tienen las patitas. Y yo creo que sí, ¿no? Esas patitas, lo que no nos dijo, si están sancochadas, ¿cómo fue? Yo creo que sí es sancochado y se le echa su limón y todo lo que tiene que ver con el ceviche. Ya alguien nos aclarará un poco el panorama. Vamos a ir a la música. Repetimos el título de la canción que vamos a presentar. ¿Cuán gloriosa será la mañana? Este es un himno que no dura mucho, pero que tiene un contenido increíble. Te invito a escucharlo y luego vamos a seguir poniendo al aire más audios y textos de la pregunta de hoy en Betel. ¿Cuál es esa comida que jamás pensaste probar, pero al final lo hiciste y dijiste, está bien, está rica, y cuán gloriosa será la mañana? Así va a ser todas las mañanas, porque si tú despiertas agradecido a Dios, las mañanas se tornan increíbles y bendecidas. Somos Betel Radio, la voz que inspira.

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1: Sí, la edición sábado de Despierta con Betel en Betel Radio, la voz que inspira. Son las 7 de la mañana con 23 minutos. Hoy vemos a todo el público conectadísimo, la gente muy alegre y entusiasta participando de la secuencia de la radio en torno a la pregunta: ¿cuál es esa comida que jamás pensaste probar, pero al final lo hiciste? Ha quedado por ahí, ¿no?, la duda sobre el ceviche de patitas de pollo, ¿no? Y hay un oyente que nos quiere hacer una aclaración y un comentario. A ver, vamos a escucharlo. Son las 7 de la mañana con 23 minutos, 7:23 aquí en Betel Radio. Hola, buenos días. A ver, le escuchamos.
2: Hermano Víctor, el ceviche de patitas, bueno, tengo entendido, es igual como el ceviche de pollo, ¿no? Es un guiso que se prepara así, tipo el sudado, pero no es como con cebolla, con limón, con eso, como un ceviche tradicional, ¿no? Es como un guiso, es. Claro, tiene un guiso y luego se le echa, pues, puedes echarle naranja o jugo de limón, conforme el gusto de cada persona. Bendiciones, hermanos.
1: Ah, gracias. Ya. Entonces, como dicen, ya caigo. Hay un plato que se llama también ceviche de pollo, que creo que es el norte chico, ¿no? Que es como un estofadito. Y estas patitas también las hacen tipo ceviche de pollo, pero de ese ceviche de pollo, no del que conocemos, sino de ese tipo estofadito. Ah, muy bien, aclarado el panorama. Son las 7 de la mañana con 24 minutos. Estamos aquí en Betel Radio, la voz que inspira. ¿Cuál es esa comida que jamás pensaste probar, pero al final lo hiciste y dijiste, está bien? Hola, buenos días, Betel Radio, la escuchamos.
3: Sí. Buenos días, hermano Víctor, hermano Roger.
1: Hola.
3: Soy Lidia Estera de Alurín. Mi comida que antes no me gustaba es la sopa de pescado, pero ahorita ya me gusta. Dios le bendiga, Betel Radio, la voz que inspira.
1: ¡Qué linda niña! No, es que campeona, mira, lo que sucede es que las mamás hacen un gran esfuerzo para hacer esa sopita de pescado. Hay quienes agarran, ¿no?, y compran el pescadito ya picadito, en cubitos, y lo hacen hervir. Pero las mamás de antes, te cuento, agarraban sus cabezas de pescado, los peltrechos, como le llaman, ¿no?, el espinazo, todo eso que a veces la gente no lleva, eso lo hacían hervir. Hay quienes le ponían su manzana verde, ¿no?, y te salía un chilcano, pero poderoso, que te mandaba a dormir, ¿no? Son de esas sopas que ya hace tiempo uno no prueba. Yo, mi padre, me acuerdo mucho que él llevaba las cabezas del pescado, los espinacitos, y hacía un concentrado con su manzana verde y todo ello, o el caldo de machete también, que son esos pescaditos chiquititos, espinosísimos. Pero bueno, después había que colar eso, había que colar, y después ya recibías tú ese caldito de pescado que es realmente riquísimo. Hola, buenos días, allá otro audio. 7:26 en Betel Radio, la voz que inspira.
4: Buenos días, hermano de Radio Betel, bendiciones. Bueno, la comida que jamás pensé probar fue el tocosh. Es un postre andino y lo probé por motivo de salud. Ahora es uno de mis favoritos. Vete al radio, la voz que inspira. Bendiciones.
1: Gracias a ti. Es verdad, pues, ¿no? El tocosh, uno dice, es que te deja llevar. Tiene un aroma fuerte. Ahí, no lo que... Pero cuando pruebas ese tocosh, es rico, es agradable y además saludable, porque muchas personas lo recomiendan para diversas enfermedades. Así es que, dicho esto, cerramos esta primera media hora que se nos ha ido, pero volando. Son las 7:26, 7:26. Ya lo sabes, 947-246-545. Queremos escuchar más comentarios. Los vamos a poner al aire aquí en Betel, 947-246-545, en torno a la pregunta: ¿cuál es esa comida que jamás pensaste probar, pero al final lo hiciste? Con eso y más, regresamos, porque ahora hay una canción que de inmediato llega al escenario de Betel Radio, la voz que inspira. Ah, Grande Gozo se llama. Vamos entonces en 3, 2, 1, Grande Gozo para ti. ¡727!

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2: 7:31.
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1: De todos los platos, el que hoy ha llamado la atención es el ceviche de patitas de pollo, ¿no? Hay un oyente que nos ha dicho que es como el ceviche tradicional. No, es como el ceviche que es un plato caliente, que es como un estofadito, ¿no? Un ceviche de pollo, que es un tradicional también en el Norte Chico. Pero la oyente sale a reclamar y dice, no es así, no es así el plato. Entonces, ¿cómo es el plato de los ceviches de patita de pollo? La escuchamos, 7:35 en Betel. Buenos días. A ver.
2: 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Me acuerdo que...
1: Vamos a ver, el 698 es el número de la oyente.
3: Víctor Infantas, sí. Soy Mónica de Guaral.
1: A ver, Mónica.
3: Te voy a aclarar, el ceviche de pollo es las patitas de pollo, bien lavaditas, sancochadas nomás con agüita y sal, y un poco de pimienta, y luego se le pone en una fuente, se le echa limón, ¿no? Es como un ceviche tradicional de pescado, ya es un plato frío, no es caliente, ya es como un ceviche tradicional de pescado, con todos los insumos, los ingredientes, pero con patita de pollo. Porque también hay un ceviche de pollo a la cacerola, que eso es caliente, ¿no? Eso es caliente. Pero no, en esta oportunidad fue un plato frío.
1: Perfecto.
3: Entonces, como un ceviche tradicional.
1: Gracias, gracias entonces por la aclaración. Son las 7 de la mañana con 35 minutos. Bueno, aquí hay un texto que nos dice, hola, Víctor, yo antes no comía el hígado. Fui a una visita donde una señora que me sirvió hígado encebollado y se sentó delante mío a conversar y no tenía otra cosa que hacer que a la fuerza me comí el hígado encebollado, ¿no? Y ahora pues me pareció interesante, ¿no? Yo comía a la fuerza, pues, y ahora estoy comiendo, pero no como los demás que comen bastante hígado. Ahora como un poquito. Pero bueno, está interesante. El hígado encebollado es una delicia. El hígado encebollado es riquísimo. En casa a veces cuando lo preparan, arroz blanco, hígado encebollado, su camotito sancochado ahí. ¡Qué rico, qué rico! Bueno, vamos a ir con más oyentes de Betel que están respondiendo a la pregunta de hoy, ¿no? Es ese plato que antes tú decías, no, pero probaste y más o menos pasó el examen y en algunos casos te gustó. Hola, buenos días.
4: Buenos días, Víctor.
1: Hola.
4: Dios te bendiga. Y a todo el equipo de Betel. El platillo que me invitaron una vez y que nunca pensé probar, fue que me invitaron esta vez sí me dieron gato por liebre.
1: ¿Por qué?
4: Y a las finales, cuando ya terminamos de comer, y todavía, Dios mediante, repetimos.
1: ¡Uy!
4: ¿Qué pasó? La dueña de casa nos dijo que nos había invitado gato.
1: ¡No! ¿Qué?
4: ¡Miau! Pero después ya estaba, Dios mediante, estaba en el estómago. Ya que nos íbamos a arrepentir. ¡Miau! Además, el platillo en ese momento supo sabroso.
1: Otro gato.
4: Gracias, Dios te bendiga, gracias.
1: Otro gato. Dios. A varias personas les ha pasado eso, ¿no? Dice, oye, ¿qué tal? ¿Qué tal estuvo el sequito? Uy, estuvo delicioso. Está rico el gato, ¿no? No. Y quienes lo han probado dicen que sí es rico. No sé. 7:38 minutos estamos en Betel Radio. Hay otro audio. El público está participando. Nosotros contentísimos de escuchar su voz y sus comentarios. Las cosas que a veces suceden en la vida. Hola, buenos días.
5: Muy buenos días, mi hermano en Cristo, Víctor Infante.
1: Hola.
5: Bueno, yo tuve esta linda experiencia con este alimento. Era estudiante de odontología y estaba en la ciudad de Huaraz. Y cuando me acerqué al mercado central de Huaraz, sentí un olor que no era agradable, pero me dio la curiosidad de seguir y de encontrar ese sitio. Era un puesto y era el famoso Tokush, pues, ¿no? De esta mazamorrita, que al final muy, muy agradable y a la vez también medicinal, ¿no? Porque tiene una penicilina natural para nuestro cuerpo y muy bueno para el sistema respiratorio. Muy buenos días, hermano Víctor Infanta, bendiciones, y Radio Betel La voz que inspira.
1: Ah, perfecto, gracias, gracias. Qué buena anécdota. La pregunta de hoy está bastante simpática, la ponemos al aire y en un ratito también voy a... O de una vez mejor vamos a leer los comentarios que han llegado al Facebook de Betel Radio, La Voz que Inspira. Son las 7:39. ¿Cuál es esa comida que jamás pensaste probar, pero al final lo hiciste? A ver, vamos a ir con un par de comentarios de ahí y luego cerramos con un audio para luego regresar aquí a Betel Radio, La Voz que Inspira. Roy nos dice, no me gustaba comer el olluquito, pero ahora es delicioso para mí. Dios los bendiga. Dentro de los comentarios, igual Marlene dice, a mí no me gustaban las vainitas, pero una vez... Lo que pasa es que en la casa hacían vainitas sancochadas, con verduras sancochadas y no me gustaba mucho. Pero una vez me invitaron unas vainitas saltadas que son ricas. Es verdad, si hace tiempo no las pruebas como yo, me parece que hoy día puede ser o mañana. Las vainitas saltadas. Edgar, ¿usted ha probado las vainitas saltadas? Son riquísimas. Con su huevito ahí, ta, ta, ta, ta, ta, sus papitas, vainitas saltadas o vainitas a la campesina, como se llama también este plato. Es realmente increíble y nutritivo. Audio para cerrar, 20 para las 8. Betel Radio, La Voz que Inspira. Buenos días.
6: Dios le bendiga, hermanos de Betel Radio.
1: ¿Cómo está?
6: Acá reportando desde San Juan de Lurigancho, Los Jardines. Ajá. La comida que nunca pensé probar es el chicharrón de alpaca.
1: ¿Chicharrón de alpaca? ¿Ya?
6: Pero sí, estaba muy agradable. Uh-huh. Dios les bendiga. Betel Radio, La Voz que Inspira.
1: Muy bien. Bueno, sí, ¿no? Con la alpaca se están haciendo muchas cosas. Una vez compré charqui de alpaca. Ya me acuerdo, charqui de alpaca para el oyuquito. Y quedó bastante bien, ¿eh? En un supermercado estaban vendiendo charqui de alpaca. Me llamó la atención. Así es que lo compramos y creo que mejoró bastante el saborcito del oyuco, que en sí es bastante, bastante rico. Bueno, vamos un ratito a la música y estamos regresando. No se olviden de responder la pregunta ya en este tramo final, porque a las 8 llega el desfile de las 10 principales. ¿Cuál es esa comida que jamás pensaste probar, pero al final lo hiciste? Estamos en Betel Radio, La Voz que Inspira, esperando tu comentario y, por supuesto, acompañando la mañana. Una mañana que es un regalo de Dios. Una mañana que es una mañana de oportunidades. Una mañana que con Betel Radio es mucho mejor.

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1: Gilberto Daza, ¿no? Estaba en el escenario musical de Betel Radio, la voz que inspira y nos permitía disfrutar de esta canción, No duerme el que cuida. Es que el Señor no duerme, pues está ahí siempre pendiente de ti y de mí, ¿eh? Él no duerme, Él está ahí. Sí. Tú puedes estar durmiendo, descansando o despertando con Betel, pero Él está ahí contigo también, ¿eh? Siempre, siempre. Claro, claro, es ese amigo que nunca falla, nuestro incondicional. Son las 7 de la mañana con 49, estamos en Betel Radio, la voz que inspira, con este tema bastante simpático. ¿Cuál es ese plato que al principio decías, ay, no, no, no sé, no? Y después cuando te invitaron el platito dijiste, oye, ¿verdad? Está agradable. Hay un comentario que nos llega aquí a la radio y dice, mira, mi comida que antes yo no comía era la sémola y la quinoa. Ahora como todo, pero poquito. No, es que la quinoa es una maravilla. Puñadito de quinoa, por ejemplo, en la sopita de los pequeños, ¿no? Con su espinaquita ahí, te queda bien rico y nutritivo. Quinoa bien lavadita y además el Perú es el productor mundial de quinoa. Eso es extraordinario y es bueno. Bien por nuestros productores de quinoa y esa exportación que sigue y sigue llegando a muchos países. Claro. ¿Qué más tenemos con la quinoa? En la casa se hacía un dulcecito de quinoa, ¿no? O sea, la quinoa sancochadita, se le echaba su lechecita, su canela y te quedaba como una mazamorrita bien rica. Igual que la sémola en la sopa y la sémola en mazamorra. ¿Han probado esa mazamorrita de sémola? Qué rica que es, ¿no? Como esas mazamorritas de que nos hacían cuando estábamos enfermitos, ¿te acuerdas? La mazamorrita de la de la cajita María. Ah, que es clásica, de maicena. De maicena, claro. Tu mazamorrita de maicena, qué rico. Bueno, vamos a ir a los audios. Hay una dama que está en la espera. No la hacemos esperar. Buenos días, Betel Radio, la escuchamos. Adelante.
2: La bendiga, señorita. Llamando a Huachipa Cerro Camote. En Caica Pacheco, Vía Nueva. Gracias por la vida. Que Dios me da un día más de vida y la salud. Como también agradezco, desde muy niña yo viví en Chanchamayo, Puerto Libre, Perené, Santana, Pampa Silva.
1: Uh-huh. Gracias.
2: Gracias a Dios que mi abuelita siempre me hacía comer el quirquincho, quinte, y también me hacía comer pan de árbol, aunque no quería, no sabía qué era, pero después me enteré y era bien rico, el quirquincho, cupte y pan de árbol.
1: Ah, mira, qué interesante, pan de árbol, ya nos vas a explicar cómo es, de qué trata, cómo comemos ese pancito de árbol. Ah, es que realmente en cada lugar del Perú hay cosas siempre ricas y agradables. Bueno, vamos a ir con otro audio. Está Julio ahí en el compás de espera. No lo hacemos esperar a nuestro oyente Julio, que quiere decirnos algo esta mañana a las 7:52 en Betel. Hola, buenos días.
3: Hermanito Víctor, buenos días. Dios le bendiga mucho.
1: Hola, hola.
3: Betel Radio, la voz que inspira. A bueno, ver. Lo que yo nunca quise comer fueron los gusanos, esos de la selva,
1: ah,
3: azul.
1: Ah, azul.
3: Pero una vez que fui con mi esposa a la selva,
1: ¿ya?
3: Me invitaron chicharrones. Qué rico que los comí. Y después cuando yo le dije si no habían más, ella me dijo, tienes que ir a traer esos gusanos, me dice, amor, para hacerlo. Y desde esa época, hermano, mucha, qué rico que como los suri, hermano. Nunca pensaba comerlos, pero ahora sí me los como, pero con ganas. Vete el radio, la voz que inspira.
1: Suri, entonces vamos a traerle sus suris ahí a Julio desde Ventanilla, a esta hora en sintonía de Vete el Radio, la voz que inspira. Bueno, estamos llegando casi al final. Hay un audio que acaba de llegar. Vamos a darnos el tiempo para poner al aire. Mientras vamos haciendo ya un resumen, así como en el colegio, ¿no? ¿Cuáles son los platos que al principio no te gustaban, pero después los probaste y dijiste, sí? La primera llamada se generó y dijo a mí, el chuño. Pero después, qué rico. El puca picante, claro, es un tradicional de Ayacucho. El oyuquito, que es una delicia. Hay quienes tuvieron cierto distanciamiento en su momento, pero después, cuando lo probaron, dijeron qué rico el cuy frito. El ceviche de patitas de pollo, que ya nos hicieron la aclaración. Además, la sopa de pescado, dijo una pequeña, pero después dijo qué rico. Y es verdad, nos ha provocado un chilcanito. Un chilcanito, esos de antes. O, a ver, yo no sé, aquí en Lima no veo mucho, en el interior, en algunas zonas, de repente sí llegará o ya no habrá, no, ya el mar no nos proporciona. Los choros, ¿te acuerdas? La sopita de choros, qué rico, su sopita de choros, claro, una delicia, con su limoncito encima, o sus clásicos choritos a la chalaca. Ya estamos hablando de cosas mayores. Ya, a ver, volvemos a los platos que en un principio no nos gustaban, pero que después nos agradaron. El tokosh ha tenido mucha participación el día de hoy. Claro, uno dice el aroma, pero después es rico y además nutritivo. El hígado, en su versión de hígado encebollado, a un amigo le dieron gato. A un oyente le dieron gato y todavía pidió dos platos, repetición. Y cuando dijo qué rico que está, le dijeron qué rico que está, pero el gatito. El chicharrón de alpaca también, una oyente, después dijo qué bueno, qué bueno. Y el suri, nuestro amigo que hace un instante salió al aire, a quien le agradecemos su participación, Julio. Gracias, Julio. Bueno, vamos a terminar con un audio. Hola, buenos días, Betel Radio.
4: Buenos días, Betel Radio. Dios les bendiga a todos los que están escuchándome. Y les digo, tengo una anécdota que contarle. De mi mamá. Sí. Como ella siempre le corta el oyuquito. Pero un día, ¿cómo se llama? Como ya le ganaba la hora, licuó. Y ella pensaba de que iba a estar feo. Pero cuando nos sirvió y comió, estaba muy feo, de que ella ni quería comer. Gracias. Betel Radio, la voz se inspira.
1: ¿Qué hizo? ¿Lo licuó? Creo que no. Pero me ha hecho acordar el oyente. Gracias por tu llamada. El chupe de oyucos es una delicia también, ¿eh? Hace tiempo que no probamos el chupe de oyuco, es realmente increíble. Tiene un sabor, una combinación ahí, ¿no? Chupecito de oyuco, tiempo, ¿eh? Dios les bendiga, amados hermanos de Betel Radio. Yo nunca pensé probar el caldo verde de paico, pero una vez que me invitaron me gustó y ahora lo pruebo siempre. Gracias, Eli. Bueno, vamos a terminar con un audio porque viene el desfile de las 10 principales. Simplemente nos queda agradecerles a todos. Hola, buenos días.
5: Buenos días, hermanitos de Betel.
1: ¿Qué tal?
5: Saludos cordiales desde Piura. Lo que nunca pensé probar fue la carne de venado. Me pareció rico porque tiene un sabor como la res, pero es más rica. La probé en parrilla. Qué rico.
1: Está perfecto. Gracias. Con ella terminamos y agradecemos a todos, absolutamente a todos. Pero ya ves, se dieron cuenta que a veces algunas cosas que en un momento dicen no nos gusta, no es a ciencia cierta lo que parece. Vamos a ir a la pausa y regresamos con las 10 principales. Somos Betel Radio, la voz que inspira. Mi nombre es Víctor Infantes y estamos aquí contentísimos de que tú nos premies con tu sintonía y nos permitas ingresar a tu hogar.
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11: En la cruz del Calvario, uno de los malhechores que fue crucificado al lado del maestro también tenía un concepto de Jesús. Si tú eres el Cristo, sálvate a ti mismo y a nosotros. Lo pone en duda, pone en tela de juicio la divinidad del maestro. Pero el otro, el del otro lado, el que llaman el buen ladrón, que no lo era, porque ningún ladrón es bueno, lo amonestó estando Jesús de por medio. ¿Ni aún temes tú a Dios estando en la misma condición? Nosotros, usted y yo, a la verdad, justamente padecemos porque recibimos lo que merecieron nuestros hechos. Mas este, el del medio, este, ningún mal hizo. Ese hombre que andaba en la delincuencia, que oía de tantos delitos, porque los presos generalmente se notician, se informan de ese submundo en el que viven. Y en esa vida delincuencial nunca este hombre escuchó que a Jesús se le acusara del mínimo delito. Por eso es que está diciendo en ese momento, este que está al medio nunca hizo maldad.
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6: 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Salmos capítulo 40, versículo 1. Pacientemente esperé a Jehová, y se inclinó a mí, y oyó mi clamor.
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8: 8 y 1.
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1: Hola, hola, sábado a sábado nos reunimos siempre a las 8 de la mañana aquí en Betel Radio, la voz que inspira. Edgar está en la producción, Víctor Infantas frente al micrófono. Ya el día martes está de regreso Roger, ¿no? Con él siempre llevamos Despierta con Betel, él está de vacaciones. Hemos estado aquí, nosotros aquí con el equipo de producción, con las chicas de los diversos programas viniendo en la mañana para llevar y sacar adelante el programa, lo cual agradecemos de antemano, pues, el apoyo a todo el equipo de Betel con sus diversos conductores que han estado con nosotros aquí en la mañana, apoyándonos desde el lado de la producción y coordinación. Muchísimas gracias, gracias a cada uno de ellos por haber estado con nosotros en estos días de las vacaciones de Roger, que ya regresa el día martes. Son las 8 de la mañana con 2 minutos, 8 y 2. Vamos de inmediato a conocer las 10 principales, el veredicto, como se dice, el resultado final de la votación. Al 100% se ha realizado el escrutinio esta mañana y ya tenemos la lista de las 10 principales con una cantante nacida en Chimbote en 1948. Vamos a iniciar el desfile de las principales. Es una de las mujeres luchadoras, ha destacado desde pequeña por su talento, una carrera musical que comenzó en 1975, fue toda una década hasta el 85 de grandes éxitos, y luego pues los expertos también comentaban y detallaban la dulzura y la flexibilidad de su voz, la perfecta afinación y con muy buena capacidad. Estamos hablando de María Obregón. María Obregón en el puesto número 10, Te glorificaré, oh Jehová, es el título. Te glorificaré, oh Jehová, con María Obregón, el puesto número 10. Así iniciamos el desfile de las 10 principales.
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1: Sí, la edición sábado de Despierta con Betel en Betel Radio, la voz que inspira esta audición sabatina, trae consigo a las 8 de la mañana el desfile de las 10 principales, las 10 canciones que a criterio de la audiencia de Betel deben estar en esta lista de importancia musical para la radio. Es por ello que hoy el punto de partida se dio con María Obregón y esa canción Te glorificaré, oh Jehová. Vamos subiendo rapidito la escalera, ya estamos en la ubicación número 9 con Pablo Preciado junto a Ecos, que hacen un dueto perfecto, una combinación maravillosa y dan vida a una canción que lleva por título Corazón Perforado. Corazón Perforado es la número 9 que ya la escuchas en Betel Radio.
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1: La hora son las 8 de la mañana con 12 minutos. Vamos avanzando en esta lista de las 10 principales. Ya lo saben, sábado a sábado entre las 8 y las 9 de la mañana nos reunimos para compartir esta lista que es el producto de las votaciones de la audiencia a lo largo de la semana y que hoy nos toca ya presentar en la ubicación número 8 a Rocío Krug. Rocío Krug llega con esta historia musical a Betel Radio, la voz que inspira. En el puesto número 8, la canción Espíritu Santo. Espíritu Santo es una canción increíble. Rocío Krug muy bien la interpreta y es por eso que esta semana ha ganado esta ubicación. La número 8, en Betel Radio, la voz que inspira.
2: Puesto 8.

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1: Gracias, Rocío Krug, Espíritu Santo, la número 8. Estamos en Betel Radio, la voz que inspira. Mi nombre es Víctor Infantas, estamos en los 100.1 FM. Betel Radio, la voz que inspira, presentando el desfile de las 10 principales, las reclamadas a la programación de Betel Radio aquí en la audición sabatina. Bueno, vamos a ir con la siguiente posición, ya la número 7, con una cantante nacida en Phoenix, en Arizona, de ascendencia mexicana y mejor conocida por formar parte del dueto latino de música cristiana Tercer Cielo. Ella se unió al grupo después de que el miembro original, Marcos Yaroide, abandonara el grupo por irse a seguir su camino de solista. Ella forma parte del grupo junto a su esposo Juan Carlos Rodríguez. Estamos hablando de Evelyn Herrera. Evelyn Herrera en la ubicación número 7, Cuando confías en Dios. Es una muy bonita historia, es una muy bonita canción, Cuando confías en Dios. Evelyn Herrera sonando ya en la ubicación número 7.
2: Puesto número 7.

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1: Claro, Despierta con Betel en Betel Radio, la voz que inspira. Buen provecho a quienes están tomando su desayuno a esta hora, o si usted, amigo, está manejando, está frente al volante, recorriendo alguna de las calles de la Gran Lima, o de repente en alguna de las ciudades de nuestro país, está de repente por Arequipa, Trujillo, Huancayo, Cusco, Cerro de Pasco, Madre de Dios, Amazonas, o de repente está en Tacna a esta hora, o está en la bella Iquitos, es decir, norte, centro, sur, oriente, de repente por Piura, o está por Tumbes, o está en Trujillo, o de repente en Ica, siempre sintonizando Betel Radio, la voz que inspira, le agradecemos. Estamos conectadísimos a la lista de las 10 principales. Cuando confías en Dios, era Evelyn Herrera la número 7, y rapidito llegamos a las 6 con Samuel Hernández. Trae una canción que esta semana pues nos sorprende en esta ubicación. Se llama Una Vida con Propósito, y es de esas canciones que uno tiene que escucharla detenidamente, reflexionar también, porque las canciones que escuchas en Betel te llevan a la reflexión, te llevan a valorar a Dios, a saber ser agradecido con el Padre, porque cada una de estas canciones son un testimonio de amor, son un testimonio de fe, son un testimonio de agradecimiento. Y es por eso que Samuel Hernández, en la número 6, nos presenta Una Vida con Propósito.
2: Puesto 6.

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3: Sí, Despierta con Betel en Betel Radio, la voz que inspira, presentando a esta hora como cada sábado la lista de las 10 principales, la lista de las 10 canciones más solicitadas a la radio. Y ahora estamos en mitad de tabla, en mitad del desfile de las 10 principales, porque tenemos ya la ubicación número 5, con un cantante nacido el 1 de agosto de 1956. Esto fue en Portland, en Oregon, en los Estados Unidos. Y es uno de los cantantes cristianos que canta con mucha humildad y realmente para el Señor Jesucristo, buscando siempre honrar al Señor con su excelencia y humildad. Sus padres fueron misioneros cristianos en la República Argentina, para ser más exactos, en la provincia de Córdoba. Parte de la historia musical, parte de la vida también de Steve Green, que arriba aquí a Betel Radio, la voz que inspira, con este himno, ¿no? Hay una senda, es el título de este himno maravilloso que llega a la ubicación número 5.
0: Puesto 5.

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1: Mi razón de cantar es el título de la canción. Hoy vamos a la inversa, vamos a mencionar el título de la canción, Mi razón de cantar, la ubicación 4, con Roxana Contreras. Roxana Contreras es una artista destacada, es cantautora, es chilena, es dedicada a la música cristiana y ha nacido en un hogar pastoral. A sus 17 años lamentablemente sufrió un accidente que le causó la pérdida total de la visión. Lejos de detenerla, esto marcó el inicio de su ministerio musical, convirtiéndola en un referente de superación y fe en Latinoamérica. Ha llevado su mensaje de esperanza a lugares vulnerables, realizando recordadas intervenciones musicales en recintos penitenciarios como la cárcel de mujeres en San Joaquín. Dentro de la labor social, tiene un sinnúmero de discos

0: Y bueno, a su paso dejó pues tantas y tantas historias. Falleció en agosto del 2023, siendo despedida por la comunidad cristiana como una de las voces más grandes de la música religiosa en el país. Y yo me detengo ahí. A veces nosotros nos quejamos de muchas cosas. A veces decimos, no, que esto que no se puede, o qué pasa esto, o como dice la mamá, te ahogas a veces en un vaso de agua. Pero ella, nuestra siguiente invitada, Roxanita Contreras, quedó cieguita desde los 17 años por un accidente, pero eso no le fue impedimento. Como muchos amigas y hermanos invidentes en nuestro país, que eso no es impedimento para que ellos surjan, para que ellos hagan sus emprendimientos, para que ellos sigan luchando. Y de repente, si a ti y a mí Dios nos premió con la visión, tenemos muchas cosas por hacer. No veamos solo lo negativo de la vida, sino pensemos que hay cosas muy positivas y que hay cosas por seguir avanzando y por seguir construyendo por parte de nosotros. No te desanimes ni tires la toalla tan pronto. Vámonos rapidito con una luchadora. Extraordinario ejemplo el de Roxana Contreras. En la número 4, mi corazón es especial. Mi corazón es esa razón que me lleva a mí a preparar esta canción, dijo Roxana. Mi razón de cantar.
1: Puesto 4.

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1: Bueno, ya estamos en el podio, se encienden las luces, el podio que nos trae a las tres principales ubicaciones, las primeras, las que nos llevarán a conocer la número uno, ¿no? Medalla, como siempre decimos acá, medalla de bronce, medalla de plata, medalla de oro. El podio de las tres más importantes en la lista de Betel Radio ya nos permite a las 8:39 recibir a una cantante que es extraordinaria, no solo cantante, es cantautora, compositora y empresaria estadounidense de ascendencia puertorriqueña. Criada en una familia pastoral, pero ella también a lo largo de su vida ha tenido fuertes pruebas familiares. Su fe ha sido moldeada por el fuego de la adversidad. Uno de los testimonios más profundos que comparte involucra a su madre, quien fue diagnosticada con cáncer de mama, una dura prueba de salud que la llevó a componer y aferrarse aún más a Dios. Estamos hablando de Saraí Rivera. Esta semana en la ubicación número 3, Saraí Rivera en Betel Radio, la voz que inspira con la canción Eres Paz.
2: Puesto 3.

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2: Bueno, gracias Araí Rivera. La ubicación número 3, Eres Paz. Vamos a avanzar. Ya nos acercamos a la número 1. Dista solamente una canción y luego estaremos presentando la más importante esta semana en la historia musical de Betel Radio, las más pedidas. Bueno, vamos a ir con un cantante que conoció el Evangelio de niño, a partir de los 9 años. Luego su historia comenzó a avanzar en el tiempo, a ser reconocido. Llegó el amor de su vida, la cual conoció en una entrevista a su esposa Gloriana. Esto fue en Barranquilla, Colombia. Ella era bajista de su iglesia y su pastor le encargó hacerle una entrevista a Danilo antes del concierto, pero los nervios la traicionaron y Danilo tuvo que ofrecerle una botella de agua para que pudiera continuar con la entrevista. Bueno, nuestro siguiente invitado pastorea la iglesia más grande de los Estados Unidos. Ha sido premiado a nivel internacional, además de sus múltiples producciones musicales. Su álbum Tu Amor del 2008 lo llevó a ganar el premio Billboard de la música latina y ha sido nominado también a los Latin Grammy. Es todo un exitoso él, de la mano de Dios con sus canciones. Ha sido premiado y más y más. Y aparte, un amor tardío también. ¿Por qué? Él se ha casado a los 51 años de edad con Gloriana y juntos tienen una hija llamada Victoria. Muy bien, y la victoria le va, la victoria le sonríe, el triunfo le sonríe, el éxito le sonríe de la mano de las historias que le canta a Dios. Y precisamente Danilo Montero se encuentra ahora en la casa de Dios. Ese es el título de la canción que ya está en la posición número 2.
3: Puesto número 2.

0: en la casa de Dios. Qué bonito, son las 8 de la mañana con 49. Gracias, Danilo Montero, la ubicación número 2. Vamos a conocer ya la número 1 en Betel Radio, la voz que inspira para esta semana. Con nuestro siguiente invitado, que su talento musical floreció de forma empírica. Él no estudió, así de manera empírica, pero también logró superar un devastador diagnóstico. En diciembre del 2004 enfrentó una crisis de salud, le descubrieron un tumor intramedular en las cervicales, pero que con fe y con la mano de Dios pudo superar, porque Jesús secó sus lágrimas de ese momento difícil. Lo dice Oscar Medina, la número uno, la más importante esta semana.
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0: bonita canción, ¿eh? La número uno esta semana en Betel Radio, la voz que inspira a cargo de nuestro invitado Oscar Medina, Jesús secó mis lágrimas. Bueno, ya no hay tiempo para más, tenemos que irnos. Betel Radio, la voz que inspira, les agradecemos a ustedes la sintonía a esta hora de la mañana. Bueno, para terminar, nuestro oyente Jesús Manco nos está informando de que hay congestión vehicular, ¿eh? A esta hora en el Agustino, desde el cementerio hasta el puente Tecno y demás, así que hay que tener cuidado. Gracias Manuel Manco, nos vamos, gracias, hasta el lunes 5 de la mañana en Despierta con Betel.
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3: 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Dile algo bonito al niño. 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Y se ofende el niño, hermano. Hay quienes le dicen cosas a los niños que los ofenden. Y el niño sabe distinguir entre el que le dice algo bonito o el que le dice algo malo. Todo daño que usted le haga a un niño, todo maltrato que usted le haga a un niño, toda cosa que usted haga a un niño lo marca. Al no ser que Cristo intervenga, que ellos busquen a Dios para ser liberados de esos traumas. No esperan lo malo de nosotros, esperan lo bueno de nosotros, y serán los hombres y mujeres del futuro.
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1: 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Salmos capítulo 40, versículo 1. Pacientemente esperé a Jehová, y se inclinó a mí y oyó mi clamor.
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1: En Betel Radio, esta es la hora exacta.
2: 9 en punto.
1: Son las 9 de la mañana. 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
5: Muy buenos días, una edición más de Hora Punta Sabatina. Son las 9 de la mañana, soy Grecia Orey, estoy muy feliz de estar a través de Betel Radio, la voz que inspira, en su programa Hora Punta. Bueno, en primer lugar, desearle un feliz sábado. Estamos a lo mejor ya en un fin de semana donde usted puede estar disfrutando con su familia, preparando el desayuno, a lo mejor camino a algún lugar puntual, pero lo importante es que está conectado a la señal de Betel Radio, y el día de hoy tenemos un invitado muy especial con quien vamos a conversar de muchos temas interesantes, y no solamente del ámbito político, sino también del ámbito histórico. Sin embargo, quiero presentar a mi co-conductor Juan Diego Berna. Dios te bendiga, Juan Diego, muy buenos días. ¿Cómo
6: Grecia,
5: estás?
6: ¿Cómo estás? Dios te bendiga. Un gran saludo a toda nuestra audiencia de Betel Radio, la voz que inspira. Son exactamente las 9 de la mañana, hoy sábado, listos para comenzar nuestra sesión de entrevistas, Grecia. Hoy sábado un poco más ameno, sí. Un tono quizás no tan cargado como la política nos tiene acostumbrados de lunes a viernes, pero por supuesto, de igual manera, que sea una entrevista instructiva para quienes nos estén escuchando. Así que si usted está en este momento en su vehículo móvil, está en este momento en su hogar haciendo los quehaceres, está desde la oficina, hoy sábado que le tocó trabajar de turno de 9 a 1 de la tarde, pues sea bienvenido y puede también visualizarnos a través de Betel Noticias. Estamos en vivo en Facebook y en YouTube, así que puede sumarse a esta transmisión para dejarnos sus consultas, porque hoy vamos a hablar de política, pero sobre todo también, Grecia, de historia.
5: Así es, bien. Entonces, sin más preámbulos, voy a presentar a nuestro invitado del día de hoy. Él es Rafael Aita, historiador y docente universitario, también conocido a través de las redes sociales como Capitán Perú. Buenos días, que el Señor lo bendiga.
7: Hola, ¿qué tal? Dios los bendiga.
5: Extrañamos su traje de Capitán Perú o su escudo.
7: El escudo.
5: Sí, ¿qué ha pasado? No.
7: Eso es otro precio.
5: La próxima.
7: Tienen que pedir. Hay una cláusula que dice, tienen solicitar. Que hacer check en la página web de Capitán Perú para que traiga el escudo.
5: Bien, entonces nuestra productora que apunta ese dato para que la próxima invitación venga caracterizado. A ver, estamos en un panorama bastante álgido, una situación complicada rumbo a la segunda vuelta, con los antecedentes nefastos de la primera vuelta. Sin embargo, siempre que estamos en elecciones salen a aflorar muchos temas sociales que creo yo tienen una raíz histórica, ¿no? Dentro de la historia de nuestro país. Uno de los puntos que yo quisiera tocar en esta entrevista es con respecto a esta dicotomía que tenemos los peruanos entre el provinciano y el limeño, entre el cobrizo y el blanco, entre el andino y aquel que a lo mejor ya es mestizo, entre el rico, el pobre, la mujer, el hombre. ¿Por qué somos un país con altas tasas de desigualdades o de racismo o discriminación o de diferencias?
7: Sí, fíjate que esta pregunta es muy pertinente, ya que incide mucho en el voto. Hace poco me contaba un amigo que se estuvo paseando por el sur antes de la primera vuelta, y cuando preguntaba, ¿ustedes cómo deciden su voto? Pues muchos eludían la pregunta, bueno, no, el que él tenga más sentido social, hasta que él mismo le decía, es un voto anti-Lima, ¿no? Y ahí se reían y decían, sí, básicamente sí, en gran parte es un voto anti-Lima. Lamentablemente se ha generado ese quiebre en el cual mucho del discurso y de la narrativa orienta a Lima como gran culpable de los males que ocurren en el sur. Narrativa en parte con justificación. No diría por los limeños, diría por el Estado que reside en Lima. El Estado, creo que, a ver, nadie lo duda, es tremendamente ineficiente. No logra desempeñar su rol tal como se lo exige la Constitución y todos los peruanos. No llega donde debería llegar. Existen muchos peruanos que no tienen acceso a los servicios básicos, a la educación, a la salud, incluso agua y desagüe, que viven al margen del sistema.
5: Correcto.
7: Entonces, por supuesto que esto genera una indignación, esto genera una molestia, y se ve como si Lima fuera este monstruo que absorbe los recursos sin dar cuentas a dónde se van. Muchas veces, tal vez, en la corrupción incluso.
5: Correcto. Y eso tiene raíces, a lo mejor, precolombinas, coloniales. Es decir, ¿desde dónde parte ese centralismo netamente en la capital que hace que las demás provincias o las demás zonas sean olvidadas, sean marginadas por la inexistencia de un Estado?
7: Pero ojo que estoy hablando de la narrativa, porque la realidad es que la corrupción también es descentralizada. Y voy a dar un ejemplo que siempre lo doy cuando recibo comentarios en mi página que me dicen, pues, que echan la culpa a Lima acerca de los males que existen en el resto del Perú. Y es sucede en el aeropuerto de Cusco. Cada vez que viajo a Cusco y regreso de vuelta a Lima, a la salida del aeropuerto hay una pizarra en donde se encuentran los impedidos de salir de Cusco, no por juicio, ya por condena. O sea, han sido condenados por la ley, han sido hallados culpables y están no habidos. Obviamente, estoy en la cola, me pongo a leer la pizarra y veo que el 90% son funcionarios públicos, alcaldes, regidores, entre otros puestos. Y vamos, estas son personas que los han votado ellos mismos y que han sido condenados por su propia justicia. Entonces, ¿por qué no se les echa la culpa a ellos? ¿Por qué no vemos por quiénes votamos? ¿Por qué no vemos también un poco hacia nosotros, nos vemos al espejo antes de ver males afuera? Yo creo que es porque es más fácil ver los males afuera. Y recordemos que siempre hemos buscado enemigos externos. Primero, se le ha echado la culpa a los españoles. Que los españoles vinieron, nos saquearon, nos robaron y trajeron la corrupción. Le hemos echado la culpa a los chilenos. Que los chilenos también vinieron y destruyeron el Perú. En la época de Velasco se le echaba la culpa a los americanos, ¿no? Que las petroleras, que el colonialismo anglosajón, inglés, y que se llevan nuestros recursos y que los malditos americanos. Cuando nos hemos deshecho, porque ya no hay ni españoles, ya pasó la guerra con Chile, ya se les quitó todas las petroleras a los americanos, ahora ya no queda a quién mirar y nos miramos entre nosotros.
5: No, con alguien hay que pelear.
7: Con alguien, a alguien le tenemos que echar la culpa, porque si no, nos obligaría a vernos nosotros mismos y tener que solucionar nuestros propios problemas. Y ya, pues, yo creo que ya tiene que llegar el momento de hacer ese ejercicio de conciencia y decir, oye, de repente la culpa estaba en nosotros, está en la forma como votamos, está en que elegimos corruptos que se aprovechan de este discurso, de esta narrativa, que tiene sustento. Las brechas sociales existen, la falta de llegada del Estado existe, la injusticia social existe, pero esto es capitalizado por intereses propios políticos que utilizan esta narrativa para poder aprovecharse del pueblo, no solucionar ningún problema, dejar las cosas peor de las que estaban.
6: Y ahí entramos a un punto, Rafael, en el que podemos ahondar probablemente, que es la identidad nacional, la formación de la identidad. Se hizo viral un clip del famoso creador de contenido llamado señor Pollito, en la que apuntaba de por qué el peruano siempre está acostumbrado a agachar la cabeza. Y eso es porque ha crecido siempre oprimido por el extranjero, oprimido por el famoso opresor. Esta diferencia y esta división que busca siempre clasificar de esta forma al ser humano. Y es por esa razón que desde el colegio, con el himno nacional, se nos ha incluso formado y fundamentado a que bajemos la cabeza. Y lo remonta, ¿no?, hacia las raíces también extranjeras. Y tú lo respondes, pero si nos pudieras dar una esencia en formato de contexto electoral. Igualmente, este es un discurso que va a apelar bastante, probablemente Juntos por el Perú, y que ya lo está haciendo, ¿verdad? Esta falta de identidad porque hemos dejado que el imperialismo arrase con nuestra identidad y porque básicamente, como peruanos, no tenemos identidad, según ellos.
7: Bueno, yo le respondo con una cita a María Jodorowsky, en que ella en una entrevista menciona que el Perú es un país acomplejado, pero precisamente por culpa de ese discurso, porque siempre nos hacen ver, ¿no?, como las eternas víctimas que fueron derrotados por 180 españoles zarrapastrosos y mal pertrechados, y que esa forma de contar la historia nos genera un complejo. En realidad es la versión de este señor Pollito, de este comediante de las redes sociales, que toma pues una narrativa social que nos hace daño. Que no es esa narrativa no es la solución, es el problema más bien. Pero cosa curiosa, la misma semana se viralizó otro video de otro comediante, youtuber, videogamer o lo que sea, español, que le dicen el Chocas.
6: Ok.
7: ¿No? Y que se va al extremo opuesto, ¿no? Se va más bien en contrario a este discurso de romantización del victimismo del señor Pollito. Sale el Chocas a decir que nosotros debemos agradecerle a los españoles porque éramos un conjunto de tribus atrasadas 1000 años y que gracias a los españoles recibimos la civilización.
5: Ajá.
7: Entonces, yo salgo a responderle también que eso es una barrabasada, es una bestialidad que no lo defendían ni siquiera los cronistas españoles de la época. Y le cito a Cieza de León, que menciona: yo no he visto en todo el mundo un mejor gobierno que el que tienen los incas. Uh-huh. También le cito a José de Acosta, que era científico y cronista. Y él dice que estos incas nos aventajan en muchas cosas a nuestras repúblicas europeas. Entonces, tienes los dos extremos, nocivos, venenosos, en eterna disputa, en una dialéctica, no sé si llamarla ya hegeliana, de Fichte o de Marx, porque cualquier nombre que diga van a saltar sus fans a decir no es así, pero es una dialéctica de oposición en donde o romantizamos el ser eternas víctimas y el vivir lamiéndonos las heridas, echándole la culpa a los demás, o satanizamos nuestro pasado y aceptamos que hemos sido unos salvajes que hemos tenido que ser levantados del pozo de la barbarie por extranjeros. Ambas terribles narrativas, ambas nos destruyen. Y por amor a Dios, ¿en algún momento podemos salir de dos extremos? Yo muchas veces pienso que acá existe la lógica de la barra brava. Si no eres de la U es porque eres de la Alianza, ¿no? Uh-huh. Y si no eres de la Alianza es porque eres de la U.
6: Y si no eres de ninguno es porque probablemente no te has definido todavía y eres un, lo que hoy se llama, tibio, ¿no?
7: Claro. Nadie puede buscar una identidad en nuestra evidencia histórica, en donde fuimos un gran imperio inca, e incluso pre-inca, porque los Wari también tuvieron una época de bonanza tremenda, entre otras etnias que también han dejado grandes riquezas y que aportan positivamente a nuestra herencia cultural, pero que ese imperio se introdujo

0: produjo en un imperio globalizado a nivel mundial, que también forma parte de nuestra herencia y de nuestra peruanidad y que tampoco podemos rechazar. O sea, no hemos llegado a este justo medio aristotélico en donde recogemos lo mejor de la suma de todas nuestras herencias. Me pregunto yo, ¿es tan difícil eso? ¿Tenemos que estar siempre en eterna pugna y en eterna polarización?
1: En ese punto, ¿cómo se abordó ese discurso en el 2005 por Antauro Humala en el famoso Andahuaylazo?
0: He tenido la oportunidad de entrevistar a su padre,
2: a Don Isaac,
0: quien es el ideólogo de quien ha heredado todo su discurso que Antauro sigue utilizando desde el 2005 hasta el día de hoy.
1: Claro, que no se arrepiente ni cambia, dice él.
0: Bueno, debo decir que yo le tengo un gran cariño a su señor padre. Uh-huh. También me quiere mucho, me ha recibido muy bien en su casa 2 veces. De hecho, él es mi salvaguarda el día que salga Antauro y me quiera fusilar. Y yo le ruego a Dios que siga, que le dé vida a Don Isaac, porque yo sé que él va a abogar por mí, ya que me tiene en gran estima, ¿no? De hecho, mucho más que su hijo.
1: ¿Y en dónde radica ese cariño? ¿Por qué Isaac te agarró esa deferencia?
0: Porque hemos conversado muy bien, cosa que hasta
1: alturadamente.
0: Ahora, alturadamente, nos hemos sentado, hemos dialogado, él ha expuesto su punto de vista, con el que muchas cosas no estoy de acuerdo. Yo también expuse mi punto de vista. Él tiene una marcada ideología basada en un concepto de raza, uh-huh, el cual creo yo que es inexistente, solo existe la raza humana, pero para él existen 4 razas. Es más, apenas yo llegué, me miró y me dijo, los blancos son peruanos alienígenas, ¿no? Y yo sentía, pues, que las antenitas me salían de la cabeza, ¿no? Porque se me quedó mirando. Pero yo le dije, ¿y qué opina de Francisco Bolognesi, que era blanco caucásico, hijo de italiano, y es el héroe máximo del ejército del Perú? Y se quedó pensando y me dijo, él es la excepción, ¿no? Entonces, yo creo que
1: ahí en su doble discurso.
0: Ese cruce de ideas y alturado, uh-huh, y muy amable hizo que me reconozca lo que he dicho hace unos minutos, porque él mismo me dijo en su entrevista, los peruanos debemos dejar de echarle la culpa a los españoles y a los chilenos de nuestras desgracias. Uh-huh. E incluso me dijo, en la República el indio la pasó peor que con los españoles. Isaac Humala, cosa que creo que Antauro debería escuchar a su padre, porque yo le di la mano, le dije, perfecto, estamos de acuerdo, ojalá su hijo asumiera también esta reflexión tan honesta, porque no lo puede negar. Me dijo, yo he estudiado los juicios que se hicieron en la época virreinal y el 95% de veces se le daba la razón al indígena. Ajá. En disputas de tierras, en cuestiones de abusos que existían.
1: Cuando... ¿No es cierto entonces que había una opresión de arranque con un prejuicio en contra del indígena?
0: No de manera estatal. Uh-huh. O sea, esto no era política de Estado. Obviamente que había gente abusiva entre los españoles y entre los mismos indígenas. Uh-huh. Como los curacas, que habían curacas. Muchos de los abusos que nosotros le atribuimos a los españoles lo hacían los curacas indígenas. Ajá. ¿No? Entonces, hay que encontrar esos matices para no polarizarlos.
2: Y en ese sentido, Rafael, justo con lo que estás comentando y con lo que hemos conversado también minutos atrás, ¿crees que el problema radica en el sistema o el problema, sí, radica netamente en el, como nosotros los cristianos lo llamamos, en el corazón del hombre? Porque la Biblia habla de que el corazón del hombre es perverso, es maligno. ¿Cuál crees que es el problema?
0: Sí, por supuesto que el corazón del hombre tiene una herida producto del pecado. Uh-huh. Sin embargo, también es cierto que existen sistemas que van a hacerle eco a esa herida.
2: Ajá.
0: Y existen sistemas que más bien nos van a ayudar a sobrellevar la herida. Obviamente, ¿no? Si no, vamos, regresemos pues a la tiranía, ¿no? Regresemos a la explotación. Creo que nadie estaría de acuerdo en eso, porque buscamos sistemas más justos que potencien las bondades del ser humano, a pesar que sabemos que el ser humano tiene falencias. Pero ojo, así como mencionas que los cristianos creemos que tenemos una naturaleza caída por el pecado, al mismo tiempo los cristianos creemos que el hombre es creado naturalmente bueno, porque Dios es bueno. Y Dios no crea maldad. La maldad es el bien pervertido. Y por lo tanto, existen sistemas que también impulsan esa naturaleza bondadosa que Dios nos ha dado con nuestra creación.
2: Bien, vamos encajando esa entrevista. Entonces, ¿consideras que en nuestro país hay modelos que se están intentando implementar que justamente hacen eco a este resentimiento social, a esas narrativas, relatos con respecto a nuestra historia como peruanos?
0: Sí, totalmente.
2: ¿Cuáles, por ejemplo?
0: Tenemos, lo que pasa es que ahí el gran problema del sistema viene con la República. Viene por la forma como se dio la independencia. No por la independencia en sí, porque considero que el plan que José de San Martín tenía para el Perú era bueno. San Martín entendió el Perú al menos mucho mejor que Simón Bolívar, que es con Bolívar que se desarticula la columna vertebral de los Andes. Al quitarle sus títulos nobiliarios y hacer una expropiación de tierras de todos los descendientes incas y de los curacas, sin reemplazarlo por ningún otro sistema, y deja prácticamente a los Andes desarticulado, acéfalo, sin un norte, sin un rumbo político. Y se construye una república criolla a espaldas de los Andes. Y ese es el origen de los grandes problemas que tenemos el día de hoy en las brechas sociales, económicas y de racismo que estamos viendo.
2: Ahora, cuando hablamos de ideologías de izquierda y también ideologías de derecha o de centro, que están vinculadas, por ejemplo, bueno, en este caso de izquierdas, no podría involucrar a la derecha también, no porque sea un sistema perfecto, sino porque creo que se va por otra línea, que reivindican un tiempo muy oscuro de la historia del país, que es el terrorismo. ¿Consideras que justamente se está buscando nuevamente realzar ese sentimiento? ¿Y por qué? O sea, ¿por qué habrían personas o habría un sistema que intentaría regodearse de la discriminación, de la mentira, del racismo, del miedo que podemos tener los peruanos?
0: Porque el gran problema de la izquierda es cuando adopta el materialismo marxista. Que, ¿por qué esto es malo? Porque bajo la concepción del materialismo marxista, el ser humano es materia y por lo tanto niega cualquier realidad metafísica, espiritual o trascendental. No hay Dios, no hay alma, no hay espíritu. Simplemente somos materia inmanente, aquí quedamos, no hay una trascendencia y por lo tanto se deshumaniza al ser humano haciéndolo prescindible frente a la revolución. La revolución se coloca por encima del ser humano y por lo tanto está justificado el derramamiento de sangre y la muerte con tal de alcanzar ese fin que es la revolución, ya que el ser humano no tiene esa dignidad inherente que nos da Dios. Ojo, la derecha también cae en el materialismo.
2: Okay.
0: Y por eso, y también cae en un materialismo deshumanizante cuando nos toma como objetos de consumo.
2: Exacto.
0: Todo se compra, todo se vende y que terminamos alienados al consumismo que nos reduce a la categoría de objetos, de un producto comercial, un engranaje dentro del capitalismo. Ambos nos deshumanizan, ambos son nocivos, porque ambos niegan la dignidad del ser humano que nos da Dios a través de nuestro espíritu. Y por lo tanto, cuando se niega el espíritu, entonces el ser humano se vuelve un objeto prescindible, intrascendente, que se coloca por debajo de la ideología.
2: O sea, pierde su esencia porque pierde su dignidad, le estás quitando su identidad, que es básicamente lo que también la Biblia siempre nos muestra, que son, nosotros somos creados a imagen y semejanza. Desde ahí, desde ese versículo bíblico, te está entregando la palabra de Dios, una identidad basada en la identidad de Cristo también. Ahora, otro de los puntos muy importantes, no solamente en tiempo electoral, sino a lo largo de nuestra historia, es la historia que tiene que ver y está vinculada directamente al gobierno de Alberto Fujimori. Sí. Podemos hablar del gobierno de Alberto Fujimori sin glorificarlo a él, pero también sin
0: demonizarlo.
2: Demonizarlo, correcto. Gracias por la corrección ahí.
0: Sí. También existe un efecto polarizante,
2: sí, con Fujimori,
0: ¿no? Y están los fans recontrafans que le justifican todo. Y están los que lo odian hasta colocarlo en el noveno infierno, sí, de Dante.
2: El problema de los extremos.
0: Y no le reconocen nada bueno. Y yo otra vez vuelvo a observar el efecto barra brava que les decía, ¿no? Uh-huh. Si no eres de la U, eres de la Alianza, ¿no? Incluso he visto a extranjeros, digamos, que ni siquiera conocen quién es Fujimori, y cuando hablan o opinan de un hecho, les dicen, tú pareces fujimorista, ¿no? Como si todos los que no están de acuerdo con mi opinión fueran fujimoristas o fueran antifujimoristas, como si Fujimori dividiera el espectro de político y la discusión en una a favor o en contra de él, ¿no? Y yo creo que ahí ambos le están dando una figura a Fujimori más grande de la que realmente es. He llegado a leer que todos los males del Perú se deben al fujimorismo. Uh-huh. Vamos, yo imagino que antes de Fujimori, el Perú era Suiza, ¿no? desde 1821 hasta 1989 estábamos entre las 10 potencias mundiales y teníamos los más altos índices de bienestar humano, ¿no? Por favor.
1: Pero llegó Fujimori y todo lo malogró, todo se fue al tacho.
0: Y todo se fue al tacho, ¿no? A ver, eso no tiene ni pies ni cabeza. Mm. El problema del Perú viene desde muchísimo antes y el siglo XIX fue un siglo catastrófico para el Perú. Fue un siglo donde se desaprovechamos 100 años con ciertas interrupciones como el boom del guano, pero el boom del guano también nos hizo daño en cierto sentido por la prosperidad falaz, no trajo un verdadero bienestar. Y por lo tanto, los problemas del Perú yo creo que deben trascender a Fujimori, ¿no? Esta discusión política debe ir más allá de que si estás a favor o en contra de Fujimori, porque vienen desde antes y seguro continuarán después. A ver, el pobre chino ya se murió dentro de todo, ya lo juzgó Dios, no sé dónde estará, eso ya no es problema mío ni de ninguno de nosotros porque ya recibió su juicio. ¿Hasta qué momento vamos a quedarnos con Fujimori? ¿Y qué tiene que pasar para comenzar a mirar hacia adelante, ¿no?
1: Claro, pero es que hay un punto ahí que, por ejemplo, se podría llegar a entender o no aquellos que justamente tienen este odio injustificado. Hay influencers, hay streamers que han construido una carrera en base al odio a Fujimori.
0: Están vendiendo su libro.
1: Ahora su segundo libro, porque el primero ya no les alcanzó el éxito. Ahora quieren lanzar uno siguiente para ver de qué forma siguen sacando réditos de ese mismo resentimiento, odio, rencor a Fujimori.
0: Eso ya a mí me asusta. ¿Por qué? Porque yo he visto la portada de este libro que mencionas y tiene la cara de Keiko.
1: Claro, la ofensiva final es su nombre.
0: Yo me imagino qué pasaría si mi libro tuviera la cara de mi peor enemigo y lo tuviera ahí, ¿no? En mi biblioteca, mirándome día y noche, contemplando aquella figura maligna, ¿no? A la que, o de repente hay una admiración por darle tanta utilidad, ¿no? Está sacando buenas ventas también con el nombre de Keiko y con la cara de la China y con el chino y con todo lo que es el fujimorismo. Entonces, espero que no sea una cuestión que despierte una perversión del alma de colocar un rostro que odio en mi portada y en mi librería y en mi biblioteca y lo esté mirando y me esté observando en cada momento de mi vida. Me parecería muy perturbador eso, ¿no?
1: En efecto, pero ahora yo tratando de y esforzándome, y podría decir sobre esforzándome en tratar de entender a esta posición, claro, uno llega al 2026, ve cómo han sido las gestiones, por ejemplo, del Congreso de la República del 2016, cuando Keiko Fujimori tuvo una mayoría parlamentaria, y digo, será justamente porque la Constitución, la Carta Magna, fue hecha a la medida de Alberto Fujimori, es realmente esta Carta Magna una propuesta de cambio, la que está llevando Juntos por el Perú con Roberto Sánchez, que está recogiendo el clamor popular para poder justamente cambiarla. Quiero que por favor me puedas responder si es que la ra-

0: historiador, por supuesto, también conocido en el mundo de las redes como Capitán Perú. Volvemos en breves instantes, usted no se desconecte porque seguimos aquí en Betel Noticias.
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0: Bien, seguimos aquí en Hora Punta, edición sabatina por Betel Radio, la voz que inspira en los 100.1 FM en Lima y en 326 repetidoras a nivel nacional y el alcance internacional, por supuesto, a través de las redes sociales y en nuestra multiplataforma digital. Conversando con Rafael Aita, tratando de colocarnos en la mente, tratando de ser empáticos y dejar por un momento la postura a la que muchas veces nos quieren llevar, a la postura de los extremos, buscando llegar a entender a un extremo, el antifujimorismo, señalando a la constitución del 93. ¿Es esta la razón de los males? ¿Cuántas constituciones ha tenido el Perú? Y si es que alguna de ellas fue justamente elegida en democracia, porque dicen, claro, no, fue elegida en la dictadura, en el régimen de Alberto Fujimori. Bueno, ¿cómo lo lees tú particularmente?
4: A mí me gustaría hacerle una pregunta a, bueno, ya sea a Roberto Sánchez, a Antauro Humala.
0: Ajá.
4: Si ustedes lo entrevistan, tal vez le pueden hacer la pregunta en mi nombre.
0: Está invitado a Roberto Sánchez, no sé por qué no quiere venir, pero está invitado el candidato presidencial de Juntos por el Perú.
4: Yo le preguntaría si la nueva constitución que proponen se basaría en el derecho romano.
0: Uh-huh.
4: Porque bajo la idea de buscar el verdadero Perú en lo indígena y en lo nativo y desarraigarse de influencias extranjeras y alienizantes, entonces no debería estar basado en el derecho romano. Porque si no, también es una constitución alienizante. Estamos en lo mismo.
0: Claro.
4: Discutimos bajo el mismo marco extranjero.
5: Claro, pero es casi imposible hacer una constitución o cualquier documento de nivel legislativo o legal que no esté basado en el derecho romano.
4: En el derecho incaico.
5: Incaico, a lo mejor.
4: Claro. Si realmente, a ver, quieren hacer su iglesia tahuantinsuyana y quieren regresar.
5: 100% Perú, 100% nacional.
4: A la verdadera esencia del Perú más profundo, que yo creo que el Perú profundo es mestizo y es producto de la unión, pero bueno, quieren volver al Tahuantinsuyo, deberían hacer una constitución tahuantinsuyana bajo el derecho incaico. Y por lo tanto, el derecho incaico estaba basado en la persona del Inca. Y tendrían que proponer una monarquía. Algo que yo vengo diciendo desde hace tiempo. Y nos ubicaría, Antauro y a mí, en el mismo margen de la vereda política. En el mismo lugar del espectro político. Ambos seríamos monarquistas. Ambos consideraríamos que el Perú necesita la vuelta de un Inca rey.
5: Uh-huh.
4: Para ordenar y separar el poder del jefe de Estado, del jefe de gobierno. Que el día de hoy se están confundiendo. Si Antauro se vuelve monárquico, quiero escucharlo y que diga que realmente va a hacer una constitución basado en el derecho incaico.
5: Incaico.
4: Ahora, si dice que no, entonces, ¿de qué en no nacionalismo estamos hablando, de qué iglesia Tahuantinsuyán estamos hablando, de qué desenraizarse

0: de todo lo extranjero y todo lo que no es andino estamos hablando, cuando están proponiendo una constitución basada en el derecho romano. Uh-huh. Más extranjero que todo lo que critica.
1: Pero entonces, ¿por qué se insiste tanto con este discurso? ¿Por qué se insiste con el cambio de constitución?
0: Porque yo considero que el problema no es la constitución. De hecho, la constitución de Fujimori ya no es la constitución de Fujimori.
1: Claro.
0: La constitución de Fujimori es el barco de Teseo, ¿no? Que el barco de Teseo es este mito de un barco que le vas cambiando una pieza cada vez hasta que termina teniendo todas las piezas distintas al original. Ha tenido tantas modificaciones la constitución de Fujimori que la de hoy es totalmente distinta que la del 93. Entonces, no es el problema la constitución. El problema es los límites que te está poniendo la constitución. Uh-huh. Porque si la constitución tiene a los políticos amarrados de manos para que no se aprovechen de la economía, como han hecho en Argentina o en Venezuela o en tantos otros países que han destruido la moneda, entonces, obviamente, lo que hay que atacar es la Constitución. ¿Por qué? Porque me está colocando un muro para no entrar a donde muchos políticos quieren entrar, meter mano en la economía.
2: Claro. Entonces, me estás diciendo que este relato de cambiar la Constitución no se basa en un cambio del país, sino en querer hacer cambios para favorecer ciertos intereses de un grupo político. Sin embargo, vemos que lo que genera muchas veces esa narrativa es esperanza. Esperanza en los que menos tienen, esperanza en los que menos saben, esperanza en los que a lo mejor ignoran ciertas cosas. Yo no lo digo con un ánimo de discriminar a nadie, porque todos somos ignorantes en alguna materia, pero es sumamente paradójico y también psicopático aprovecharse de ese tipo de situaciones para vender un discurso, llegar al poder y probablemente quedarte ahí por mucho tiempo.
0: Pero por supuesto que genera esperanza en personas que han sido decepcionadas por el sistema, uh-huh, que creo que son la gran mayoría de peruanos, y consideran que el sistema va a cambiar con un cambio de constitución. La cuestión, y de hecho, el cambio de constitución en sí mismo no es malo. El problema está hacia qué va a cambiar la constitución. Porque, a ver, nosotros tres que estamos acá sentados, si yo te digo que voy a cambiar la constitución para que diga explícitamente que es una constitución que va a respetar todos los principios cristianos y se va a oponer a cualquier atentado contra la vida, desde especialmente en el vientre de la madre, ¿ustedes no estarían de acuerdo?
2: Por supuesto.
0: Ah, está pues. Hay cambios de constitución que yo también estoy de acuerdo, uh-huh, que yo aplaudiría.
2: Pero a ver, es como Estados Unidos, que tiene sus enmiendas. Es decir, no es que la, claro, constitución estadounidense no haya cambiado, pero tiene enmiendas porque evidentemente la sociedad cambia. Hay situaciones que son nuevas. La IA, por ejemplo, ¿acaso hace 100 años teníamos, claro, idea de lo que era la IA? No, pues no.
1: Hace 5 años atrás solamente, ¿no?
2: Así tenemos que hacer actualizaciones. Eso no quiere decir que el texto va a ser inamovible, ¿correcto?
0: Por supuesto. Y de hecho que se hacen actualizaciones. Uh-huh. Por eso, el problema no es el cambio en sí mismo. El cambio, todos vamos a estar de acuerdo en que tiene que mejorar. La cuestión es hacia dónde voy, uh-huh, a dirigir yo el cambio.
2: ¿Hacia dónde direcciono el cambio?
0: Y no veo que exista una propuesta para hacer o construir un sistema que sea más justo. Uh-huh. Lo que yo veo es que se busca construir un sistema que nos enfrente, que utilice la narrativa de la lucha de clases para la destrucción de ciertos grupos económicos, grupos empresariales, que terminarían arrastrando a la economía de todo el país. Y por lo tanto, no nos igualarían a todos hacia arriba, nos igualarían hacia abajo, ¿no?
2: Correcto.
0: Porque eso también es una forma de eliminar las brechas sociales.
2: Por supuesto, al fin y al cabo es igualdad, ¿no?
0: Por supuesto.
2: Y todos nos quedamos pobres.
0: Ya no hay brecha, ya no hay diferencias sociales porque todos somos pobres, claro, ¿no? Entonces, ya, y claro, eso también de alguna manera genera un atractivo, porque es verdad que hay muchos grupos de poder que generan antipatías y generan anticuerpos. Y eso es una reflexión que también deben hacer, porque estos grupos de poder representados en la derecha tradicional han dejado abandonado la narrativa en la historia, en la cultura, en el patrimonio. Entonces, claro, por supuesto que eso, ese lugar lo va a ocupar la izquierda. Pues se le está dejando la cancha libre. Uh-huh. Si toda la narrativa que tiene que ver con la justicia social y que tiene que ver con la identidad peruana, tú lo abandonas porque no te parece rentable, porque estos grupos de poder le dicen a sus hijos, no, tú tienes que estudiar economía o derecho porque eso da plata, no estudies historia porque eso no te da plata.
2: Porque te vas a morir de hambre.
0: Entonces les está dejando todo el espacio para que se llene de la narrativa de lucha de clases que va a terminar yendo en contra de ellos. O sea, sí existe también una culpabilidad.
2: Sí, por supuesto. Es decir, aquí no hay ni víctimas ni victimarios, diría yo. Todos tenemos culpa, todos en algún momento hemos contribuido a lo bueno y también a lo malo que pasa en nuestro país. Y evidentemente siempre estamos en constante cambio para mejorar. Ahora, ¿cómo interpretarías tú que en los resultados de la primera vuelta, claro, tenemos a una Keiko Fujimori en primer lugar, a Roberto Sánchez en segundo lugar, en tercer lugar a Rafael López Aliaga, pero en el cuarto y en el quinto lugar se ubicaba el señor Ricardo Belmont y Jorge Nieto, que eran políticos que se hacen llamar de centro, ¿no? Que bueno, alguno de ellos ya ha manifestado una postura a favor de algún candidato, pero ¿crees que estamos empezando a caminar a un centrismo? A lo mejor ya el Perú no está cansado de estas dicotomías de extremo, ¿o se debe a otro tipo de factores?
0: Bueno, eso me gustaría a mí preguntarlo en Tacna. Yo estuve en Tacna hace poco, pero fue antes de la primera vuelta. Me sorprendió ver que en Tacna ha ganado Belmont.
2: Ajá. En Arequipa, Nieto.
0: Y, bueno, pero ahí sí lo entiendo, porque Nieto es arequipeño, ¿no? Entonces, ahí hay una cuestión de República Independiente que queremos nuestro presidente nacional, ¿no? Arequipeño. Pero en Tacna, vamos, a ver, Belmont, que es un político que se ha vendido como si fuera la nueva cara de la política, como si fuera sangre fresca. Cuando yo me acuerdo de Belmont desde que tenía su razón. Yo me acuerdo de Belmont en los 90. Yo decía, vamos, pero Belmont es antiguo. Belmont, yo me acuerdo de hace 30 años o más. Entonces, yo no sé si acá el peruano todavía está votando pensando si se encuentra a la derecha o a la izquierda o al centro. Por eso yo no diría categóricamente que nos volvemos más centristas. Porque el peruano todavía vota por rostros.
2: ¿Sí?
0: Sí.
2: Y que hayan captado gran cantidad de voto juvenil. ¿Cómo tú interpretarías? Ya, más allá de el centrismo, izquierda o derecha.
0: Por el rostro. Ahora, si es verdad que los jóvenes están aburridos de los políticos tradicionales. Por eso me sorprende ver a Belmont ahí, ¿no? Cuando Belmont es más bien de la vieja guardia.
2: Claro, pero los jóvenes que han votado por él no lo conocen.
0: Pues
2: claro,
0: bueno, no se acuerdan. Nacieron, ¿no?
2: Ajá. Pero, sí, y nadie les ha contado la historia.
0: Ahí está el problema, que nadie les cuenta la historia, ¿no? Entonces, en el Perú vemos, para empezar, hemos tenido ¿cuántos candidatos?
2: 36.
0: ¿Existen 36 posiciones políticas en el Perú? Imposible, no. Ni de vainas. Eso es muestra de que nosotros votamos por los rostros, por las caras. Y eso incluso me va a hacer pensar que muchos de los votos de López Aliaga no vayan necesariamente donde Keiko.
2: Sí.
0: Así
2: es. ¿Tú crees? Pese a que ya sacó su comunicado, ya dijo de que intrínsecamente hay que apoyar a Fujimori.
0: Vemos que votan por el rostro, votan por la persona, porque el Perú es un país caudillista. Eso es algo que vengo repitiendo desde hace años. Cuando un país, y otra vez vuelvo al tema de la monarquía, no sin ánimos de instaurar una monarquía en el Perú, porque no creo que yo la vea en los años que me queden de vida, pero porque veo que sí, la sombra del Inca todavía nos alcanza. Cuando a un pueblo que ha sido tradicionalmente monárquico le quitas a su rey, va a buscar la sombra en cualquier caudillo. Y en el Perú se votan por caudillos, se votan por rostros, no se votan por planes, no se votan por propuestas, no se votan por posturas políticas. Uh-huh. Cuando tú le preguntas a alguien si va a votar a favor o en contra de Keiko, no te va a mencionar, ah, por su plan, ah, porque va a utilizar este equipo técnico. Ni siquiera te dicen porque está a la derecha. Uh-huh. Te dicen, ah, porque no me cae Fujimori. O porque sí me cae Fujimori. Otra vez regresamos al rostro, a la cara, a la persona. Porque todavía no asimilamos el pensamiento del plan político, del proyecto país, del espectro político que existe y los alineamientos que deberían haber en cada partido. No, es el rostro, es la cara. Y por eso, si alguien está aburrido, ve caras nuevas, votará por las caras nuevas. Uh-huh. Estén al centro, izquierda o a la derecha, dependiendo cuál les caiga mejor. Pero en el Perú, tradicionalmente, seguimos votando por los rostros.
1: ¿Fueron los orígenes, fue el génesis de la época republicana del Perú, las razones de las cuales hoy también vemos tanta inestabilidad política en el siglo XXI en nuestro país?
0: ¿Saben cómo se dan las votaciones en el siglo XIX?
1: ¿Cómo?
0: Eso es gracioso. Bueno, no es gracioso, es trágico, pero es realismo mágico, digámoslo así, ¿no? En términos literarios. Obviamente no existía el voto universal. Uh-huh. De hecho, no teníamos. Bueno, ahora con las justas estamos llegando con toda la tecnología, no llegamos a instalar mesas en San Borja. Claro. Imagínate
1: en el. Instalamos en San Borja, pero sí las 900K en el interior del país, ¿no?
0: Ahora ya te imaginas cómo era en esa época. Sí. El voto se hacía por colegios electorales, a veces incluso por mano alzada. ¿Cómo era esto? Se reunía tu barrio, se reunía tu localidad. Y elegían un representante. A veces por mano alzada. Diciendo ya, ¿quién quieres que te represente? Él, voten por él, levantan la mano.
2: Por dedocracia.
1: Tal cual.
0: Y esta persona venía a Lima, votaba a veces por el candidato opuesto al que tú querías, ¿no? Ajá. Entonces tú decías, bueno, imaginemos, Rafael me va a representar, pero tú querías que vote por A y yo voto por B. Entonces era también una cuestión representativa, entre comillas. Curiosamente, el representante del colegio electoral que ganaba era del partido casualidad que contaba los votos. qué raro, qué curioso, ¿no? Y como esto ya era repetitivo, entonces la verdadera batalla no era en la elección, sino era por el que contaba los votos. Y por lo tanto, cuando terminabas de votar, había una verdadera batalla campal, incluso con pistola, por el ánfora.
1: Wow.
0: Entonces terminaban la votación y sacaban las armas. Pa, pa, pa, pa, pim, pum, pum, pam, balazo limpio. En una de esas, incluso Echenique, ¿no? El que fue presidente del Perú, resultó herido. El que menos muertos tenía, agarraba el ánfora, pim, pim, pim, pim, contaba, ah, ganado mi partido, ah, bravo. Entonces iba su representante y votaba, y al final tenías que en un país de 2 millones de personas, tú sumas la cantidad de votos que recibían todos los candidatos a presidente y te sumaban 2,000.
1: ¿Cómo así?
0: Porque 2,000 representaban a 2 millones. Representaban. Claro. Entonces, a ver, matemáticas, llega al 1%, creo que es el 0.1%, ¿no? Sí, así, sí. A ojo de buen cubero. ¡0.1%! Ya, eso es la democracia que ha tenido el Perú, por lo menos hasta que se instauró el voto universal. Uh-huh. Que el voto universal no es que, de 1800, no. Voto universal es con la Constitución del 79. O sea, ayer. Y por lo tanto, si queremos, tú ves en los estudios electorales, o sea, las investigaciones que se hacen sobre las votaciones del Perú, son a partir del 80 para adelante. Uh-huh. Porque el 80 para atrás tenía esta tergiversación electoral que no permite hacer el estudio.
1: Claro.
0: Y por lo tanto, si estamos hablando realmente de democracia en el Perú, si tú me estás preguntando, la inestabilidad viene de esta época, la corrupción viene de esta época, el meter mano políticamente para que salga el candidato que a mí me gusta, viene de esta época, Pues ya, creo que con estos ejemplos quedó más que claro, ¿no?
1: Y es por esa razón que yo apunto, en efecto, claro, ya en una postura personal, a estas debilidades de la democracia, estas debilidades del Estado de Derecho, el famoso Estado de Derecho que, claro, se propugna muchas veces a pecho inflado, pero pocas veces reconoce esas carencias y esas piernas débiles que tiene. Ahora, me pregunto, ¿será entonces la monarquía un sistema que el Perú podría llegar a incluir para darle fin o tratar de soliviantar esa inestabilidad política?
0: Al primer mes que me hacen esa pregunta, me emocioné, no estaba preparado.
1: Vamos,
0: siempre he hablado de la monarquía y primera vez que me preguntan, ¿será la monarquía? Oh, no, nunca pensé llegar tan lejos, lo siento. Depende del tipo de monarquía.
1: ¿Cuál sería?
0: Porque normalmente cuando hablo de monarquía, todo el mundo piensa en una monarquía absolutista del estilo de los reyes franceses, de Luis XIV, el Rey Sol y el Estado soy yo. Y obviamente no, eso no quiere nadie. Por lo tanto, la monarquía no solamente tiene que ser constitucional, regida por una constitución descentralizada en el sentido que debe representar a cada una de las etnias, sino que yo separaría, antes lo dije así solapadamente, ahora gracias a tu pregunta lo puedo profundizar, el jefe de gobierno del jefe de Estado.
1: Ajá.
0: ¿Qué significa esto? Que con un rey vamos a seguir eligiendo presidente. Eso no nos lo quita.
1: Okay.
0: Lo que pasa es que el presidente que nosotros elijamos va a ser un administrador del presupuesto. No se va a encargar de ver el proyecto país a largo plazo, porque ya hemos visto que los presidentes apestan en ver proyectos a largo plazo. Son cortoplacistas, son populistas y buscan el voto inmediato. Por lo tanto, esto lo tiene que hacer alguien que tenga mayor estabilidad y que pueda mantener esta visión. Y por lo tanto, el presidente elegido sería el que maneja el presupuesto nacional, el jefe de gobierno, pero el jefe de Estado va a ser el que va a mantener la institucionalidad, el patrimonio y los derechos de todos los peruanos.
2: ¿Temporalidad? ¿Por cuánto tiempo?
0: Esa es una muy buena pregunta.
2: Claro.
0: ¿Por qué? Porque no todas las monarquías son hasta que el rey se muera.
1: Claro.
0: Ejemplo, Malasia tiene lo que se llama la monarquía rotativa. Un conjunto de príncipes que son los representantes de cada una de sus etnias y que se va rotando la corona cada cierto tiempo entre ellos. Y por lo tanto ya no tienes pues a uno que se va a estar ahí quedado toda la vida.
2: El absoluto.
0: No el absoluto. Sino lo que vas a tener es un personaje, una persona encargada de velar por lo que tanto se pide: representatividad, cuidado del patrimonio material e inmaterial. En el Perú estamos perdiendo lenguas, estamos perdiendo huacas, estamos perdiendo tradiciones porque el Estado se desentiende del cuidado de nuestras huacas, de las lenguas que se están extinguiendo en masa.
2: ¿Y cómo se elige a ese monarca?
0: Ese monarca tiene que ser el representante que surja de cada una de las etnias que existe en el Perú.
2: ¿No es un solo monarca entonces?
0: No, sí va a ser un solo monarca elegido por un consejo.
2: Okay.
0: ¿Cómo tiene Inglaterra?
2: Pero no por voto universal.
0: Una
2: por
0: cámara,
2: voto universal sería elegido
0: el presidente.
2: El presidente.
0: Y el monarca sería elegido por una cámara de curacas.
1: ¿Qué caudillo tendría que levantarse para que asuma esa
0: no
1: iniciativa?
0: No sé si tiene que yo nunca he llamado a una revolución, yo nunca he llamado a que se levante un caudillo y por la... No, no. Yo apelo a que... No va a sonar tan bonito tampoco, a que colapse el sistema. Pero es que el sistema está colapsando, está implosionando.
2: Claro, tendrías que llegar a un punto muy, muy, muy bajo como para que algo tan drástico pueda cambiar.
0: Para
2: y
0: que
2: resurgir.
0: En algún momento digamos, oye, esto anda mal, tenemos que ponernos de acuerdo entre todos y cambiarlo. Ojo que no es tan drástico.
2: ¿Sí? ¿Tú crees?
0: Sí, yo lo creo. ¿Sabes por qué? Porque en Hungría, ahora que han elegido nuevo presidente, los senadores han jurado sobre la corona del Sacro Imperio Romano-Germánico.
1: ¿Cómo así?
0: Bueno, la juramentación, uh-huh, así como ahora se juramenta delante de una cruz o de una Biblia, uh-huh, en Hungría han colocado la corona del emperador de esa época. Estamos hablando del que terminó con las guerras napoleónicas en el 1800. Uh-huh. Esa corona que todavía se mantiene, han juramentado sobre la corona. Para que vean que ya muchos están dando cuenta que una monarquía te trae estabilidad. O como dijo en alguna ocasión Maximiliano de Habsburgo, el rey sirve para proteger al pueblo de sus propios políticos. Creo que es algo que también necesitamos con urgencia.
1: Bien, Rafael, qué interesante la conversación que hemos tenido esta mañana. Seguramente tiene que haber una segunda parte. No sabemos si antes del 7 de junio, pero en 30 segundos, una reflexión final mirando a la cámara para quienes nos escuchan y van a acercarse a las urnas.
0: ¡Wow! A ver, tenemos que pensar a largo plazo. Si nosotros votamos con el hígado en la mano por nuestras propias heridas sangrantes, es muy probable que se haga mal, porque las decisiones que se toman con la herida siempre salen mal. Y de repente no estamos entre las mejores opciones, no es el escenario que todos queríamos, tal vez sean las peores opciones una vez más, pero el Perú se ha levantado de situaciones peores. Y tal vez lo que les diría en 30 segundos es que no nos quiten la esperanza. Porque eso es lo que siempre ha mantenido al Perú en pie. Y más allá de esta coyuntura, el Perú se va a mantener en pie.
1: Rafael, Dios te bendiga.
2: Muchas gracias, Rafael. Siempre es un placer conversar
1: oportunidad.
2: Contigo.
1: Les agradecemos a todos los que nos han sintonizado hoy sábado. Tenemos un fiel público que nos escucha los sábados, así que nosotros seguiremos trabajando. Nos reencontramos el día lunes, pero mañana también tendremos nuestra transmisión extraordinaria, Grecia. Así que mañana domingo nos vemos en la noche a partir de las 7 para conectarnos al debate presidencial. Dios los guarde, Dios los bendiga. Vayan a la iglesia.
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6: en el Evangelio de Juan, en el capítulo 9, hay una historia muy hermosa. Yo cada vez que la leo me impresiona, me impacta, de un hombre que fue nacido ciego. Pero luego que Jesús lo sana, llaman primero los vecinos y empiezan un cuestionamiento sobre él. Y dicen, este es... Otros decían, se parece, pero él decía, yo soy, no tengan duda, yo soy el que acabo de experimentar la recuperación de mi vista. Jóvenes que están en la universidad, que están ahí para entrar, que algunos se preocupan porque encuentran profesores ateos, anticristianos, llenos de filosofías huecas y sutileza, y algunos vienen titubeando de la fe cristiana. ¿Sabe por qué les pasa eso? Porque no han experimentado que les hayan abierto los ojos como debe ser. Cuando uno conoce al Maestro, bendito su nombre, uno da testimonio de él por la experiencia.
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11: 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Salmos capítulo 40, versículo 1. Pacientemente esperé a Jehová y se inclinó a mí y oyó mi clamor.
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3: 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En Betel Radio, esta es la hora exacta.
15: 10:01.

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3: ¿Estás con problema en el matrimonio? ¿Cree que su matrimonio ya no dura más? Pero Dios, el Dios Todopoderoso, destruye las obras del diablo. Sea que comience en el hombre esto o en la mujer, es una obra demoníaca. La gente no cree en los demonios, la gente no cree en el diablo. Pero los demonios y el diablo tienen a todo el mundo atropellado. Esto viene por obra de Satanás. Así como existe Dios, también existe el diablo. Pero permítame en este corto pero poderoso mensaje decirle a todos aquellos que están con problemas en el matrimonio, es que usted le ha dado lugar al diablo en su vida. Pero dele lugar a Cristo, llame a Cristo hoy mismo y en este momento llame a Cristo. Salva mi matrimonio, sálvame a mí, perdona mis pecados. Diga al hombre, diga a la mujer, sálvame, perdóname, Señor, salva mi matrimonio, mira a mis hijos.
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1: 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Salmos capítulo 40, versículo 1. Pacientemente esperé a Jehová y se inclinó a mí y oyó mi clamor.
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6: Aquí en Medellín, hace unos 20 años atrás, se rodó un documental que lo llamaron La Virgen de los Sicarios. Ese documental habla de la influencia de la religión en la vida de esos hombres que le quitaban la vida a otros. Y filmaban a algunos de ellos dándole el beso al fierro. En lenguaje paisa, fierro es el arma, la pistola o el revólver con el cual le van a quitar la vida a otra persona. Besando la estampita, la medalla, el escapulario y encomendándose a un tal Chuchito. O aquí en el lenguaje antioqueño, a mi Diosito. Por supuesto, no es el Dios todopoderoso de la Escritura. Por eso me están oyendo vidas aquí, cautivos por el adulterio, la fornicación, las drogas, el alcohol. Una cantidad de ataduras que están allí, porque mientras sea tu Dios ese tal Chuchito, no va a pasar nada en su vida. Es cuando uno saca esas ideas y entrona al todopoderoso Dios, aquel que dijo toda potestad me es dada en el cielo y en la tierra. Cuando tenemos un encuentro con Dios, nuestra vida internamente cambia.
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1: 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Salmos capítulo 40, versículo 1. Pacientemente esperé a Jehová y se inclinó a mí y oyó mi clamor.
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0: 12 en punto.
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9: No habrá nuevo nacimiento si realmente no entra la gracia de Dios. La gracia de Dios que se convierte en perdón de todos tus pecados, en una santificación de espíritu, alma y cuerpo. Aleluya, una nueva criatura. Cuando eso sucede, usted comienza a repudiar todo lo negativo, lo que es del mundo, lo que es del diablo, lo que es de la carne, lo que no agrada a Dios. Mire, sin que usted conozca la Biblia, usted comienza a sentir algo grande, siente un deseo de estar en la iglesia. Cuando eso ocurrió en mi vida, una noche que yo recibí esta palabra, yo salí con deseo de correr para que llegara la noche del otro día para estar en la iglesia. Sin que nadie me dijera que no fumara, yo boté los cigarros que tenía en el bolsillo, boté los fósforos. Esta noche yo tenía cita con chicas diferentes, no fui a la cita. Lloré y lloré y me olvidé de la cita y salí tarde de la iglesia y me fui a mi casa. Me olvidé de todo aquello. Las lisuras que yo hablaba, que eran muchas, se fueron porque salieron los demonios. Los demonios son los que hacen que hombres y mujeres hablen lisuras. Eso se llama la gracia de Dios, que nosotros no merecemos, porque eso es gratuito, eso es una obra transformadora, maravillosa, sobrenatural, que no merecemos, pero que la experimentamos y la sentimos y nos sentimos bien. Nos sentimos maravillosamente bien. Gloria a Dios, hermano. Esa es la gracia de Dios. Que Dios nos dé este cambio, esta transformación, y ponga de Él en nuestra vida, y ponga un ángel a nuestro lado para guardarnos, para guiarnos, para ayudarnos, el Espíritu Santo. Qué maravilla, hermano. Gloria a Cristo Jesús. Aleluya. Por eso dice aquí: si es que habéis oído de la administración de la gracia de Dios. Ya sabes, habías oído de la gracia y no sabías que era la gracia de Dios. Ahora sabes ya que es la gracia de Dios: recibir el perdón de los pecados, la salvación del alma, una transformación, un cambio, el que venga Dios a habitar dentro de nosotros, que nos libere del poder de la esclavitud que estábamos, del diablo. Nos libera. Esa es la gracia de Dios. Sin pagar ni un centavo. Sin que nadie nos obligue y nos exija nada. Sino que nosotros voluntariamente rechazamos, porque ya Cristo está en nosotros. Cuando Cristo está dentro de nosotros, repudiamos todos los pecaminosos. Yo recuerdo que estaba en el bachillerato, gloria a Dios, y cuando yo fui a una fiesta de promoción, de terminación del bachillerato, recién convertido, hermano, gloria a Dios, y fui con mi primo, siempre bebía con mi primo, nos íbamos al cine, nos íbamos a los alzódromos y las discotecas de ese tiempo, gloria a Dios, nos sentamos en el lugar de donde se estaba haciendo esta celebración, un club muy reconocido, aleluya. Allí había cerveza, había de todas las bebidas y música. Me senté con mi primo, gloria a Dios, y él pidió dos cervezas. Yo le dije: pide una sola, a mí que me traigan una gaseosa. Y yo: no, dos cervezas. Me dijo: no, para mí no pida, porque yo no voy a tomar. Hey, pero ¿qué te pasa? Me dice: ¿qué te pasa? Y yo: no, que ya yo no tomo cerveza. Yo no quería decirle que me había convertido todavía, porque estaba muy fresquecito, y la música andando y la cerveza corriendo. Y llegó el momento que le dije a mi primo: mira, a traer las dos cervezas. Digo: te las tomas tú las dos, por favor tráeme una gaseosa a mí. Me trajeron una gaseosa que no me llegué ni a tomar, hermano, porque me sentía como que tenía alfileres en la sentadera. Ese no era mi lugar ya. El espíritu de Dios me tenía intranquilo, yo estaba angustiado. Yo usaba un sombrerito, me lo había quitado en la entrada, me lo habían guardado. Gloria a Dios, hermanos. Pasaron unos minutos y él insistiendo que me tomara, me sirvió. Digo: no voy a tomar. Y dije: mira, ¿sabes qué es lo que pasa? Que yo le entregué mi vida a Cristo y me siento mal aquí. Me levanté y dije: yo me largo de aquí. Y salí, y él dejó la cerveza y salió atrás de mí. Pedí el sombrero, salí. Aleluya. Y yo salí disparado y él atrás de mí, hermano. Oye, pero ¿qué te pasa? ¿Te has vuelto loco? No, no me he vuelto loco. Yo le entregué mi vida a Cristo. Gloria a Dios. Aleluya. Son experiencias personales, hermano.
3: Nadie me dijo a mí que no podía ir allí. Yo fui. Pero el Espíritu de Dios ya no me dejó tranquilo. Este no es lugar para ti. Yo te he santificado para mí. Te he dado mi gracia para que me sirvas a mí. ¡Oh, gloria a Dios, hermano! Y aquí estamos firmes, firmes en estos caminos para la gloria de Dios. Alabado sea el nombre del Señor. ¿Ve? Esta es la obra del Espíritu Santo. Pero usted se convierte a Cristo y toma cerveza y se va al cine y se va para la playa con toda la gente con las carnes afuera. Usted no es ni cristino. Si se llama cristino, bueno, se llama cristino de nombre o cristina de nombre, pero cristiano ni un pelo tiene. Amén. No puede estar uno en un ambiente mundanal pecaminoso. El Espíritu de Dios no se lo permite a usted. Mujeres que han ido a ponerse los aretes y han sentido el rechazo y se lo han quitado y lo han botado. Mujeres que han cogido para pintarse y el Espíritu ya le ha dicho: no me agrada eso. Sin que nadie se lo pida. Eso es testimonio no de uno, sino de miles y miles y miles y miles. Alabado sea Cristo. Alabado sea Cristo. Blusas indecorosas. Blusas indecorosas. Pantalones que no caben ni dentro de ellos, o de esas bermudas. Eso lo queman. Los que se convierten queman todo eso. No importa lo que valgan, lo queman. Porque eso no es para una mujer cristiana. Alabado sea el Señor. Todo lo indecente, todo lo indecoroso, todo lo que no va acorde con la santidad y la pureza, eso no cabe en el corazón de uno. Eso, hay un rechazo total. Hay quienes se endurecen y dicen: no, pero no puedo ser fanático. Yo me lo voy a... Ah, bueno, estás resistiendo a la voz del Espíritu. El Espíritu Santo te dijo eso no. No Rodolfo González. Yo te lo estoy diciendo aquí ahora, porque tengo que enseñar la palabra. Pero hermano, a mí nadie me dijo que no hablara lisura. A mí no me salieron mal la lisura. A mí nadie me dijo que no fumara más. Yo boté los cigarros saliendo de la iglesia. Me perturbaba, me hacía daño tenerlo arriba. Hasta los fósforos los boté. Y eso de mentir y engañar, hermano, esto no se podía hacer más. Ya eso no se puede hacer más. Robar, sea con la calculadora, sea sacando cuenta en la mente o con el lapicero, eso no se puede hacer más. Tomar el vuelto que a uno le dan y quedarse con el vuelto, no, no. Antes decía: ay, Virgencita, gracias. Y me llevaba el vuelto que me daban. Pagaba con 10 y me daban el vuelto de 20. Y me iba tranquilo. Pero cuando uno tiene el Espíritu de Cristo, es fuego que arde dentro de nosotros. No podemos quedarnos con eso, hermano. No podemos pedir prestado y después como que no debemos nada. No, es fuego que arde. Tenemos que buscarlo como sea y devolver el dinero. Hay quienes piden y deben y son pícaros para pedir, habilidosos. Y hasta en las actividades de la iglesia son habilidosos y se quedan con el dinero de la obra. Pero la obra de Dios no se va a detener por nada, ni por nadie, ni por el mismo diablo. El mismo diablo no va a detener esta preciosa obra.

Así que, aunque el enemigo venga como río, ¿qué dice la palabra? Señor levantará bandera. Y él dice: yo pelearé por vosotros. Mía es la venganza. Y dice: terrible cosa es caer en mano de un Dios vivo. Oiga, los mentirosos de afuera los juzga Dios. Los de acá los juzga Dios y nosotros también. Aleluya, ¿verdad? Los que pecan aquí los juzgamos nosotros y los juzga Dios también. ¿Usted cree que después de, como dice el Señor Jesucristo, después que ganamos un alma, sacarlo de un mundo perdido y tratar con ellos, doctrinarlo y apoyarlo, y ver que el diablo lo envuelve otra vez y lo haga caer, ¿usted cree que eso es agradable a nosotros? ¿Puede darnos alegría a nosotros que un miembro de la iglesia, que un pastor, que hemos batallado doctrinándolo, enseñándolo, preparando el instituto bíblico, seminario, teológico, y se convierta en un pastor para que luego se revuelque en el adulterio, en el pecado, haciendo una asquerosidad, una hermana de la iglesia? ¿Cree que es de gusto llamarle y humillarle y decirle las cosas? No, cuando lo hacemos es porque tenemos la convicción de lo que hacemos. Cuando llamamos a alguien es porque tenemos prueba de que hay una obra de concupiscencia, que hay una obra diabólica. Y si la persona persiste, no queda más remedio que cortar, que coja camino. Alabado sea el Señor. Pero no vamos a permitir que alguien, por misericordia y amor, no hay que dejarlo, como hicieron los corintios con aquel hombre que vivía sexualmente con su madrastra. Su papá murió, él vivía con su papá y su madrastra. Su papá murió, lo enterraron y él se quedó, y al poco tiempo estaba viviendo con su madrastra. Y la iglesia sabía de esto, pero el amor de los hermanos, ¿qué amor? La tolerancia del pecado. La iglesia no puede ser tolerante del pecado. Que nos llamen duro, que nos llamen que no tenemos amor, que no tenemos misericordia. Pero cuando dentro de la iglesia hay gente que comete pecado, hay que aplicarle. Y si se tiene que ir, que se vaya. Pero no vamos a tolerar gente dentro de la iglesia que vengan a ensuciar el testimonio de la iglesia y acarrear nuestro tropiezo. Porque estos son acanes dentro de la obra que manchan. Manchan nuestras actividades, nuestras reuniones, porque la gente lo sabe y lo comenta. Mira, ese es de la iglesia y este, aquello, lo otro. Y se corre la voz, es de esa iglesia que tanto hablan y que de santidad y que pureza. Y ahí tienen a fulano y a mengano y a sultana que así, que son manchas dentro de nosotros. Por eso se necesita que el que está dentro de esta obra viva conforme el Señor demanda, hermano. Y pueden ser visitantes, pero no cuentan para nada acá. Si se mantienen correctamente, no hay problema. Pero si vienen a causar problema, lo cogemos por los pelitos y lo ponemos de cabeza en la calle. Alabado sea el nombre de Cristo. Gloria al nombre de Jesús, hermano. Poder en la sangre de Jesucristo. Alabado sea el nombre del Señor. Gloria a Cristo Jesús. Hay poder en la sangre de Cristo, hermano. Tenemos que procurar, hermano, que el testimonio nuestro se mantenga en santidad y pureza. No podemos impedir que alguno cometa fornicación. No podemos impedir que alguno cometa adulterio. En los tiempos de Cristo sucedió eso, en el tiempo de los profetas sucedió eso, los sacerdotes del pueblo de Israel sucedieron estos pecados terribles, pero a ellos les alcanzó también el juicio de Dios. Les alcanzó el juicio de Dios, hermano. ¿Y cree usted que en este tiempo no alcanza el juicio de Dios? ¿Cree que alcanza, sí o no? Si usted lo cree, levante la mano y dele gloria a Dios. Alabado sea el nombre de Cristo. Por eso es que hablamos la palabra. Aleluya. Así que habéis oído de la administración de la gracia de Dios que me fue dada para con vosotros,
que por revelación, oiga bien, que por revelación, porque Dios le mostró a Pedro, a Pablo, perdón, en el cielo, se le llevó al cielo y le mostró cosas tremendas, hermano. Dice que por revelación me fue declarado el misterio. Por revelación. Él dice, no sé si en el espíritu o en el cuerpo, no sé cómo fue, pero conozco a alguien que fue llevado hasta el tercer cielo. Y allá Dios le mostró, dice, cosas maravillosas que el hombre no puede entender. Estos son los misterios. Dios se lo mostró a él para que él enseñara de estas cosas. Por eso dice aquí que por revelación me fue declarado el misterio, como antes lo he escrito brevemente. Cuando habla bien a la carta de los Gálatas, él declara eso. Leyendo

lo cual, lo que yo escribí, dice Pablo, leyendo lo cual yo les escribí, podéis entender cuál sea mi conocimiento en el misterio de Cristo. Si ustedes leen su Biblia y me están escuchando, ustedes pueden conocer si en verdad yo conozco las Escrituras y si trazo bien la palabra de verdad, o si estoy trazando una palabra distinta a la que está escrita aquí en los evangelios y en las cartas de los apóstoles. Pablo dice, por la carta, por lo que yo le escribí antes, ustedes pueden conocer si yo conozco o no acerca del misterio de Jesucristo, de la revelación de Dios, de las cosas futuras que Dios tiene preparado, cosas extraordinarias que más adelante lo dice. A su nombre, gloria. Verso 5. Misterio que en otras generaciones no se dio a conocer a los hijos de los hombres. En otras ocasiones, en otros siglos, en otros milenios, hombres y mujeres que vivieron en milenios anteriores a Cristo, siglos antes de Cristo, no les fue dado a conocer estos misterios. Y aún en este tiempo que vivimos nosotros, y después de la venida de Cristo y de los apóstoles, que se dio la palabra, esta palabra se le ocultó al pueblo, aún a los llamados creyentes en Cristo. Millones de personas en el mundo que se llamaban cristianos, se les ocultó la verdad del misterio de Cristo, de la revelación de Dios, de las cosas maravillosas que tiene Dios preparada para aquellos que guardan su palabra, aquellos que creen a su palabra. Pero ¿cómo iban a creer a la palabra si le impidieron tener una Biblia, si les prohibieron tener una Biblia, si se prohibía por el poder que tenían los religiosos, prohibían que se predicara la Biblia, se les enseñaba religión con ritos y ceremonias, pero sin la palabra de Cristo no podían conocer el misterio de Jesucristo? A su nombre, gloria. A su nombre de Cristo, gloria. Pero Dios nos ha concedido hoy el privilegio de poder comunicarle al mundo la gracia de Dios y el misterio que hay en haber venido Cristo a esta tierra y encomendarnos a nosotros la administración de su gracia y de estos misterios, que son cosas grandes que Dios tiene preparadas para todos los hombres y para todas las mujeres. No importa cuán perdidos estén, no importa cuán terribles sean, cuán ateos sean, cuánta maldad hayan hecho, no importa todo lo malo que usted hizo, hay una gracia superabundante en el Padre y en el Hijo de Dios, en Jesucristo, y en la obra del Espíritu Santo, que te anhela, te busca, te llama para que escape del lazo del diablo, de la falsa religión. No es tener una religión, amigo. Muchos en su ignorancia dicen, toda religión es buena. Mentira del diablo. Toda religión no es buena. Toda religión que habla de Cristo, que habla de la Biblia, pero que enseña un evangelio diferente, es maldita. Porque eso es una operación del diablo y los demonios para desviarte a ti de la verdad y engañarte, teniendo una religión cristiana y no viviendo conforme a la palabra de Jesucristo. Por eso hay que tener la Biblia, hay que leer la Biblia, hay que conocer la Biblia, para no seguir a un hombre, para no seguir a una religión, para seguir a Cristo, para seguir lo que dice Cristo en su palabra. Alabado sea el Señor, hermano. Gloria a Dios. Aleluya. Hay predicadores muy buenos, predicadores, mejores predicadores que yo. Muy buenos predicadores. Son mejores predicadores que yo. Son muy elocuentes, inclusive. Gloria a Dios. Y tienen preparaciones extraordinarias, pero son instrumentos del diablo
porque están predicando un evangelio completamente diferente. Aquí no se trata de predicar más bonito, más elegantemente, gloria a Dios, con ciertos adornos en los mensajes que lo hacen muy atractivo, hasta de risas y chistes. Eso no es lo que hace falta. Es trazar la palabra de Dios como es. Duélale a quien le duela, brinque quien brinque y salte quien salte. La Biblia lo declara, que los mismos apóstoles de Cristo le dijeron: oye, Señor, afloja un poco, es muy dura esta palabra, mira cómo se están yendo la gente, por cientos y por miles se van. Si sigues hablando así, nos quedamos solos. Jesús le dijo: ¿quieren ustedes irse también? Dura es esta palabra. Lo dijeron los discípulos una vez, dos veces. Muchas veces comentaron: dura es esta palabra. ¿Cuántos de ustedes habrán comentado a veces y dirán: esto es muy duro, hay mucha exigencia? No es que hay exigencia, no es que es dura esta palabra, es que estamos acostumbrados a vivir como el diablo quería que viviéramos, y ahora cuando se establece la verdad de Jesucristo, le resulta duro a la gente y quieren un evangelio acomodado a los gustos de ellos. ¿Puede darle gloria a Dios ahora? Quiero que entiendan esto. Alabado sea Cristo. Si lo que yo digo está acorde con la palabra de Dios, entonces el problema no está en mí, sino en usted, que le duele la verdad, que no quiere aceptar la verdad, que usted quiere aceptar lo que le convenga a usted de alguien que le enseña conforme a como usted quiere, a los gustos suyos, y no le dicen la verdad. Para tener más gente en la iglesia, aquí es para que no hubiera nadie, ¿verdad? Con lo duro que predicamos aquí, para que no hubiera nadie. Pero cada día llegan más y llegan más y llegan más, y según va avanzando el culto, siguen llegando más almas. No se van. Y estoy predicando 2 horas, 3 horas, y siguen llegando las almas. En otros lugares hay que predicar 45 minutos, máximo una hora, si no la gente se va a ver la televisión. Y ponen excusas, que el tráfico, que esto, que lo otro, que el ómnibus, toda una serie de cuestiones, hermano. Poder en la sangre de Cristo. Y no se puede predicar muy largo porque la gente se incomoda. Hay que predicar mensajes acomodados a la gente que están ya en espíritu de decadencia, van de picada. Se están mundanalizando. Se han modernizado totalmente. Gloria a Dios, y los cultos tienen que ser bien cortitos para luego hacer otras cosas. Lo que le hace falta al pueblo, a la iglesia, es palabra de Dios. Es palabra de Dios, palabra de Dios. Es ambiente de alabanza, de adoración. Dale lugar al Espíritu de Dios. Eso es lo que trae avivamiento. Gloria a Dios, hermano. Cuando las iglesias comienzan a querer tener cultos cortitos y solamente 3 o 4 cultos en la semana, hay quien dice: yo voy el domingo por la mañana, yo no voy por la noche. Yo voy por la noche el domingo, yo no voy por la mañana. Yo no voy el lunes ni el martes, yo voy el miércoles. No voy el jueves, voy el viernes. Y si el viernes o el miércoles tienen un problema, no van a la iglesia. Ya no es tampoco ni el miércoles. Y otro problema el viernes, tampoco el viernes. Y van solamente entonces el domingo por la mañana o el domingo por la noche. ¿Cómo el diablo engaña a la gente, hermano? ¿Puede alabar a Dios? ¿No se dan cuenta que se están congelando ya? No enfriando, se están congelando. ¿No se dan cuenta que han dejado la palabra viva? ¿No se dan cuenta que están andando ya en la carne?
y más le gustan las novelas, las películas, los deportes. Poder en el nombre de Jesús. Esos programas de personas que entrevistan y se forman las riñas y las peleas, ¿cómo le gustan a ciertos llamados cristinos, digo cristianos? Un cristiano viendo toda esa porquería, que lo que hace es meter demonios en las casas. Alabado sea el Señor, hermano. Y usted dándole rating, dándole crecimiento a esos programas. En lugar de estar recibiendo la palabra de Dios por Betel, que aunque si se la repetimos el mensaje, es provechoso. Como Pablo decía, si le tengo que repetir el mismo mensaje, no me es molesto repetir las mismas cosas. Aunque yo sé que a alguno le molesta, dice Pablo, yo sé que a alguno le molesta, pero a mí no me es molesto repetirle el mismo mensaje. A su nombre, gloria. Al nombre de Cristo, gloria, hermanos. Poder en el nombre de Jesús. Bendito sea el nombre del Señor. Aleluya, aleluya. Gloria a Dios. Entonces, versículo 5, repito, misterio que en otras generaciones no se dio a conocer a los hijos de los hombres, como ahora es revelado a sus santos apóstoles y profetas por el Espíritu. Yo añado santo, es Espíritu Santo. ¿Quién revela esta palabra? El Espíritu Santo. ¿A quién se la revela? A los ministros de Dios, a los santos de Dios, a los apóstoles, a los profetas. Alabado sea el nombre de Cristo. Esta palabra Dios no se la da a cualquiera. A cualquiera no se la puede dar, porque no sabría ministrarla. Se la da a aquellos que Dios los prepara de antemano. Espiritualmente los capacita. Y a ellos le da la encomienda. ¿Sabe? Una cosa, Dios nos prepara. Y Dios ve la fidelidad suya y mía. Quizás para algunos yo no valgo nada. Quizás usted no valga nada para alguien. Pero Dios sí lo conoce a usted. Dios sabe quién es fiel. Y es más, aunque usted tenga alguna falta y Dios quiera darle una oportunidad, aprovéchela. Aprovéchela. Porque hay personas que no son muy, pero Dios quiere darle una oportunidad. Y le da una oportunidad y le da un cargo. Pero en lugar de humillarse y decir, gracias, Señor, soy indigno, miserable, no merezco tanto, Señor, hace así. Dios sabe que yo soy fuerte. Dios sabe cómo yo soy, por eso me ha dado esto. Y sacan el pecho. Qué triste, hermano. A Dios no hay cosa que repudie más que el orgullo, que la soberbia, que la altivez. Eso es un vómito para Dios. Dios no resiste, dice, a lo soberbio. Él da la gracia a los humildes. No, lo que hay algunos que se hacen humildes. Sí, hermano, sí, hermanito. Pero tienen dentro un monstruo. Se hacen los humildes, pero por dentro hay. Y supiera el lobo, el león, el tigre que está por dentro. La tigresa, la loba que hay por dentro. Y hasta inclinan la cabeza y se engurruñan para manifestar humildad. Pero por dentro está. Poder en la sangre de Cristo. Gloria a Dios, hermano. Alabado el nombre del Señor. No es el peinadito. No es la cabeza engruñada ahí. Y que camina así, con complejo, con trauma. No, no. El cristiano no camina con complejo ni con trauma, tampoco con orgullo y soberbia. Eso no es de un cristiano. La sencillez, la humildad, la transparencia, la sinceridad.
la verdad y la justicia brotan, brotan, hermano. A su nombre, gloria. Aleluya. Revelado a los santos, a los separados del mundo, del pecado, de lo sucio, de lo vil, los que son humildes y mansos de corazón, a los apóstoles y profetas, por el Espíritu de Dios. Revelado estas cosas, que los gentiles

que Dios había escogido para que evangelizara el mundo. Todas las demás naciones eran conocidas como gentiles. Por eso Pablo habla en Romanos que el tropiezo que tuvieron los judíos, tropezaron cuando en lugar de reconocer a Cristo lo mataron. Tropezaron, pero el tropiezo de ellos dio lugar a que el evangelio se fuera al mundo entero, a los gentiles, a todas las naciones. Y Cristo dijo: y todo el que cree en el mundo entero, en mi palabra, será hecho hijo de Dios. Antes había que ser judío para alcanzar el privilegio de ser hecho hijo de Dios. Pero Dios pone a un lado ahora a los judíos, porque ellos rechazaron a Cristo. Claro, los judíos que creyeron en Cristo se salvaron. María, la madre de Jesús, era judía. Los apóstoles todos eran judíos. Y miles de discípulos eran judíos. Todos los judíos que creyeron en Cristo y los judíos que hoy creen en Cristo se salvan. Pero los judíos que siguen en la doctrina del judaísmo y no creen en Cristo no van a entrar al cielo. Que me escuchen bien todos los judíos, tanto en el Medio Oriente y en cualquier país del mundo, todo judío que rechaza a Jesucristo hoy lo sigue crucificando juntamente con aquellos que juntos con los soldados romanos se pusieron de acuerdo para matar al santo y al justo, al Hijo de Dios. Todo judío que hoy no acepta a Cristo está bajo maldición. Pero todo judío que hoy acepta a Cristo, sea judío, sea árabe, sea hindú, sea africano y sea de cualquier nacionalidad, el que cree en Jesucristo, que es el Hijo de Dios, que Dios lo envió para salvar al mundo, el que cree en Cristo será salvo. Salvo de sus pecados, salvo de la condenación eterna. Si muere, no irá a condenación, irá al cielo con Dios, con los ángeles. A su nombre de Cristo, gloria. Al nombre de Cristo, gloria. El Señor está aquí poderosamente, hermano. La gloria de Dios está aquí. Su palabra es poderosa. Esta es la palabra que nunca se te dio a conocer. Muchos han conocido religiones, han practicado espiritismo, brujería, hechicería. Se han metido hasta en el satanismo, buscando gloria, buscando grandeza, buscando poder para mantenerse en cargos políticos, militares, pactos con el diablo, yéndose a las guaringas, buscando chamanes y brujos. Señor, reprenda al diablo y los demonios. A ellos los amamos, a esos hombres y mujeres que están engañados por el diablo, los amamos. Muchos ya han escapado de las guaringas y de las obras de brujería y hechicería, y gente que han hecho pacto con el diablo se han escapado. Se han escapado de las garras del diablo, hermano. Tú puedes escaparte hoy también. Hay cosas grandes, no puedo dejar de decirle esto, hermano. Gloria a Dios. Que los gentiles son coherederos. ¿Coheredero de quién? De Cristo. ¿Y quién es Cristo? El Hijo de Dios. Dice que Dios le ha dado a Cristo todas las cosas que existen en los cielos y en la tierra, y le dio toda potestad, todo poder a Cristo en los cielos y en la tierra. Somos coherederos. ¿Qué significa coheredero? Que vamos a heredar al lado de Cristo. Todo lo que es de Cristo nos es dado a los cristianos que pertenecen realmente a la iglesia de Cristo. No estoy diciendo evangélico, católico o protestante. De cualquier iglesia donde hayan verdaderos cristianos, sin hipocresía, sin mentira, sin falsedad, sin engaño, transparentes, consagrados, que son capaces de romper con lo que tengan que romper. Lo que me estorbe a mí, lo echo a un lado.

nadie me va a impedir que yo siga a Cristo. Por lo cual Cristo dice: el que amare más padre o madre o hijo o bienes materiales, trabajo, oficio, carrera, si amas eso más que a mí, no eres digno de mí. ¿Estás dispuesto a dejarlo todo por causa mía? ¿Cuántas mujeres han tenido que dejar a sus esposos porque le golpean, le maltratan y le impiden que vengan a la iglesia? ¿Cuántos esposos han tenido que dejar a sus esposas porque ellas se han vuelto como una leona contra él porque se convirtió a Cristo y le hace la vida imposible? Por tratar de mantener su salvación han tenido que dejar a la esposa. ¿Cuántos hijos han tenido que dejar a papá y a mamá, irse a otra casa a vivir porque papá y mamá le hacían la vida imposible? ¿Y cuántos padres han tenido que dejar a sus hijos y recibir golpes de sus hijos, pedrada de sus maridos, amenaza de sus hijos, hijos que le han quitado el sustento a la mamá porque está en la iglesia y ellos le han quitado el sustento? Ya una mujer avanzada y trabajada, y han tenido que renunciar a sus hijos para no perder esta salvación tan grande. No hay nada con que usted pueda comparar el privilegio de tener la gracia de Dios y ser coheredero con Cristo, participante de todos estos misterios. Maravilloso. Gloria a Dios. No hay nada en la tierra ni en el cielo. Esto es lo más grande que Dios tiene preparado para criaturas como nosotros. Lo más grande lo tiene Dios. No hay ningún otro lugar ni nadie. El diablo te puede ofrecer villas y castillas, las religiones, la filosofía, partidos políticos, el mundo y su concupiscencia, sexo, placeres carnales, amén, hombres que te presentan maravilla, elegancia, carros, dinero. ¿Cuántos muerden ese anzuelo? ¿Cuántas mujeres en la internet, jovencitas y mayores, por la internet caen en el lazo del diablo? ¿Y cuántos hombres también caen en el lazo del diablo por la internet, por estar metido en la internet chateando y buscando porquerías ahí, cochinadas? Lo envuelve el diablo, hermano. Todo hombre y toda mujer que se pone a ver pornografía, tiene video de pornografía y se pone a ver programas que hay pornografía, esto le mete el demonio dentro a usted, el espíritu de la concupiscencia. Usted muere inmediatamente espiritualmente por disfrutar de esos placeres carnales, sexuales, viendo cochinadas y asquerosidades. Eso hace que el espíritu de Dios se aparte de usted y se le metan los demonios. Escuchen bien, no estoy exagerando. Toda mujer y todo hombre que se pone a ver todas estas cosas que son del diablo, asquerosas cosas, usted lo sabe, son asquerosas, son cochinas, eso no es para gente santa. Hay un lugar para aquellos que se olvidan de la ley de Dios y de Dios para hacer lo que les da la gana, y serán lanzados primero a un lugar llamado el infierno o Hades, lugar de tormento. Jesucristo lo declara en el capítulo 16 del Evangelio de Lucas, pero toda la Biblia lo declara. Hay un lugar para los pecadores. No que cuando usted se muera se acabó todo, como algunos piensan. No, no, Él vino a revelar que no se acaba todo, que no todos vamos a ir al mismo lugar, que Dios conoce a los que son de Él, que Dios sabe quiénes son de Él, quiénes se han apartado de toda iniquidad. Dios lo conoce. Qué lindo, ¿no? Que Dios nos conozca. Que Dios nos conozca, hermano. Qué lindo. Qué lindo que Dios nos conozca. Y que usted no tenga de qué avergonzarse. Ni que sea un mentiroso y un engañador. No, yo no tengo pecado. No, yo no he hecho nada. Me echa la culpa al diablo. Me echa la culpa a los demonios. No me culpe al diablo, hermano. Usted es creyente. El diablo tiene que estar bajo sus pies. El diablo no puede doblegarle a usted a que usted haga lo que Dios ha dicho que no haga. Usted hizo lo que Dios dijo que no hiciera y conoce la palabra y predica la palabra. ¿Qué quiere?
voluntariamente usted está obedeciendo al diablo. Sufrirá las consecuencias por obedecer al diablo. Por eso Cristo le dijo a aquellos judíos que estaban queriendo lincharlo. Y decía, nosotros somos hijos de Abraham, el padre de la fe. Jesús le dijo, si ustedes fueran hijos de Abraham, las obras de Abraham harían. Pero ustedes me quieren matar a mí. Si ustedes fueran de Dios, recibirían mi palabra. Pero ustedes rechazan mi palabra. Y le dijeron, tú eres hijo de fornicación. Le quiso decir, María salió embarazada de una fornicación. Tú eres hijo de una fornicación que tuvo tu madre. A Cristo le dijo que era hijo de fornicación. Y Jesús le dijo, ustedes son hijos de vuestro padre, el diablo. Porque las obras del diablo ustedes hacen. Si ustedes fueran de Abraham, si fueran de Dios, las obras de Dios harían. Pero mi palabra les molesta, les incomoda. No quieren oírla, no quieren atenderla. Poder en la sangre de Cristo. El que es de Dios, esta palabra le agrada. Es dura, sí es dura. Pica, sí pica. Inca, sí inca. Esa es la palabra de Dios. Que inca, que pica. Que duele. Que sacude. Poder en el nombre de Jesús. Oh, gloria a Dios. Somos coheredero con Cristo. Miembro del mismo cuerpo. Y copartícipe. Oiga, copartícipe. Vamos a participar junto con Él, al lado de Él. Copartícipe de la promesa en Cristo Jesús por medio del Evangelio. En el Evangelio de Cristo hay promesas tremendas para los que le siguen a Él, los que guardan su palabra, los que se hacen hijos de Dios. Aleluya. Del cual yo fui hecho ministro de ese Evangelio por el don de la gracia. Por el don de esa gracia salvadora, de Dios, que me ha sido dada según la operación de su poder. Así que soy a mí que soy menos que el más pequeño de todos los santos, me fue dada esta gracia de anunciar entre los gentiles el evangelio de las inescrutables riquezas de Cristo. A mí, que soy el más pequeño de todos los santos. Y Él dijo, soy el más pequeño de los apóstoles, que no soy digno de ser llamado apóstol, porque fui perseguidor de la iglesia. Pero Dios tuvo misericordia de mí, dice, y me concedió el privilegio de hacerme apóstol para predicar. Hermano, predicar el evangelio no es cualquier cosa. Pero hay mucha gente predicando, hermano, predicando por el vientre, predicando porque reciben dinero. Hay mucha gente que quieren ser pastores, están pensando en el dinero que les va a entrar. Tienen los ojos puestos en la plata. Esa es su ruina y su desgracia. El día que yo ponga el dinero en la plata y sea pastor y quiera estar en esto, agarrado aquí, porque yo me estoy enriqueciendo y porque yo quiero enriquecerme y yo quiero aprovecharme, quiero hacer lo que yo quiero y para mi familia, Dios se desagrada de mí, hermano, y me corta. Dios me corta. Yo no quiero que Dios me corte. Yo quiero ser heredero con Cristo. Alabado sea el Señor. Copartícipe de las promesas en Cristo Jesús por medio del Evangelio, el cual yo fui hecho ministro por el don de la gracia de Dios que me ha sido dada según la operación de su poder. A mí, que soy el menos, amén, el más pequeño de todos los santos, me fue dada esta gracia de anunciar entre los gentiles
el evangelio de las inescrutables riquezas de Cristo. Oiga esto, el evangelio de las inescrutables riquezas que tiene Cristo. ¿Sabe qué significa inescrutables riquezas de Cristo? Nadie conoce, nadie puede penetrar, nadie puede imaginarse las cosas grandes que tiene Cristo preparado para todos nosotros, hermano. Hermano, lo que tengamos aquí, hecho por nosotros, alcanzado por nosotros, con negocio, con empresa, con mucho dinero que amontonemos, eso se queda aquí. Se muere uno, eso se queda aquí. No nos llevamos ni un céntimo de eso. Las riquezas que sí son grandes, que son eternas, las tiene el Señor preparada para nosotros. Lo de esta vida para nada aprovecha, solo por un momento, por un momento. Y si hacemos mal uso de los diezmos, de las ofrendas y aún de los negocios que hagamos, todo cristiano que haga negocio tiene que pensar en la obra de Dios, si no, no es cristiano. Todo cristiano que haga empresa y haga negocio pensando en él y en buscar más y en sacar y engañar hasta los pastores, a los hermanos, con los negocios que hace, es maldición que se busca. Está llamado a convertirse en un rebelde y a causar rebelión entre nosotros. Gloria a Dios, porque el hombre de Dios y la mujer de Dios piensa en la obra de Dios más que en su negocio, más que en su empresa. Cuando yo me convertí a Cristo, tuve empresa, tuve negocio, y a mí me preocupaban más las campañas, el avance del evangelio, la predicación. Me preocupaba más que los negocios que yo tenía, y dispuse diezmos y ofrendas extras para hacer la obra misionera, hermano. Pero hay quienes dan los diezmos y no lo dan ni completo, y las ofrendas, dan la ofrenda más pequeña. Yo buscaba dar lo más grande, lo mejor, como hizo Abel. Por eso la ofrenda lo califica a usted como aceptable ante Dios, o lo desecha usted delante de Dios, porque su ofrenda es una identificación delante de Dios, cómo está su corazón para con su obra. Cuando usted ofrenda, ¿cómo ofrenda? ¿Con qué disposición? ¿Con qué forma miserable, engañosa, orgullosa o soberbia? Mire, la ofrenda de Abel contribuyó a engrandecerlo a él en el reino de Dios. Y a Caín, que porque no dio una ofrenda buena, no de cantidad, sino que agradara a Dios. Porque Dios no busca la cantidad, sino que se haga con amor, con gusto. Por eso Cristo, cuando una anciana viuda dio una moneda pequeña que apenas era para comprar un pancito de eso que nos comemos en el desayuno, que no vale nada, Jesús se paró y dijo a todos: ponte aquí, viuda. La paró la viuda ahí. Esta viuda ha dado más que todos ustedes. Dice que los ricos se echaban grandes monedas de oro. ¿Ah? Jesús dijo: esta viuda ha dado más que... ¿Qué dice esta pobre muerta de hambre? ¿Qué va a dar más que yo? Sí, porque ustedes dieron de lo que les sobra. Pero esta dio lo único que tenía. Ve, para Dios no es la cantidad, sino la calidad. ¿Está despierta, hermana? Diga gloria a Dios fuerte si está despierta. ¿Está despierto, hermano? Dele gloria a Dios allá arriba en los mezanines. Dele gloria a Dios. Esto está aquí para, hermano, seguir. Yo siento como un río que corre por dentro de mí, un río de agua. Hay predicadores que no tienen nada que dar y si dan, dan hojarasca. Pero aquí hay palabra de vida eterna. Aquí hay palabra ungida. Conózcalo y reconózcalo. Gloria a Dios, hermano. Y mientras más tiempo tome, más siento el fuego. Y más siento que corre el agua de la palabra. A su nombre, gloria. Fuerte aplauso de alabanza. Con frutos de labio, alabanza de labio. Gloria a Dios. Hay poder en Cristo.
Alabado sea el Señor. Yo temo al que está arriba mirándome, quien me llamó y quien me ha dado el lugar que me ha dado acá, hermano. Mi recompensa está segura. Yo no la voy a perder por nada ni por nadie. Le aconsejo, hermano, que ni nada ni nadie le arrebate esta gracia que Dios ha derramado sobre nosotros. Por nada, que el mundo o el diablo, por una mujer muy hermosa que se le ofrezca en un lugar donde parezca que no haya nadie, y se le presenta. ¿Qué va a hacer usted? El Señor te reprenda, hija del diablo. Eso es lo que hay que hacer. Hermana, si se le presenta a un hombre en un momento dado y se le ofrece, ¿qué va a hacer usted? El Señor te reprenda, hijo del diablo. Poder en la sangre de Cristo. No se rinda a las palabras, ni a la belleza, ni a los deseos carnales. No te rinda, porque tendrás que llorar amargamente. Perderás los privilegios, perderás la gracia de Dios, perderás la herencia que Dios nos tiene a nosotros, hermano. Si lo pierdes, lo pierdes tú. No le eche la culpa a la iglesia, no le eche la culpa a algún hermano. Tú eres el culpable. Descuidaste esta salvación tan grande.

Jesús, hazme libre y ayúdame ahora para seguir tus pasos. Ayúdame, Señor. Tócame ahora. Toca mi cuerpo y sáname. Libértame de todo lo malo que yo he estado haciendo. Quiero ser libre hoy. Quiero salir de aquí libre, transformado por el poder de la sangre de Cristo, por el poder del nombre de Jesucristo, por el poder del Espíritu Santo, por el amor tuyo, Padre Santo. Quiero salir perdonado, santificado, limpio. Límpiame, lávame, y en el nombre de Jesús, salga todo demonio, salga todo espíritu inmundo, ahora mismo, en el nombre de Jesús, salga fuera toda obra diabólica, toda obra demoníaca, salga fuera, en el nombre de Jesús, Padre. En el nombre de Jesús, Padre, liberta ahora, liberta ahora. Toca hombres, toca mujeres, toca, Señor, ahora con tu gran poder. Toca, haz maravillas, milagros, haz maravillas, milagros, Señor.

de vicios, de alcohol, vicios de droga, de delincuencia, de la prostitución, de cosas sucias, inmundas. Liberta, liberta, liberta, liberta, dile libértame, libértame, Señor. Sálvame, sálvame, dile sálvame, Señor, sálvame. Libértame, gloria a Dios, di gloria a Dios. Di gloria a Dios, gloria a Dios. Di gloria a Cristo, gloria a Cristo. Dale gloria a Dios. Recibe salud en tu cuerpo ahora. Recibe salud en tu cuerpo ahora. En el nombre de Jesús, recibe salud. Tú y tus hijos, recibe salud en tu cuerpo. Y la palabra de Cristo dice: la oración de fe en el nombre.

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0: 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Salmos capítulo 40, versículo 1. Pacientemente esperé a Jehová y se inclinó a mí y oyó mi clamor.
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2: 1:02.

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8: Dios no quiere que nadie de los hombres o mujeres estén solos. Dios nos creó para estar unidos en matrimonio, no divorciados. Los que se divorcian es que Cristo se fue de su vida y se le metió el diablo adentro. Los que están casados siempre buscarán solución a cualquier contradicción, porque en el amor de Cristo todo se puede. Cuando uno tiene a Cristo todo se puede, pero cuando se mete el diablo lo entra hasta puño, patada y cuchilladas y pistolas y balas, todo eso y mucho más. En la circunstancia que se encuentre en su vida, está solo, está en trámite de divorcio, está en crisis, no sé cuál será su problema, pero Cristo vino a destruir las obras del diablo. Y Él ha dicho: clama a mí y yo te responderé.
7: 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Nos despedimos hasta un próximo encuentro.
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7: 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Salmos capítulo 40, versículo 1. Pacientemente esperé a Jehová, y se inclinó a mí y oyó mi clamor.
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0: 2:00 PM. 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
10: Muy buenas tardes. A otro programa de Enfoque Israel. Ya había arrancado, pero no salió al aire todavía. La verdad, estamos muy contentos de hacerte compañía en esta hora que tenemos por delante. Un programa tremendo en el día de hoy. Tenemos invitado de lujo. Está Hugo Coya con nosotros, pero lo vamos a escuchar en la segunda mitad del programa. Ahora sí, tengo que presentar a mi esposa. ¿Cómo estás, Fabi?
11: Hola, Yatzi. Hola a todos los amigos que sintonizan Betel Radio y a todos aquellos que a través de las diferentes repetidoras se encuentran con nosotros a través de la 100.1 FM y 660 AM y alrededor del mundo a través de www.betel.fm.
10: Muy bien, muy bien. Bien, lo logró. Dije, porque la vez pasada decía betelradio.fm. Pero ahí estamos, sí. betel.fm. Muy bien.
11: Pueden mandar todos sus mensajes, preguntas y demás al 947-246-545. 947-246-545. Y hoy en la operación técnica puesta en el aire y musicalización nos acompaña Edgar, y también en la puesta en el aire nuestra productora de lujo, Mayumi Galindo.
10: Vamos directamente al primer tema musical para comenzar este programa Enfoque Israel en Betel Radio,
11: la voz que inspira.
10: Ahí está, vamos.

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1: ¿Qué está pasando en Medio Oriente?
2: Trump llevó a cabo una reunión en la sala de crisis de la Casa Blanca para tomar una decisión final sobre un acuerdo con Irán que concluyó tras 2 horas sin que concretara ello aún. Reportes indican que el acuerdo está cerca de ser aprobado por el presidente, pero que aún quedan ciertos temas por debatir, como el desbloqueo de los fondos iraníes bajo sanciones.
3: Está pasando un montón de cosas en este momento de vuelta en el Medio Oriente. En esta mañana hubo ataques de americanos y israelíes hacia Irán en algunos barcos y algunos lugares donde salían de nuevo cohetes. Y también hay mucha lucha en la frontera del norte de Israel con Hezbollah. En esta semana también al final asesinaron al último comandante de Hamas en Gaza. Así que la situación es bastante calentita todavía, para decirlo de alguna forma. Pero la realidad es, Ma, que no estamos muy felices con lo que está pasando en este momento con Donald Trump, porque se ve que Donald Trump no le interesa mucho lo que está pasando con Israel. Lo que le interesa es hacer negocios, y lo que le interesa es que funcione el estrecho de Hormuz, que funcione el comercio, y lo que realmente es el problema, que es el terrorismo, realmente es el problema, gente intentando de matar a otra gente por el solo hecho de tener otra fe o de tener otra creencia, no creo que, aparentemente no es lo que más le importa. Eso es, digamos, complicado en cierta manera.
4: No, toda la situación política está más que candente y ardiente. Principalmente.
3: Esa era la palabra que buscaba.
4: Principalmente en el estrecho de Hormuz, donde los buques van de un lado al otro, que es un paso comercial muy importante. Y obviamente la política ahí es donde pesa más los acuerdos comerciales al hecho de seguir matando gente de manera indiscriminada.
3: Y es muy interesante porque nos estamos empezando a descubrir, no sé si algunos de nuestros oyentes que se pueden comunicar con nosotros al 947-246-545, 947-246-545, no sé si se acuerdan, cuando comenzó la guerra con Ucrania, pasó algo parecido, porque los rusos cortaron la conexión de gas hacia Europa y en toda Europa estaban temblando a ver cómo hacemos, porque venía el invierno, o era invierno, cómo hacemos para calentar las casas, cómo hacemos para calentar los hospitales. Y tuvieron que entrar vías diferentes, y creo que algo parecido está pasando también en el estrecho de Hormuz ahora.
4: Fíjate que mucha gente no sabe o desconoce que la guerra con Ucrania continúa, no es que se terminó, y que no solamente tocaba a Ucrania el tema del gas, sino que en Alemania también afectó, porque la situación del gas se hacía compleja, y donde tenían que calefaccionar las casas con un grado mucho más bajo de lo normal, donde se les decía que estén más abrigados en las casas y todo eso, lo hemos vivido. Estuvimos allí y andábamos con casaca, que lo normal en una casa alemana en temperaturas álgidas en el invierno, 5, 6 o 10, bajo cero, andás con manga corta, bueno, teníamos que estar con una casaca a veces.
3: Es verdad. Así que eso fue la información sobre el Medio Oriente. Ahora seguimos con el dato del día.
4: Así es, y sabes,
3: viene una cuña primero.
4: Es verdad.
1: El dato del día.
4: Bueno, como muchos de ustedes saben, la Marcha de las Naciones del 2026 ya está por comenzar. Estamos a las puertas. ¿Y sabes qué? Paz. Paz para los que están lejos y para los que están cerca, dice el Señor, y yo los sanaré. Este versículo lo encontrás en Isaías 57:19, y tras 2 años de guerra y la liberación de los rehenes supervivientes, existe una gran esperanza de paz y de una nueva era en Israel. Sin embargo, las heridas de la guerra son profundas, la conmoción por la ola de odio global hacia Israel persiste, y las posibilidades de una paz duradera aún son inciertas. Desde este tiempo, Israel necesita aliados y amigos que permanezcan a su lado, independientemente de los acontecimientos políticos. La Marcha de las Naciones convoca a cristianos de todas las naciones de Israel, y muchos de ellos alzan su voz por Israel con marchas de la vida en sus propias naciones. Y muchos se han enfrentado a la dolorosa historia del antisemitismo en sus propias familias e iglesias. A través de tiempos de intensa oración y adoración en Jerusalén, expresan la paz y la sanidad provienen del Señor, el Dios de Israel, mediante marchas públicas de numerosas ciudades y eventos de encuentros por todo Israel, muestran a la población local que no están solos, estamos unidos por la vida. Desde el 2018, la Marcha de las Naciones se celebra anualmente en Jerusalén y reúne a cristianos de todo el mundo para mostrar su amistad y apoyo a Israel. La conferencia internacional incluye oración, adoración y enseñanzas bíblicas. Un punto destacado especial es la gala festiva nocturna, durante la cual se honra a Israel y a invitados israelíes. Posteriormente, los participantes forman parte de marchas y eventos y también encuentros en ciudades de todo el país. Allí se reúnen con sobrevivientes del Holocausto, soldados y otras personas afectadas por el 7 de octubre, llevando el mensaje de amistad con Israel a la sociedad. Este año nos reunimos nuevamente en Beit Ham, el lugar del juicio Adolfo Eichmann, hoy llamado Casa del Pueblo. A pesar de la situación de guerra y la inseguridad, habrá más que 250 participantes de todas partes del mundo y tendremos la visita de dos sobrevivientes del 7 de octubre, Luis Har, argentino, y Gali Dalal, además de ser sobreviviente del Holocausto, Irene Shayar. Serán dos días de conferencia, el domingo 31 de mayo y el 1 de junio, un día de marchas en cuatro ciudades y un evento final el 3 de junio en el estanque de Siloé.
3: Muchas gracias, Schatz. Para nosotros es muy especial porque nuestra hija en este momento está subiendo al avión en Berlín para volar a Tel Aviv, para estar en la Marcha de las Naciones también. Así que va a traducir todas las conferencias al español, así que vamos a tener la posibilidad de escuchar su voz y también obviamente recibir todo lo que se va a compartir allá. Tenemos una llamada al aire de saludos. Joel de Villa María. Joel, por favor.
0: Amén, Pastor Rubén, bendiciones. Muchas gracias por la emisora, las informaciones que nos llegan directamente desde Israel. Las iglesias estamos muy bendecidos con estas informaciones, ya que es muy necesario acá dentro del Perú, que hay mucha desinformación por otros medios de comunicación. Muchas gracias, un abrazo fuerte y estamos al tanto.
3: Muchísimas gracias, Joel, ya sé quién eres, por la voz te descubrí. Muchas gracias por llamarnos, por saludarnos. Si quieres mandarnos un mensaje o saludarnos por teléfono,
4: lo hacen al 947-246-545, 947-246-545. 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
3: Ahora sí, me toca a mí un tema bastante álgido, pero hoy vamos a trabajar un poquito de Biblia. Si tienes tu Biblia cerca, ábrela en Génesis capítulo 12, versículo 1 en adelante. Dice, pero Jehová había dicho a Abraham, vete de tu tierra y de tu parentela y de la casa de tu padre a la tierra que te mostraré. Y haré de ti una nación grande y te bendeciré y engrandeceré tu nombre y serás bendición. Bendeciré a los que te bendijeren y a los que te maldijeren maldeciré y serán benditos en ti todas las familias de la tierra. Creo que todos hemos escuchado ese texto, todos lo hemos leído, todos lo hemos tomado, incluso algunos creen que eso también es para nosotros y probablemente, perdón, eso es verdad, pero hay una situación acá que es importante de entenderla. ¿Por qué? Porque la traducción no es correcta. ¿Cómo, pastor? ¿Cómo va a decir eso, que la traducción no es correcta? Bueno, es muy fácil. Dice en la primera, cuando Dios dice, maldeciré a los que te maldijeran, usa una palabra diferente a la palabra que usa a los que te maldijeran. Entonces, ¿qué quiere decir eso? La primera parte que se refiere a la acción de la persona que se opone a Abraham o que lo maldice, la palabra que se usa en realidad en ese lugar es la palabra kalal. Kalal no significa maldecir en el sentido como nosotros lo entendemos, sino que kalal significa literalmente ser ligero, a ser liviano, a tratar con desprecio, desestimar o empequeñecer. Eso sería, no se refiere a un brujo lanzando maldiciones, o creo que ninguno de nosotros que estamos escuchando la radio estamos maldiciendo a propósito a Israel. Pero el texto dice algo diferente. Te lo voy a decir, Schatz, como en realidad dice. El texto en realidad dice, bendeciré a quienes te bendigan y maldeciré a quienes te tratan con desprecio o a quienes te deshonran. Y ya estamos en un tema completamente diferente, porque desprecio, deshonra, indiferencia son cosas que para nosotros no de frente entraría en el área de maldición, sino entraría en, bueno, no sé nada, no me importa, lo tengo por poco. Y la Biblia dice que Dios dice, el que trata a los hijos de Abraham de esa manera será maldecido. ¿Qué significa eso otra vez? Porque ahí sí se usa la palabra maldecir, arar, que significa estar en el desierto, ser lejos de Dios, apartado de Él, estar en un lugar de pocos amigos. Los que tratan a Israel con desprecio, los que tratan a Israel con indiferencia, Dios mismo los deja en su desierto, los deja apartado de Él, los deja en un lugar donde no es lindo vivir. Interesante, ¿verdad?
4: Fíjate que se pone súper actual el hecho de la traducción real, literal, en estos momentos, ¿verdad? El desprecio, el odio, el desierto mismo, que es dejar apartado

0: cuando bíblicamente se habla del desierto, es dejarte de lado.
1: ¿Verdad? A mí me asusta un poquito porque eso significa, pero en realidad lo sabemos como cristianos, a Dios le importan nuestras acciones, pero también le importan nuestras actitudes. Les importa también cómo nosotros pensamos, cómo nosotros nos movemos, cómo nosotros tratamos las cosas de Él. Muchas veces hemos hablado de que las cosas santas, y uno piensa en algo como en la canción que escuchamos al principio, Santo por Siempre. Pero santo, en realidad, la traducción correcta es que es algo que no es común. Y acá es lo mismo. Maldecir no tiene que ver, en este caso, no tiene que ver con brujo, no tiene que ver con palabras de maldición, sino tiene que ver con una actitud de desprecio, con una actitud de indiferencia, con una actitud de tenerlo por poco.
0: De deshonra.
1: De deshonra. ¿Por qué? Ahora uno comienza a entender, yo tengo una hija.
0: ¿Vos?
1: Tú y yo tenemos una hija.
0: Es verdad, nosotros dos.
1: Nosotros tenemos una hija. Si alguien la trata con desprecio, alguien la trata con indiferencia, que alguien la trata deshonradamente, digamos, ¿nos vamos a poner bravos o no?
0: Obviamente.
1: Entonces es entendible que Dios mira a Abraham y le dice, bendeciré a los que te bendicen. Es bien interesante. Bendeciré a los que te bendicen. Pero después sigue diciendo, yo bendeciré a los que te bendicen y maldeciré al que te trata con desprecio. La traducción incluso hace una diferencia. La bendición es para muchos y Dios supone que la maldición es para unos pocos que no entienden la cuestión. Entonces, el texto tiene un montón de jugo ahí para sacárselo. Voy a volver a repetir la traducción literal ajustada. Bendeciré a los que te bendigan y al que te desprecie, yo lo maldeciré. Entonces, creo que es importante de revisar nuestra actitud hacia Israel. Si tú estás conectado con el programa, ya estás en un lugar bastante bueno.
0: Un paso más allá.
1: Un paso más allá, porque estás escuchando algo acerca de Israel. Pero la pregunta sigue siendo, ¿se ve tu amor a Israel? ¿Se ve que tú realmente amas a Israel? ¿O aunque tú estás escuchando el programa, en realidad hay una gran indiferencia, hay una gran, bueno, no sé mucho, no me interesa, yo estoy interesado en mí? Creo que el problema más grande que Dios tiene con el ser humano es cuando solo se interesa en sí mismo y no se interesa en lo que a Dios le importa y lo que a Dios le interesa.
0: Y es una cuestión de decisión, ¿verdad?
1: Obviamente, y es una, por ejemplo, yo ando siempre con una estrella de David y yo no soy judío, pero muchas veces me han preguntado, me pasó en un aeropuerto hace un mes y medio, estaba sentado en el aeropuerto y vinieron tres jóvenes y se sentaron a mi lado y me miraron la estrella de David, me dijeron, ¿tú eres judío? Y dije, no. Ellos sí se veía que eran judíos, tenían los rulitos y en su ropa se veía también. Y me dijeron, entonces, ¿por qué usas la estrella de David? Y dije, porque yo amo al pueblo judío, yo amo al pueblo de Israel, porque soy cristiano y entiendo que Dios ama a ese pueblo. Y me quedaron mirando diciendo, ¿y vos, de dónde salió este? ¿Pero de dónde eres? Yo no soy alemán. ¿Cómo? ¿Un alemán que ama al pueblo judío? Sí, porque se ve. Entonces, no estoy diciendo que todos tienen que andar ahora con su estrella de David. Pero se puede ver en tus actitudes, se puede ver en tu manera. Por ejemplo, en el colegio se habla mal de Israel hoy. Tú puedes levantar tu voz y decir, hey, ojo, porque Dios está muy, muy atento a cómo nosotros tratamos a Israel. Donde dicen mentiras acerca de Israel. Tú te puedes levantar y decir, ojo, Dios está hablando de eso. Tú te vas a caer bajo maldición si tú no cuidas tu actitud hacia Israel. Creo que es muy importante entender que a Dios nuestra actitud y nuestras palabras le importan mucho.
0: Es verdad. Y siempre que se está hablando de una cuestión de valores y todo eso, es un valor, es un principio bíblico, ¿no? Te bendeciré y serás de bendición. Pero entenderlo de esa manera literal, lo que Dios quiere decirnos a cada uno de nosotros, a cada uno de su pueblo y a aquellos que no forman parte de su pueblo, pero hacerles entender que Él está atento a la niña de sus ojos.
1: Uh-huh. Me parece muy, muy importante de que lo veamos siempre y nos revisemos bien, porque aparentemente, fíjate, Dios dice, yo voy a maldecir, yo voy a poner en el desierto, yo voy a poner lejos de mí aquel que trata a mi pueblo con desprecio. Parece un despropósito, pero Dios cuida a su pueblo y cuida a lo que nosotros decimos y lo que nosotros hacemos. Así que creo que tomamos una decisión hoy, sábado 30 de mayo, casi comenzando ya junio, de que comenzamos a hablar diferente sobre Israel, comenzamos a levantar nuestra voz cuando hablan mal del pueblo judío o de los judíos que conocemos acá en el Perú, y intentemos de buscar dónde están para poder bendecirlos. Porque dice, bendeciré a los que te bendicen. Bendeciré se hace con palabras, se hace con actos, se hace con actitudes. Así que estamos metidos en un estudio bíblico cortito en este sábado 30 de mayo. ¿Qué te parece, Schatz? Nos vamos a un tema musical y nos metemos con nuestro invitado Hugo Coya. Y va a hablar del pueblo de Dios, se llama El Jajai. Ok, Dios de mi vida, de Itzik Dadia.

0: Estábamos escuchando al Haddai, Dios de mi vida, Ditzit Dadia. Y bueno, viste, estamos aprendiendo también algunas palabras en hebreo. Algunos nos preguntan, ¿y qué significa Shalom? Bueno, es paz. Pero es el saludo común que se utiliza en todo Israel. El Shalom, Shalom, Shalom, todo el tiempo. Que quiere decir hola y paz. Pero si no, si lo querés decir algo más, más formal... Boker Tov, que es buenos días, por ejemplo. Y en estos momentos estamos, nosotros todavía estamos transitando Shabbat, pero en Israel ya terminó el Shabbat y es ese final también tiene una cierta ceremonia que se llama Abdalash o la Abdalash de Shabbat, que es la finalización del Shabbat.
1: ¿Y cómo se dice buenas noches?
0: Boker Tov.
1: No, eso es buenos días.
0: Laila Tov.
1: Laila Tov. Porque Laila siempre Tov. Es con el Tov. Boker Tov, Laila Tov.
0: Boker Tov es buenos Tov. Días. Y Laila Tov es cuando me voy a dormir.
1: Me voy a dormir. Es Laila Tov.
0: Laila Tov.
1: Y si quieres decir sí, Ken.
0: Ken.
1: Y cuando alguien hace mucho lío, es Balagán.
0: Balagán.
1: Balagán.
0: Cuando hay mucho caos, cuando los niños están traviesos en la casa y llegás y ves que se echó un zapato por aquí, la ropa por allá, los juguetes en el medio. ¡Oh! ¡Balagán, balagán!
1: Y tenemos noticias de gente que nos ha escrito. Hay alguien que manda siempre la foto diciendo conectado de vuelta. Tenemos que averiguar qué auto será, porque... Creo que es un auto de... No, es, pero el modelo es medio viejucho porque no tiene pantalla ni nada. Saludos desde Surco. Dios le bendiga grandemente, hermanos. Les escuchamos desde Arequipa. ¡Wow! Dios nos da por mandato orar por su amada Israel, por la paz de Israel. Gloria al Señor Jesucristo también. Shalom Alejem es la paz para todos ustedes. Shalom Alejem. Otro. Yo tuve la oportunidad en mi juventud, ahora tengo 58, felicitaciones, de tener una experiencia antisemita. Antes de ser cristiano, en mi búsqueda por la verdad caí en un grupo filosófico, al cual luego de seguir un tiempo de estudio, cuando se habló del tema de razas, dijeron que el semita o el hebreo era una raza que había nacido para ser esclavo y hablaban despectivamente de ella. ¿Esa era una clase filosófica? Interesante. A lo cual yo me opuse y rechacé porque entendí que se ofendía al Dios de la Biblia de Jesús, por lo cuanto no volví más. Muy bien hecho, pero esas son estas cosas que nacen en los pueblos por diferentes informaciones falsas. Por eso el programa de Enfoque de Israel, la idea es darte la información clara y precisa, incluso las traducciones de la palabra. Si quieres comunicarte con nosotros al 947-246-545, 947-246-545, y vamos a una tanda promocional.
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3: 2:31.
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0: Y continuamos aquí en Enfoque Israel. La temperatura actual en la ciudad de Lima es de 25 grados. Te cuento que estamos atravesando un otoño dorado y verdaderamente esperando que venga el fresquito, pero... todavía no se asoma. Y disfrutando de ese lindo calorcito de la ciudad, te cuento que hoy en los estudios de Enfoque Israel nos visita un prestigioso escritor, Hugo Coya. Él es periodista, escritor y productor de televisión, es peruano, nació en Lima.
1: O sea,
0: es especialmente...
1: Sería Coya.
0: Sí, conocido por investigar y contar historias reales de peruanos que participaron en acontecimientos históricos mundiales como la Primera y Segunda Guerra Mundial. Verdaderamente para nosotros es un privilegio que hoy en los estudios de Betel Radio nos acompañes, Hugo. Bienvenido, un placer conocerte.
6: Igualmente, muchísimas gracias. Un afectuoso saludo para ustedes y para todo el público que nos sigue a través de las ondas de Betel Radio.
0: Qué lindo que es poder estar junto

0: Sería el Virrey. Pude conocerte a través de otros amigos y poder disfrutar de tu ponencia y de esta impresionante mujer. Pero para adentrarnos directamente en el tema y de lo que hoy vamos a hablar, ¿quién es Madeleine Turell y por qué decidiste escribir una novela sobre ella?
1: Bueno, en realidad puedo hacer la historia, ¿no? ¿Cómo la descubro? ¿Cómo llego hasta ella? Yo en el año 2004, o sea, estamos hablando de 22 años atrás, viajé a Auschwitz, a Polonia. ¿Por qué el 2004 y no otro año? Porque, como soy periodista, ya lo han mencionado, Polonia se integraba en el 2005 a la Unión Europea. Venía de un régimen comunista, donde las libertades habían sido avasalladas, donde había el partido único, y entonces definitivamente quería ver cómo era esta transición, este cambio. Y para viajar en ese momento a los peruanos no solo nos pedían visa, sino que teníamos que hacer un tour. O sea, teníamos que ir a la embajada con un tour seleccionado. Yo estaba viajando con unos amigos y decían, bueno, tienen que ir a ver a qué lugares van a ir en Polonia. Íbamos a República Checa, Hungría y Polonia. Y yo les dije a mis amigos, las opciones eran la playa, conocer otros lugares. Yo les dije, yo quiero ir a Auschwitz. Entonces todos mis amigos, pero estás loco. ¿Cómo que vas a ir a Auschwitz? Pero de vacaciones a un lugar tan terrible, donde ha ocurrido algo tan espantoso para la humanidad, ¿no? Con tantos muertos, ¿no? Millones de personas ahí confinadas, todo lo que conocemos de la Segunda Guerra Mundial. No, le digo, yo desde niño siempre he sentido interés porque yo quiero saber qué es lo que pasó en este lugar realmente y conocer de primera mano lo que se pueda conocer, ¿no? Bueno, hubo toda una negociación con mis amigos porque no querían ir. Al final los convencí y fuimos. Hicimos todo el recorrido, el tour. Y al final del tour, porque además uno no puede ir solo a recorrer los...
0: Es muy grande.
1: Es muy grande, pero además se corre el riesgo de perderse. Uh-huh. Entonces nos pusieron un guía que hablaba polacoñol, o sea, una mezcla de polaco con español. Y al final del recorrido hay una especie de una sala muy grande a la salida, donde hay un ranking muy macabro de país por país: Estados Unidos, tantos muertos; Alemania, tantos muertos; la antigua Unión Soviética. Y yo, como peruano, me pareció una pregunta obvia en ese momento. Aparentemente después me di cuenta que no era. Le digo, ¿será que hubo peruanos acá? El guía primero no sabía dónde quedaba Perú, o sea, tuve que hacerle una lección rápida de geografía, de dónde queda todo. Me dijo, mire, yo no le puedo dar esa información, pero hay unas computadoras allí en el salón con mucha información sobre el campo. Fui y escribí la palabra Perú y apareció un número que para mí fue 21. Y era tal mi ignorancia, les digo, era tal mi ignorancia, tal mi desconocimiento, porque lo que nos enseñan en el colegio es que el Perú era un país neutral, que nosotros éramos una especie de paraíso, alejados de la guerra. Entonces yo dije, ¿pero para qué 21 peruanos se vendrían acá a la guerra y que acabarían muertos en este lugar? Yo en ese momento, como digo, no conocía más que lo que me habían enseñado en la escuela, ¿no? Regresé a Lima, yo trabajaba en un medio de comunicación importante y se acercaba un aniversario de la guerra, un aniversario importante de la Segunda Guerra Mundial. Y les digo, oye, ¿por qué no hacemos un reportaje sobre los familiares de los peruanos muertos en Auschwitz? Esa era la información.
0: Lo que tenías y manejabas, claro, en ese momento.
1: En ese momento, y todos, claro, me miraron como, ¿estás loco? peruanos,
0: ¿a quién le importa
1: pero,
0: eso,
1: no, pero además peruanos en Auschwitz, sí.

0: en el Holocausto. Primero, eso no debe ser cierto. Y segundo lugar, claro, no, porque nadie tenía la información. Pero en segundo lugar, ¿quién le va a interesar eso? Digo, pero eran personas de carne y hueso, peruanos. ¿Por qué les pasó esto?
1: ¿Qué ocurrió? ¿Y qué hacían por ahí?
0: ¿Qué hacían por allí? ¿Qué los llevó allí? Algo puede haber determinado su destino, ¿no? Y entonces comenzamos a averiguar, llamé a historiadores, educadores y todo, y me encontré con la sorpresa que nadie había investigado. Nadie conocía.
2: Tenías un lienzo en blanco ahí.
0: Correcto. Por supuesto, no hubo reportaje porque claro. No sabía. Sí, claro. O sea, no había manera de identificar. Pero eso para mí fue el resorte que me empujó a decir, yo tengo que descubrir qué es lo que ha pasado con esta persona. ¿Por qué murieron allí? ¿Qué las condujo allí? ¿Cómo es que llegaron a este lugar tan terrible? Y soy una persona que me gusta viajar mucho. Comencé a viajar. Y cada vez que viajaba, iba a una biblioteca, decía, bueno, estoy en París, voy a ir al Memorial de la Shoah, que es uno de los mayores centros de investigación sobre el Holocausto. Fui a Israel, al Yad Vashem, y en el Yad Vashem. Y todos también me decían lo mismo. No, peruanos, no, hay un error, no debe ser. De repente tenían otra nacionalidad y también tenían pasaporte peruano. Le digo, no, pero es que tiene que haber una explicación. Bueno, para hacerles la historia corta, porque sé que el tiempo también nos gana, al cabo de 5 años había reconstruido la vida de cada una de la vida, más que la muerte. Dónde nacieron, en qué colegio estudiaron, quiénes eran sus padres, en qué barco se fueron a Europa, por qué se fueron a Europa, cómo los capturaron, por qué murieron, cómo murieron. Todo. Hice toda la investigación. Y entonces, yo tengo en mi casa una pequeña biblioteca, leo mucho, y había reunido una cantidad de documentos muy grandes. Y la señora que me ayuda en casa me agarra y me dice un día, señor, ¿sabe que todos esos papeles viejos que tiene usted se están llenando de polillas, de arañas, de polvo? ¿Los puedo botar? No, le digo, ¿cómo lo vas a botar?
2: Son
0: 5 años que he estado juntado. Claro, para ella eran unos papeles viejos, pero para mí era 5 años de viaje, de esfuerzo, de trabajo, ¿no? Entonces dije, bueno, ¿pero para qué he hecho todo esto? ¿Cuál es el objetivo? Y busqué a 2 periodistas que tienen vínculos con la comunidad judía. Le digo, oye, ¿ustedes por casualidad tienen contacto con la comunidad judía? De repente tienen una hemeroteca, una biblioteca. Tengo un montón de documentos que he conseguido sobre estos peruanos muertos, porque algunos eran judíos, pero otros no eran judíos. Y comencé a contarles y me dijeron, pero tú vas a regalar tu investigación. ¿Y por qué no escribes un libro? Le digo, pero yo un libro, yo no sé escribir un libro. ¿Pero no eres periodista? Sí, pero he escrito artículos cortos, ¿no? Pero si lo que nos has contado lo conviertes en un... Yo creo que todo... Le digo, ¿pero quién le va a interesar la historia del Holocausto, Segunda Guerra Mundial? Sí, estoy seguro. Entonces me fui a una editorial, la editorial Santillana fue la primera, y hablé con la gerente en ese momento, una española, Mercedes González. Le digo, mire, yo he venido porque tengo ese hecho, toda esa investigación, lo que les acabo de contar. Y yo pensando que me dijeran, no, mira, no nos interesa la historia. Rosita, el contrato. Le digo, ¿contrato? O sea, ¿les interesa? Sí, vamos a publicar.
1: Wow.
0: Pero no he respondido a la pregunta.
1: Pero así llegamos.
2: Pero así llegamos.
1: Ya, es
2: Pero, ¿sabes que todavía no hemos dicho? Estamos hablando de una peruana que se llama Madeleine Turrell o Magdalena Turrell.
0: Turrell. Magdalena Turrell. Entonces, yo como periodista comencé ya para hacer el libro, comienzo a verificar los nombres. Digo, si de repente hay un error en la ortografía, ¿no? Algún detalle y todo, y cuando estoy revisando ya para publicar el libro, reviso el Diario Oficial de Francia y me encuentro un decreto del Diario
2: Oficial. Perdón, el Diario Oficial sería como el peruano.
0: Exactamente,
2: aquí.
0: Exactamente como el peruano aquí. Okay. ¿No? Entonces ahí decía, Madalena Truel Larrabiur, peruana, nacida en Lima en agosto de 1904. Heroína, reconocerla, muerta por deportación, declararse heroína de la resistencia francesa.
1: ¡Wow!
0: Y yo digo, ¿qué? ¿Quién es esta mujer? Pero, ¿por qué no está en los archivos? No estaba entre la lista de los 21, pues yo tenía los 21.
2: Fíjate que vos fuiste 100 años después del nacimiento de ella.
0: Claro. Y entonces, ¿quién es? Dije, yo me acordaba que el apellido Truel es un apellido tan común acá en el Perú. Pero me acordaba que había un decano, había uno de los primeros decanos del Colegio de Periodistas, se apellidaba Truel. Se había apellidado, ya había dejado de ser decano. Y lo llamé, conseguí su teléfono, lo llamé y le digo, Pablo, por favor, ¿tú sabes o conoces a una peruana que se apellidaba Truel? Que la dijo, no es mi pariente directa, pero yo conozco a unas Truel de origen francés que casi estoy seguro son parientes. Y fui y visité, trabajaba en la Universidad de Piura. Y entonces hablé con ella y era la sobrina nieta.
2: ¡Wow!
0: Y la sobrina nieta me agarró y me dijo, sí. Y me dio algunos detalles, no todos. Y eso fue digamos, me pareció tan conmovedor, una cristiana devota, practicante. O sea, no era judía ella. Y ella fue a estudiar filosofía a la Sorbona en París. Estuvo en París y... se quedó trabajando como traductora en un banco y cuando los nazis ocupan París, ella podría haber cogido su pasaporte, haber regresado a Lima y de repente había vivido muchísimos más años de vida y sin embargo ella se queda tan conmovida con todas las persecuciones, con todos los niños que además los llevaban, se les arrebataban a sus madres y se los llevaban a los campos de concentración. Decide unirse a la resistencia francesa y se convierte en una de las mayores y mejores falsificadoras de documentos. Y con eso salva la vida de centenares de niños, ¿no? Básicamente, wow. ¿No?
1: Ese es Madeleine Truel.
0: Madeleine Truel. Su nombre en su registro en el Perú es Magdalena Truel Larrabiur, pero su nombre en francés, como la conocía, además la familia era Madeleine Truel.
1: ¿Y fue allá para estudiar?
0: Filosofía.
1: Y vio lo que pasó sí, y empezó a actuar.
0: Se fue quedando y decidió, como mucha gente, ¿no? Decide decir, bueno, están persiguiendo a los pobres, a los humildes, a la gente que no tiene cómo protegerse. Y ella, en lugar de coger el pasaporte, porque como Perú era un país neutral, no estaba en guerra, o sea, ella podría haber regresado y habría vivido de repente tranquilamente y nadie se lo habría cuestionado. Pero era tal su convicción cristiana, su deseo de ayudar al prójimo, que decide quedarse y a riesgo de su vida, lo cual al final lamentablemente le cuesta la vida, ¿no?
1: Wow. Y usted escribió una novela y la novela se llama La heroína silenciosa.
0: Sí, o sea, hice primero el libro donde puse un capítulo dedicado a ella porque tampoco tenía mucha información, que salió en el 2010, ya tiene libro. Voy a partir la cuenta, creo que 18, 19 ediciones, se llama Estación Final. Y luego ha habido tal interés. Hay ediciones en Colombia, hay ediciones en España, en Argentina. Y tal interés por la historia que seguí investigando. Y si bien este libro, La heroína silenciosa, está contado en forma de novela, es en realidad... Todo está basado en hechos reales.
1: Ok. O sea, es novela para que sea más fácil de leer.
0: Más amable, más amable en la lectura, más fácil de leer, para que la puedan leer los niños, para que la puedan leer los adolescentes también, la gente que no le gusta leer mucho, para el contado en forma de novela, ¿no?
1: Wow. ¿Y usted como periodista le salió novela?
0: Bueno, ahí tuve que trabajar mucho con
1: me imagino con gente que...
0: Claro, con editora y todo, ¿no?
2: Claro, que ponen
1: los caracteres.
0: Claro, ¿no? Y que me va y que me iba guiando, ¿no? Uh-huh. Que me iba guiando, no, mira, está muy aburrido, no, esto está...
1: ¿Y cómo fue que la descubrieron a Madeleine? O sea, me imagino los nazis la descubrieron porque la terminó muerta.
0: Sí, uh-huh. O sea, los nazis estaban en París buscando quién era que hacía las falsificaciones más exactas. Es cierto que habían varios grupos, uh-huh. pero ella hacía las falsificaciones que parecía, porque además tenía una excelente caligrafía y había logrado una perfección en la falsificación. Entonces capturaron a una de sus compañeras de célula y comenzaron a buscar a todos sus amigos. Y ella, que en esa época todos los documentos se hacían a mano, uh-huh. con tinta. Uh-huh. Entonces había quedado un poco de tinta en uno de los refugios donde era el centro de falsificación, muy cerca de su casa en París. Y ella dice, no, yo tengo que ir a recoger esa tinta, aún a sabiendas.
1: Porque además, es tinta especial, no es tinta cualquiera.
0: Claro, era una tinta especial. Y decía, con esto puedo salvar más vidas. O sea, de repente más gente que va a poder escapar y no va a ser presa. Entonces ella, sabiendas de eso, va a este lugar y los nazis, los agentes de la SS, la estaban esperando escondidos y la capturan. Y la llevan primero a una prisión en París, luego la trasladan a Alemania, a Sachsenhausen,
1: cerca de
0: Berlín, donde la tienen con varios miembros de la resistencia francesa, y ella sobrevive, digamos, días antes hay las famosas marchas de la muerte, uh-huh. donde los nazis, al ver que ya los aliados estaban avanzando sobre Berlín y sobre Alemania, deciden vaciar los campos de concentración para no dejar ninguna huella del holocausto y obligan a los sobrevivientes a caminar kilómetros y kilómetros para ir para desaparecer todo vestigio y que vayan muriendo en el camino. Y, los, uh-huh. y a ella, lamentablemente, uno de los jefes nazis la agarra a varazos, la golpea en la cabeza y muere en la marcha de la muerte, ¿no?
1: ¿Será? O sea, me estoy preguntando porque nosotros tenemos un amigo que se llama Hirt Slitmanovich, es sobreviviente del Holocausto, ha estado en Sachsenhausen y ha ido de la marcha a la muerte de Sachsenhausen a Kiel.
0: Claro,
1: ¿será la misma marcha?
0: Claro, o sea, lo que sí, es más, yo he hablado con uh-huh. él, y yo he hablado con él varias veces, uh-huh. precisamente por este tema, y él ha quedado muy identificado porque, claro,
1: no la conociera.
0: Y además, él en ese momento no tenía un vínculo directo con el Perú, ¿no? Uh-huh. Su vínculo ha sido posterior, ¿no? O sea, no sabía de qué nacionalidad es. Y ella estaba con el grupo de los que estaban, que eran, digamos, de Francia, que eran los miembros de la resistencia, eran uh-huh. como los franceses, digamos. Uh-huh. Tanto que la vestimenta llevaban una F.
1: De Francia.
2: Franceses, ¿no? Okay. Hugo, en tu libro estabas contando, quiero hacerte varias preguntas, pero el tiempo no nos apremia. ¿Qué fue lo que más te impactó de Magdalena y cuánto tiempo te llevó hacer este libro?
0: Bueno, lo que más me impactó, yo creo, es su abnegación, su profunda vocación cristiana, ¿no? Al punto de sabiendo que le podía costar su propia vida, y por eso, o sea, yo creo que la palabra heroína, ¿no? Uh-huh. Es en todo. Pero además, y el título del libro le hace justicia, o trato en lo posible de uh-huh. hacerle justicia, porque ella no era una persona que hacía, que era solidaria y que quería que todo el mundo se enterara, y que no, como ahora nosotros vemos, hay gente que hace caridad cristiana y aparece pues en las redes sociales, en la televisión, y quiere mostrar que das a conocer. Ella era al contrario. Su nombre, es más, ni siquiera figuraba con su nombre, porque usaba un seudónimo uh-huh. para proteger también a su propia familia, a amigos. Y ella siempre pidió que su historia no fuera contada, porque decía, la caridad cristiana no tiene que ser pues propalada, uh-huh. difundida, hacer una cosa de propaganda, sino uh-huh. si realmente somos cristianos, nosotros tenemos que hacer bien incluso cuando nadie nos lo reconozca, ¿no?
1: Muchísimas gracias. Creo que es una historia súper especial. Y Hugo, la verdad tengo ganas de hacer otro programa contigo sobre el libro Estación Final, porque a nosotros nos ha servido mucho entender que Perú era neutral, pero tan neutral tampoco no era, porque hay algunas cuestiones que pasaron durante ese tiempo cuando el canciller, creo que era Benavides, que no, fueron...
0: El presidente era Benavides.
1: Chistoso. Una de nuestras amigas es la profesora de alemán de la nieta de Benavides. Y Benavides, ella no sabía nada de la historia de su abuelo. Y cuando ella le contó del libro, ella empezó a leer, dice, yo no pude parar de leer porque lo que descubrí de mi abuelo no me imaginé nunca. Así que, si ustedes quieren saber más sobre los libros, lo consiguen en cualquier librería. Hugo Coya, la heroína silenciosa, y Hugo Coya, la estación final. Pero vamos a ver si podemos hacer un programa acerca de esto. ¿Cómo es la historia del Perú en el Holocausto? Yo sé la historia de Alemania, Fabiana sabe la historia de Argentina, que no se llevaron rosas para nada.
2: No, para nada.
1: Pero Perú, cuando uno habla del tema, dice, no, pero nosotros votamos a favor de la fundación del Estado y antes no existíamos. Pero no es verdad, hay algunas cosas que creo que es importante que nosotros sepamos para poder reconocerlo y para poder asegurarnos que no vuelven a suceder. Así que muchísimas gracias, Hugo, por haber estado con nosotros en esta tarde, porque ya estamos empezando a terminar con el programa, porque nos pasamos siempre. No sé qué nos está sucediendo, pero...
2: Hay algo que te quedó en el tintero. ¿Cuántos años te llevó de escribir el libro? Porque si no, nos queda esa pregunta ahí
0: colgada. Cinco años
2: de trabajo. Así que te recomiendo el libro. A mí me encantó. La heroína silenciosa. En cualquier librería lo podés encontrar. Es un excelente regalo. Y si querés saber más acerca del Perú y cómo fue
1: su estadio,
2: y de los 21
1: que murieron
2: peruanos
1: en Auschwitz,
0: en diferentes campos.
1: Creo que también nos va a interesar. Así que tenemos un tema más para uno de los programas del Enfoque Israel. Así que eso ha sido todo por hoy. Nos están escribiendo por todos lados. Lindo programa. Amo a Israel. Voy a empezar a pararme al lado. Eso, lo que hizo Madeleine o Magdalena, es exactamente todo lo que hablamos antes. Bendeciré a los que te bendicen y maldeciré a los que te tratan con desprecio. Nunca lo trató con desprecio a esa gente, sino al contrario. Los bendijo y ahí estamos terminando. Ya Mayumi me está diciendo, ya termina. Mayumi, no hagas balagán. Muchas gracias por haber estado conectado en esta tarde. Nos escuchamos el próximo sábado aquí en Enfoque Israel.
2: Gracias por su atención dispensada y hasta el próximo sábado.
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5: En el capítulo 9 de San Juan está esa historia muy conocida y predicada del hombre ciego de nacimiento. Aquí habla de un hombre que era ciego de nacimiento. 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Respondió el hombre y les dijo: pues esto es lo maravilloso, que vosotros no sepáis de dónde sea, y a mí me salvó el Cristo de la gloria, me abrió los ojos. Esto no es como dicen aquellos ateos, que la religión es el opio de los pueblos. Sí, la religión tal vez sí, pero el evangelio nos abre los ojos del entendimiento. En el cristianismo desarrollamos un proyecto de vida bajo el temor de Dios y bajo sus normas. Amigo mío, debes rendir tu vida a Jesús de verdad, arrepentirte de todos tus pecados, de todas tus maldades, y es la única manera como conocerás a este Cristo glorioso y podrás unirte a nosotros a dar testimonio de este Cristo maravilloso.
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4: 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Salmos capítulo 40, versículo 1. Pacientemente esperé a Jehová, y se inclinó a mí y oyó mi clamor.
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8: 3:00.
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10: ¡Adelante, soldados, a la batalla! Acuérdense que los filisteos son los enemigos de Israel. ¡Abajo con ellos! ¡Luchen! ¡Luchen! ¡No cedan terreno, soldados! ¡Derriben a los filisteos! ¡Luchen! ¡Luchen! ¡Adelante! ¡Soldados, adelante! ¡El enemigo está! ¡Retrocedan! ¡Retrocedan, soldados! ¡Retrocedan a nuestro campamento!
11: ¿Qué tal, chicos y chicas?
12: ¿Qué tal? ¿Cómo están ustedes? El tío Daniel tiene hoy otra historia lista para todos.
11: El relato que tengo para hoy es una historia emocionante acerca de dos batallas.
12: ¿De dos batallas?
11: Así es, tía Elena. Es un relato que está tomado de la historia sagrada. Y sospecho que muchos de nuestros radioyentes se gozarán leyéndola. Pueden encontrarla en el primer libro de Samuel, en los capítulos 4 al 7. Yo la titulo Las dos batallas de Afec. Por aquel entonces se juntaron los filisteos para luchar contra Israel, por lo cual salieron los israelitas y acamparon junto a Ebenezer. Y los filisteos establecieron su campamento en Afec. Y cuando se entabló la lucha, Israel fue vencido, y los filisteos mataron a 4,000 hombres de Israel en el campo de batalla. Y cuando el ejército israelita volvió al campamento, los ancianos de Israel dijeron:
13: ¿por qué permitió hoy el Señor que nos derrotaran los filisteos?
14: Hemos pecado. Nos hemos olvidado del Señor. El poder y la bendición de Dios ya no están con nosotros. Sin Dios perdemos las batallas y las seguiremos perdiendo hasta que Él vuelva a estar de nuestra parte.
13: Yo estoy de acuerdo.
14: Debemos volvernos a Dios. Debemos confesar nuestros pecados y volver a vivir vidas inocentes.
13: Creo que hay una forma mejor. Y es que Dios nos acompaña a la batalla. El arca del pacto, que contiene los 10 mandamientos, es el símbolo de la presencia de Dios. Ahora se encuentra en el tabernáculo que está en la ciudad de Silo. Vayamos y traigamos el arca para que Dios marche en medio de nosotros y nos libre de los filisteos.
11: Así que los israelitas enviaron un destacamento a Silo y trajeron de allá el arca del pacto de Dios. Y cuando llegó al campamento el arca del pacto, los israelitas gritaron con tanta alegría que hasta retumbó la tierra. Y los filisteos escucharon aquel griterío.
15: Capitán, capitán.
16: Sí, general.
15: ¿Escuchó ese griterío ensordecedor?
16: Son los israelitas, señor.
15: ¿Los israelitas? ¿De qué están tan contentos?
16: Entiendo, señor, que el arca de su Dios ha sido traída al campamento.
15: ¿El arca de su Dios?
16: Sí, señor. Es una especie de cofre o arca que le da el poder del que tanto hemos oído hablar.
15: ¿Tú quieres decir? Cuando pasaron en seco por el Mar Rojo y por el río Jordán y todas las otras cosas sobrehumanas que han hecho los israelitas.
16: Sí, señor.
15: ¿Y esa arca, su Dios, está en su campamento? ¿Ahora?
16: Sí, señor, y ay de nosotros. Esta clase de cosas nunca ha sucedido antes. No hay nadie ni ninguna cosa que nos pueda librar de la mano del Dios de los israelitas.
15: No debemos rendirnos, capitán.
16: Pero es el mismo Dios que hirió a los egipcios con las plagas y que sacó a Israel del desierto. ¿Qué podemos hacer contra un Dios semejante?
15: Tal vez nada, pero vamos a tratar de hacer algo.
11: Y de nuevo los filisteos e Israel entablaron la lucha. Y la batalla arreció y se prolongó y fue furiosa. Mientras tanto, allá lejos en Silo, un anciano débil y cansado, incapaz de ver y lleno de ansiedad, le dijo a su nuera:
17: Llévame junto a la puerta de afuera del tabernáculo, hija mía. Me sentaré allí al borde del camino esperando noticias de la batalla de Afec. Temo por nuestro pueblo y por el arca del pacto.
18: Muy bien, Padre Lee.
11: Colocándose fuera de la puerta del tabernáculo, el anciano Elí se sentó en un sillón al lado del camino, aguardando día tras día la tan esperada llegada de un mensajero del campo de batalla.
19: ¡Apártense! ¡Apártense! ¡Apártense!
17: ¿Qué fue eso? ¿Qué fue eso? Hija, ¿viste eso? ¿Eso o ese hombre que pasó corriendo por aquí hace exactamente un momento?
18: Sí, Padre Lee.
17: ¿Quién era? ¿Quién era?
18: Era un joven que tenía mucha prisa. También debe haber estado angustiado. Sus vestidos estaban rasgados y tenía ceniza sobre su cabeza.
17: ¿Era un soldado?
18: Sí, Padre Lee. Creo que era un hombre de la tribu de Benjamín.
17: Oh, probablemente es un mensajero de la batalla de Afec. ¿Escuchaste eso? La gente está gritando y gimiendo. Hija, vete allí rápidamente y averigua de qué se trata esa conmoción y vuelve enseguida, vuelve.
18: Padre Lee, aquí está el mensajero de la batalla de Afec.
17: Oh, dime, ¿qué pasa?
14: Elí, señor, el ejército de Israel huyó delante de los filisteos. Nuestro ejército ha sufrido muchas bajas y tus hijos, Ofni y Finés, también murieron.
18: ¡Mi esposo!
17: Yo esperaba eso. Es el juicio de Dios por sus pecados.
14: Y Elí, señor, el arca ha sido capturada.
17: ¿Capturada?
14: Por los filisteos, señor. Y se la llevaron a su país.
17: Es por culpa mía, por mis pecados, el Señor Dios ha retirado su presencia. Yo he deshonrado a Dios. Yo he deshonrado a Dios.
11: Y el anciano Elí, débil y angustiado, cayó de espaldas fuera del sillón y se rompió la nuca. Y así murió. Y hubo un gran clamor y tristeza en Israel. Pero en el campo de los filisteos había una gran algarabía.
15: ¿Cuántos israelitas matamos hoy, capitán?
20: Cerca de 30.000, general. Oh.
15: No vamos a volver a oír hablar de ellos por largo rato. Y se suponía que el arca de su Dios era poderosa. Bah. No tan poderosa como nuestros dioses. ¿Dónde está ahora el arca, capitán?
20: Fuera del campamento, señor.
15: ¿La vio usted?
20: Sí, señor.
15: ¿A qué se parece?
20: Oh, yo no la vi. Sí, realmente la vi. ¿Eh? Quiero decir, tenía una cubierta y nadie tuvo el valor para quitarle la cubierta.
15: ¿Tiene temor?
20: Bueno, general, digamos que fuimos prudentes.
15: ¿Cree usted todavía que hay algo misterioso y poderoso en cuanto al arca del Dios de Israel?
20: Sí, sí, sí, señor, lo creo.
15: Bueno, usted probablemente tenga razón. Y sobre esa suposición, creo que enviaré el arca a Asdod para colocarla allí al lado de nuestro dios Dagón. De hecho, yo mismo la llevaré y la colocaré frente a nuestro dios Dagón.
21: ¡General! ¡General!
15: Sí, sí, somos sacerdotes.
21: Será mejor que nos deshagamos del arca de los israelitas, general.
15: Que nos libremos de ella. ¿Qué ha sucedido?
21: Cuando fui al templo esta mañana para hacer mis devociones ante la imagen de Dagón, Dagón estaba derribado en el suelo delante del arca.
15: ¿Y qué?
21: Nunca antes pasó eso, general.
15: Estoy seguro que no hay nada misterioso acerca de eso. Sencillamente vuelva a colocar a Dagón en su lugar y todo marchará bien.
21: Muy bien, general. Así lo haré si usted lo dice. ¡General! ¡General!
15: ¿Qué es lo que sucedió esta vez, sumo sacerdote? ¿Volvió a caer Dagón?
21: Sí, señor. Pero hay algo más, señor. Es increíble. Pero la cabeza y las manos de Dagón están separadas de su cuerpo.
15: ¿Cómo?
21: Como si lo hubiera hecho alguna mano gigantesca.
15: ¿Qué cree usted que sucedió?
21: Es el arca de los israelitas.
22: General, pensé que usted estaba aquí.
15: ¡Capitán!
20: General, una enfermedad extraña ha aparecido en nuestro pueblo. Están muriendo como moscas.
21: Es por causa del arca de los israelitas. Yo lo sé. El dios de los israelitas está airado con nosotros y con Dagón. Yo exijo que nos libremos del arca mientras permanezca aquí. Es una continua amenaza.
11: Los jefes de los filisteos decidieron llevar el arca a la ciudad de Gat. Pero la mano del Señor fue contra los habitantes de Gat. Entonces, los filisteos trasladaron el arca de Dios a Ecrón. Y sucedió que cuando el arca de Dios llegó a Ecrón, los habitantes de Ecrón gritaron diciendo:
23: ¡Nos han traído el arca del Dios de Israel para matarnos a todos!
11: Así que los dirigentes de los filisteos se reunieron y dijeron:
24: ¿Qué haremos con el arca del Dios de los israelitas?
21: ¡Devolvérsela a los israelitas!
24: ¿Qué clase de ofrenda sugiere usted que enviemos con el arca?
21: Hay 5 jefes filisteos: el de Ecrón, el de Ascalón, el de Gaza, el de Gat y el de Asdod. Todos ustedes y sus ciudades han experimentado la muerte y la enfermedad por causa del arca. Envíen 5 figuras de oro en forma de tumor y 5 ratones de oro.
24: ¿Pero por qué derrochar tanta riqueza?
21: No sean como los egipcios. Ellos endurecieron sus corazones y les cayó en suerte una gran destrucción. Cuando el Dios de los israelitas los sacó con grandes maravillas de Egipto, no los dejaron marchar los egipcios.
24: Pero las figuras de oro en forma de tumores y los ratones de oro, me parece que es un desperdicio de oro.
21: Ustedes solicitaron nuestra opinión.
24: Muy bien, pues así lo haremos.
21: Y ahora, manden a construir una carreta nueva. Tomen 2 vacas que estén criando y que nunca hayan llevado yugo. Dejen los becerros lejos de las vacas en el establo. Unzan las vacas a la carreta. Luego pongan el arca del dios israelita en la carreta y en una caja. Al costado del arca, coloquen los objetos de oro. Después, dejen que las vacas tiren de la carreta.
24: ¿Que tiren de la carreta?
21: Sí, no las guíen ni las fuercen. Si las vacas llevan el arca por el camino de la costa en dirección a Bet-Semes, a la tierra de Israel, entonces sabremos que el Dios de Israel ha sido la causa de nuestra gran desgracia.
24: Pero las vacas con seguridad irán derecho a donde están sus becerros en el establo.
21: Eso sería lo natural que las vacas harían, por supuesto. Por lo tanto, esta prueba demostrará de una vez por todas si el Dios de los israelitas es o no es el que nos ha traído todas nuestras recientes desgracias.
11: Y aquellos hombres tomaron dos vacas que estaban criando, encerraron a los becerros en el establo y las uncieron a la carreta. Y luego pusieron el arca del Señor en la carreta, con la caja donde estaban los ratones de oro y las figuras de los tumores.
24: Todos seguiremos el arca y veremos qué es lo que pasa. ¿Estamos listos?
0: Sí.
24: Muy bien, capitán. Suelte las vacas.
0: Sí, señor mío.
24: Bueno, ya han comenzado a moverse derecho hacia la costa. Vamos, señores, sigámoslas.
1: Escuchen esas vacas. Están mugiendo por sus becerritos.
24: Aún están dirigiéndose hacia Bet-Semes. Y ni siquiera se dan vuelta en lo más mínimo a la derecha o a la izquierda. Es un misterio.
1: Es como dijo el sacerdote. Es una prueba absoluta que el Dios de los israelitas trajo a aquellas maldiciones sobre nosotros por haber capturado y robado su arca.
11: Y los jefes de los filisteos siguieron detrás del arca hasta la frontera de Bet-Semes.
24: Bueno, compañeros, esta es una prueba que el Dios de Israel es poderoso, digno de adoración, reverencia y lealtad. Pero vengan, apresurémonos a regresar y dar nuestro informe a los sacerdotes.
11: Y muchos de los habitantes de Bet-Semes estaban en el valle cosechando el trigo.
2: Este es el último campo de trigo y estoy contenta.
3: Yo no. A mí me gusta cosechar. Es algo que tonifica y es saludable.
2: Ay, a mí deme la tarea de uno.
3: Perdona que te interrumpa, pero ¿no es acá hay una yunta de vacas que vienen por el camino?
2: ¿Vacas? ¡Oh, sí! ¡Sí son vacas!
3: Es curioso. Vacas tirando de una carreta. Y no veo a nadie que las guíe. ¿Y tú?
2: ¿No? Sí, es algo singular.
3: Vayamos a ver de qué se trata.
2: Ah, otros ya la han visto y están investigando. ¿Por qué no ir nosotras también? ¡Vamos! Escuche cómo braman aquellas vacas.
3: Así es como braman cuando llaman a sus terneritos.
2: Bueno, aquellas vacas están decididas a ir a algún lugar y están apuradas. Me pregunto qué es lo que hay encima de la carreta.
3: Se parece a una especie de cofre.
2: Mire, mire, creo que ya sé lo que es. ¿Eh? Sí, me acuerdo que no hace mucho tiempo estuve en Silo y una prima mía me dijo que los filisteos se habían robado el arca.
3: ¿El arca del pacto?
2: Sí. Y mi prima me contó cómo era la cubierta que el arca tenía encima. Y aquella se parece mucho.
3: Tal vez sea el arca. Eso explicaría el hecho de que las vacas van solas sin que nadie las guíe.
2: Oh, un ángel de Dios las debe estar guiando.
11: Y las dos vacas llevaron el arca al campo de Josué y se detuvieron allí en el lugar donde había una gran piedra. Y algunos hombres de Bet-Semes se acercaron y bajaron el arca, y cortaron la madera de la carreta, y construyeron un altar y ofrecieron las vacas en holocausto al Señor. Y colocaron el cofre con las joyas de oro sobre aquella gran piedra. Y se reunió una gran multitud, y contemplaron el arca y el holocausto.
3: ¿Pero por qué apartas tu rostro del arca y del holocausto?
2: Ay, porque no quiero ver esto.
3: ¿Por qué?
2: Dios le ordenó a Moisés en el monte Sinaí que nadie debía mirar sobre el arca

0: pena de muerte. Aún el sumo sacerdote debía contemplarla solo una vez por año.
1: Ah, nada pasa. Y mira aquella multitud, miles de ellos, y todos están contemplando el arca y el holocausto. ¡Oh! ¡Oh!
2: Del pueblo de Betsemes, el Señor le quitó la vida a 70 hombres por haber mirado dentro del arca de Dios. Y enviaron mensajeros a los sacerdotes que estaban en Kiriat Jearim.
3: El arca del pacto ha sido devuelta por los filisteos y aún ahora están en una gran piedra en el campo de Josué. Vengan y sáquenla y tráiganla aquí a Kiriat Jearim.
2: Fueron entonces los habitantes de Kiriat Jearim y se llevaron el cofre del Señor y lo trajeron a la casa de Abinadab. Luego, consagraron a su hijo Eleazar para que lo cuidara. Y aconteció que Samuel, el joven profeta, sabiendo estas cosas, habló a toda la casa de Israel, diciendo:
4: ¡Oh pueblo de Israel! ¡Qué memoria tan floja tienen! ¿Por cuánto tiempo continuarán en sus malos caminos? ¿Por qué no adoran al Dios que creó todas las cosas? Dispongan sus corazones para honrar y servir solo al Señor. Si hacen eso y se reúnen en Mispa, entonces oraré a Dios y Él les librará de la mano de los filisteos.
2: Y los israelitas se reunieron en Mispa y echaron fuera los dioses extraños de madera y piedra, y rindieron culto únicamente a Dios. Y Samuel juzgó a los hijos de Israel en Mispa.
5: ¿Está usted seguro de su informe, general? ¿Absolutamente seguro?
6: Sí, señor mío.
5: Tal vez es una treta. Una artimaña para que marchemos contra ellos.
6: Yo lo dudo, mi señor. Los israelitas parece que están en Mispa con un propósito pacífico. Su líder, el profeta Samuel, les está hablando, arreglando sus disputas y sus diferencias. Es más bien un día festivo, una fiesta y no una reunión militar.
5: Con todo, pueden tener un concilio de guerra. No podemos correr el riesgo. Debemos marchar contra ellos. Si su informe es correcto, esa será otra victoria fácil para nosotros.
6: Estoy completamente seguro de eso, mi señor.
5: Reúne 4,000 soldados de infantería y la caballería y prepárate para marchar contra los israelitas.
6: Sí, mi señor.
7: Samuel, señor, se está acercando el ejército filisteo.
4: ¿Los filisteos se acercan a Mispa?
7: Sí, señor. Yo mismo los he visto.
4: ¿Hay algún otro además de ti que vio eso?
7: Sí, señor. Varios de nosotros vimos al ejército filisteo. De cualquier modo, pronto se sabrá en todo el campamento. Los filisteos están solo a unos pocos kilómetros de distancia.
4: Traten de que no cunda el pánico entre el pueblo. Yo voy a ofrecer una ofrenda especial al Señor y clamar en oración para que nos libre de los filisteos.
2: Y el Señor, Dios de Israel, oyó a Samuel. Y cuando Samuel estaba ofreciendo el holocausto, los filisteos avanzaron para atacar a los israelitas.
0: Creo que esto es el fin. Hemos pecado y se terminó nuestro día de gracia. El Señor permitirá que los filisteos nos dominen.
7: Samuel está ofreciendo un holocausto y está intercediendo ante Dios por nosotros.
0: ¿Crees que Dios nos va a librar de los filisteos?
7: Eso es exactamente lo que yo creo.
0: ¿Pero cómo? ¿Por medio de un milagro?
7: Él puede hacer un milagro.
0: ¿Pero querrá hacerlo?
7: Yo creo que sí.
0: Bueno, cualquier cosa que Dios vaya a hacer, tendrá que hacerla pronto. El ejército filisteo ya está viniendo por aquella colina. Escucha, hasta podemos oírlo venir. Así, sí lo oímos.
7: el poderoso Dios del cielo, quien libró a nuestros padres de Egipto, quien abrió un camino en seco por el Mar Rojo, quien descendió sobre el monte Sinaí en medio del humo y del fuego, y quien separó las aguas del río Jordán, puede otra vez, exactamente ahora, manifestar su poder para salvar.
2: De repente se desató una terrible tormenta sobre los filisteos que avanzaban. Pronto la tierra estaba salpicada con cadáveres de poderosos guerreros filisteos. Los israelitas permanecieron en silencio, con temor reverente, temblando de esperanza y de miedo. Cuando contemplaron el milagro de la tormenta, supieron que Dios había aceptado su arrepentimiento y perdonado sus pecados. Aunque no estaban preparados para la batalla, se apoderaron de las armas de los enemigos que habían sido muertos y los persiguieron hasta Betcar en el arca de Afec, donde derrotaron completamente al ejército filisteo. Fue allí, en Afec, donde hacía algunos años que los filisteos habían derrotado a los israelitas y les habían capturado el arca. Ahora, en esta segunda batalla, los filisteos quedaron derrotados de tal manera que por muchos años permanecieron en paz con Israel. En la primera batalla de Afec, el Señor permitió que Israel fuera sometido debido a sus pecados. Ahora que Israel se había arrepentido y convertido de sus malos caminos, Dios les concedió una gran victoria, una lección eterna para todos los pueblos, naciones y mundos. Una lección de obediencia a los mandamientos y los preceptos de Dios.
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2: El adulterio de un hombre, el adulterio de una mujer, traerá consecuencias tristes, terribles sobre sus hijos, enfermedades, hijos que nacen con defectos terribles. Por el pecado de los padres, la gente no quiere creer, pero la Biblia lo dice. Dios no es un Dios malo. Dios no es un Dios injusto. Pero escúcheme, cuando usted pisa la ley de Dios, se aparta la misericordia de Dios para usted. Entonces el diablo hace con usted y con sus hijos, con su familia, lo que él le da la gana, para atormentarle y para que usted se rebele más contra Dios y le diga: Dios, ¿por qué me hiciste esto? Dios, ¿por qué me diste un hijo así o una hija así? Dios, ¿por qué me has hecho esto? ¿Por qué me has quitado mi hijo? Dios, no creo en ti. Dios le tiene un cerco a usted, pero cuando usted peca, se rompe el cerco, está abierto. Entonces el diablo dice, viene con los demonios y te ataca y te hace pecar y te hace hacer lo malo y no quiere saber de Dios. Hay que arrodillarse, hay que postrarse, hay que adorar a Dios en espíritu y en verdad.
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0: 3:30.
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3: Lo que estaba dicho por el profeta Isaías, capítulo 53, 800 años de que Cristo naciera, Isaías dijo que el Mesías que iba a venir sería llevado como un cordero al matadero. Él enmudecería, no abriría su boca, lo llevarían a la muerte, y él pondría su vida para salvar a los pecadores del mundo. Y que él en su muerte cargaría con los pecados de todos nosotros, los que creyéramos en él. Y que él cargaría con nuestras enfermedades y con nuestros dolores. Herido fue por nuestras rebeliones, molido por nuestros pecados. Y el castigo que merecíamos nosotros lo llevó él. Y dice, y por sus llagas, sí, por sus heridas que le causaron, somos nosotros curados. Por eso vale la pena no practicar el pecado, consagrar nuestra vida a Dios.
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0: 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Salmos capítulo 40, versículo 1. Pacientemente esperé a Jehová, y se inclinó a mí, y oyó mi clamor.
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0: En Betel Radio, esta es la hora exacta.
5: 4 en punto.
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8: Hechos 26:28. Entonces Agripa, oiga bien esto, entonces Agripa, el rey Agripa, dijo a Pablo: por poco me persuades a ser cristiano. Y el 29, y Pablo dijo, respuesta, quisiera Dios que por poco o por mucho, no solamente tú, sino también todos los que hoy me oyen, fueseis hechos tales cual yo soy, excepto estas cadenas. Excepto estas cadenas. Vamos a meditar en esta noche, hermano, en este tema precioso, el juicio de las convicciones. El juicio de las convicciones. Padre, te bendecimos, te adoramos y nos disponemos ahora nuestros corazones en tu presencia para que esta palabra venga a nuestra vida. Convencimiento profundo de tu palabra. Señor, estamos en tiempos difíciles donde muchos están tirando por la borda todo lo que han creído. Bendice tu palabra en nuestras vidas. Amén y amén. Esta mañana fui al oncólogo, gloria al Señor, todo está bien, dice ninguna presencia de algo maligno, gloria al Señor, y entonces pues me citó para el año que viene, para otro CT, PET scan, como se llame, gloria al Señor. Pero yo estuve en el cardiólogo y el cardiólogo me dijo, ¿de dónde tú eres? Porque todo el mundo dice que yo soy cubano y yo lo siento, no soy cubano. No, ¿verdad? No, gloria al Señor, no soy cubano. Me dicen que hablo como los de La Habana, yo no sé cómo hablan los de La Habana, yo sé cómo lo hablan los de Ayalía, como lo hablan los de aquí, ¿verdad? Gloria al Señor, pero bueno, yo no. Y esta mañana pues me dijo, ¿de dónde tú eres? ¿De La Habana? Digo, no, de Barcelona. Digo, ah, bueno, pues ya, gloria al Señor. El cardiólogo me dijo algo muy, muy interesante. Me dijo, mira aquí, cuando uno llega a los Estados Unidos, la Constitución Americana se hizo hace 200 y pico de años. Y aquí no se inventa nada. Aquí está todo inventado. Aquí usted no va a tener, ¿verdad? Gloria al Señor. Porque aquellas personas hace 200 años pensaron, escribieron y este país se ha regido por eso. Así que no hay, tú me puedes decir que esto en vez de una mesa es una silla. Bueno, será para ti, pero para mí es la mesa. Amén. Aquí no se puede inventar nada. Y el problema es que estamos en un cambio de ciclo muy importante, hermano, que se va a llevar a mucha gente por delante. Si ya se la está llevando. Y este pasaje de la Escritura es muy importante, hermano, porque yo quiero que usted entre dentro de lo que es el juicio que le están dando a Pablo. Amén, gloria al Señor. Prácticamente en aquel tiempo se podía pagar todo. Se podía pagar, por ejemplo, gloria al nombre del Señor, Festo, el procurador romano. Si Pablo hubiera tenido bastante dinero, podía haber negociado su libertad. Se compraba la libertad, se compraba los jueces, se compraba. Eso era moneda de cambio, hermano, gloria al Señor. Pero Festo se da cuenta de que Pablo no tiene ningún interés en pagar por su libertad, ¿verdad? Gloria al Señor. Y no logra ubicar el pensamiento de, porque si él no ha matado, si él no ha hecho ninguna cosa de que sea, ¿verdad? Algo en el cual pues la justicia romana tuviera que intervenir. No tenía caso, no tenía absolutamente caso que él juzgara por una cuestión religiosa, ¿verdad? Gloria al Señor. Cuestión religiosa que él no creía. Los judíos dicen, primero, nos persiguieron porque éramos descendientes de Abraham. Luego, quisieron matarnos porque éramos de raza judía. Luego quisieron también matarnos porque éramos un pueblo rico, pequeño pero rico. Y ahora nos quieren matar por nuestra tierra. O sea que siempre hay una excusa para perseguirlos. Y entonces, hermano, gloria a Dios, cuando entramos en este punto, Festo ya ha querido en alguna manera acabar con el preso Pablo, sacarlo. Tú tienes plata, gloria al Señor, pues págame y yo te dejo ir y ya se acabó, porque yo no entiendo por qué tú estás aquí. Amén. Eso es lo que Festo tenía, ¿no? Y como vio que Pablo no ponía, ¿verdad? Gloria al Señor, el lechón en el asador, ¿verdad? Para salir, y que él no pretendía ni tampoco tenía por qué pagar su libertad si él no había hecho nada, pues vemos que este procurador romano viene a Agripa, que es uno de los reyes, ¿verdad? Gloria al Señor, que de las descendencias de Herodes, gloria a Dios, que eran reyes puestos por Roma, o que pidieron a Roma que viniera, que invadiera y que los pusieran. Bueno, y ahí estaba, ¿no?, el hombre. Y ve que llega el rey Agripa, gloria al Señor, con su esposa. Y entonces dice, échame una mano. Échame una mano porque yo a este hombre lo tengo que enviar para Roma. Y no sé cómo enviarlo. Y hermano, cuando usted enviaba a Roma a alguien, al emperador romano sin tener una causa, pues causaba duda, o también podían sacarte de en medio. Y entonces él quería cumplir, y viene el apóstol Pablo, y quiero que usted se encuentre en esa sala de juicio, porque no es como los juicios de ahora, hermano. Gloria al Señor, ahí estaba Festo en una plataforma, ahí estaba Agripa con sus ropas reales, ahí estaba, y de repente aparece aquel hombre pequeño, porque se dice que Pablo era un hombre de baja estatura, no era muy alto, gloria al Señor. Aparece encadenado, los pies, las manos, el ruido de las cadenas. Imagínense por un momento que él entra al espacio del tribunal, o de ese lugar donde van a dilucidar qué es, cuál es el caso de él. Alabado sea el Señor. Y se oyen esas cadenas, y entra ese hombre de pequeña estatura, las manos encadenadas, los pies en cadenas, y empiezan a decirle, gloria al nombre del Señor, en el verso 1 dice, entonces Agripa dijo a Pablo, se te permite, oiga bien esto, se te permite hablar por ti mismo. Y entonces dice el verso 1, Pablo entonces, extendiendo la mano, comenzó así su defensa. Mire bien esa palabra, comenzó así su defensa. Pero cuando usted llega al verso 28, entonces Agripa dijo a Pablo, por poco me persuades a ser cristiano. Agripa intuye de que Pablo no está presentando su caso, de que Pablo está defendiéndose, está tratando de, en alguna manera, convencer de su inocencia. Agripa nota de que Pablo no está defendiendo su caso. Le está predicando el evangelio. Lo está confrontando. Le está diciendo que se convierta. Y entonces, gloria al nombre del Señor, esas famosas palabras, por poco me persuades a ser cristiano. Y usted, cuando usted oye esa palabra, por poco, a un rey que le diga a un predicador, por poco me persuades a ser cristiano, usted piensa que este hombre ya estaba casi medio en el asador, que estaba a punto de convertirse. Nada más lejos de la realidad, hermano. Literalmente, esa palabra por poco me persuades a ser cristiano, se traduce con poca cosa pretendes. Es decir, tu mensaje no es para mí, Pablo. Con poca cosa pretendes persuadirme a ser cristiano. No es que se sintiera que estaba ya casi que por decidirse y decir, mira Pablo, aquí estoy, ora por mí. No, gloria al Señor. Ese por poco me persuades a ser cristiano, también en el original dice, en tan corta plática, ¿me quieres persuadir que yo sea cristiano? Con esta pequeña conversación que tienes conmigo, ¿pretendes que yo me convierta? Alabado sea el Señor, aleluya. Otros dicen que realmente esa palabra, ¿pretendes hacerme de Cristo? Estás tratando de convertirme a mí. Cuando uno lee el texto prácticamente, cuando vemos que dice por poco me persuade ser cristiano, dice, óigame, Pablo estaba casi que, ese hombre estaba allá para entregarse. Absolutamente no. Amén, gloria al Señor. Y es ahí donde yo quiero llevarle en esta noche, porque Agripa se da cuenta que Pablo no está argumentando en su defensa, no le está pidiendo que lo suelte, sino, gloria al Señor, algo más precioso que eso. Se olvida de su caso. Mire, si usted está en una corte, gloria al Señor, y usted tiene la oportunidad de esclarecer su caso y que lo declaren inocente y usted salga de esa corte, gloria a Dios, como inocente. Y usted, en vez de buscar afirmar y convencer de su inocencia, usted empieza a ver la necesidad del juez. Usted empieza a mirar, Pablo empezó a mirar aquel Agripa, aquel Festo, que representaba, Festo representaba el poder del Imperio Romano. Y Agripa representaba el poder del reinado de los Herodes. Pablo sale de su defensa. Se olvida de defenderse. Y empieza, gloria al Señor, a llevar la conversación a la conclusión de Agripa. Agripa entiende que Pablo no se está defendiendo. Pablo le está predicando a él. Gloria al Señor, aleluya. Mire, hermano, gloria a Dios, hay algo más precioso, más importante y más deseado en el corazón de Pablo, que le quitaran las cadenas. Usted piensa, gloria al Señor, si usted hubiera estado en esa situación, ¿cuál sería la emergencia más grande que usted tendría? Salir libre. Que me desaten las cadenas de las manos, de los pies. Salir de esta corte. De repente Pablo está interesado en el corazón de Agripa y de Festo. Está interesado a la eternidad de ellos. Está interesado, gloria a Dios, aquella cuando el Señor lo detiene camino a Damasco y lo lleva a aquella casa llamada de la derecha, porque era una calle derecha que todavía existe en Damasco. Y que él está orando y viene aquel Ananías que era un miembro de la congregación. A Pablo ni siquiera el Señor Jesús le envió un apóstol o el pastor de la iglesia, le mandó un hermano, Ananías, que estaba orando. Y seguramente estaba orando para que Saulo de Tarso, que es Pablo también, no llegara a la sinagoga, no llegara, gloria al Señor, a la persecución a la cual estaba determinado. Llevarlos a la cárcel, golpearlos, cambiarle el curso de la fe. Y entonces seguramente estaría orando, Padre, Dios mío, que viene ese perseguidor. Y el Señor le dice, no viene, ya está. Está aquí, está en la calle, amén, llamada a la derecha, y está orando. Ve, porque instrumento escogido me es este. Y aquel hombre, gloria a Dios, aleluya, sin conocerlo, sin hermano, con todo lo que tenemos hoy, gloria al Señor, pudiera ver, ¿verdad?, un YouTube, ver una persecución de Pablo, o ver, gloria a Dios, un Facebook, o ver un Twitter, la cara de Pablo, gloria al Señor, no sabía, pero llegó y le dijo: hermano Pablo, hermano Saulo, el Señor me ha enviado, porque tú eres instrumento escogido por él. Levántate, alabado sea el Señor. Y dice que lo llevó a las aguas, al bautismo en agua. Gloria al nombre del Señor. Entonces el Señor le reveló que lo iba a llevar frente a reyes, autoridades, que él no sería el apóstol solamente de una ciudad o de una calle o de una persona, sino que sería instrumento, ¿verdad?, que delante de reyes estaría testificando. De repente Pablo está interesado en el corazón de Agripa y de Festo. Está interesado a la eternidad de ellos. Está interesado, gloria a Dios, aquella cuando el Señor lo detiene camino a Damasco y lo lleva a aquella casa llamada de la derecha, porque era una calle derecha que todavía existe en Damasco. Y que él está orando y viene aquel Ananías, que era un miembro de la congregación. A Pablo ni siquiera el Señor Jesús le envió un apóstol o el pastor de la iglesia, le mandó un hermano, Ananías, que estaba orando. Y seguramente estaba orando para que Saulo de Tarso, que es Pablo también, no llegara a la sinagoga, no llegara, gloria al Señor, a la persecución a la cual estaba determinado. Llevarlos a la cárcel, golpearlos, cambiarle el curso de la fe. Y entonces seguramente estaría orando: Padre, Dios mío, que viene ese perseguidor. Y el Señor le dice: no viene, ya está. Está aquí. Está en la calle, amén, llamada a la derecha. Y está orando. Ve, porque instrumento escogido me es este. Y aquel hombre, gloria a Dios, aleluya, sin conocerlo, sin hermano, con todo lo que tenemos hoy, gloria al Señor, pudiera ver, ¿verdad?, un YouTube, ver una persecución de Pablo, o ver, gloria a Dios, un Facebook, o ver un Twitter, la cara de Pablo, gloria al Señor, no sabía, pero llegó y le dijo: hermano Pablo, hermano Saulo,

El Señor me ha enviado, porque tú eres instrumento escogido por Él. Levántate, alabado sea el Señor. Y dice que lo llevó a las aguas, al bautismo en agua. Gloria en nombre del Señor. Entonces el Señor le reveló que lo iba a llevar frente a reyes, autoridades, que él no sería el apóstol solamente de una ciudad o de una calle o de una persona, sino que sería instrumento, ¿verdad?, que delante de reyes estaría testificando. Amén, gloria al Señor, predicándole el evangelio. Y en el momento que está frente a Agripa, él entiende que es para eso que Dios lo ha salvado. Y que tiene ahí un rey, gloria al Señor, y que tiene ahí un gobernador romano, un procurador romano, lo que haya, la autoridad que tengan. Pero que el Señor Jesús le había encargado que les predicara el evangelio para que se salvaran. O sea que Pablo se va de la posición de estas personas, del rango de estas personas, y los ve como Cristo los ve. Almas que tienen que rendirse. Almas con oportunidad de salvación. Almas que ahora ya no tienen la oportunidad que tuvieron en el día que Pablo se encontró con ellos. Alabado sea el Señor. Entonces, el corazón de Pablo tuvo que decidir entre seguir marcando la inocencia de él, porque él era inocente de los cargos que habían, entre su libertad y llevar a los pies de Cristo un alma. Alabado sea el nombre del Señor. El Señor le había dicho: te voy a llevar frente a las autoridades y allí te voy a hacer predicar mi palabra para que tú sepas que también las autoridades necesitan salvación. Hermano, las autoridades necesitan salvación. Usted los ve, gloria al nombre del Señor, están empeñados en sus campañas, en lo que haya. Pero lo grande, lo más grande de ellos es el alma de ellos. Y el alma de ellos es la que Cristo puso en las manos de Pablo. Gloria al nombre del Señor. ¿Cuántos alaban al Señor, hermano? Entonces hace una elección. Gloria al nombre del Señor. La convicción que él tiene o el bienestar de salir libre de esa situación. ¿Qué hubiera hecho usted? ¿Qué hubiera hecho yo? Amén, gloria al Señor. ¿Seguir con mis convicciones o simplemente moverme hacia la libertad para que esas cadenas, gloria a Dios, que él mismo dice en el 29, dice que fueran como yo, excepto estas cadenas? O sea que a Pablo las cadenas le dolían. Amén, gloria al Señor. Las cadenas, gloria a Dios, le preocupaban. Pero en ese momento vemos que él prefiere sacrificar su libertad para exponer su convicción a un hombre o a dos hombres o los que estaban allá. Gloria al Señor. Amén. Yo creo, hermano, y yo no sé si usted es de mi opinión, que si Agripa o Festo se convierte en ese momento, acepta a Jesucristo como su Salvador y lo dejan en la cárcel, el apóstol Pablo se sentiría feliz porque llevó a Cristo al hombre. No al rey, no al grado de la persona, al hombre en su esencia, hermano, gloria a Dios. Las coronas han venido después. Lo primero que ha venido es el alma al hombre. Eso es lo primero y lo único que hay. Y le puedo asegurar, y yo creo que usted está de acuerdo conmigo en esta noche, que si Pablo consigue, gloria a Dios, que aquellos hombres se entregaran a Cristo y fueran salvos y lo dejaran en la cárcel, hubiera quedado de igual manera.
tranquilo, porque con el gozo de haberlos llevado al conocimiento del Señor. Entonces, mire, hermano, el juicio de las convicciones. Las convicciones son es el poder más grande que tú tienes en tu vida. Si el enemigo logra diluir tus convicciones, pronto te encontrarás, gloria al Señor, como Festo o como Agripa, indiferente a las verdades de Dios. Pero las convicciones hay, hermano, en este momento hay que luchar por tus convicciones. Tus hijos están expuestos a convicciones de este tiempo, que están destruyendo a nuestros hijos, a nuestros nietos, y están destruyendo a la sociedad completamente. Es tiempo, hermano, de que nosotros nos volvamos a nuestras raíces, a lo que estamos convencidos, a lo que Dios ha hecho por nosotros. Gloria al nombre del Señor. Entonces vemos a Pablo que no rehuye, que no se echa para atrás, que no se desvía de la conversación para llevar a Agripa y a Festo y a Berenice, la esposa de Agripa, a una decisión con Cristo, porque la decisión con Cristo es una eternidad. La corona es temporal, los cargos son temporales, las presidencias son temporales. Un día se acaba, gloria al Señor, aleluya, pero hay algo que no acaba, y ese algo que no acaba es lo que Cristo quiere darte en esta noche. ¿Cuántos pueden alabar la gloria de Dios? Y entonces, gloria a Dios, vemos en la respuesta de Pablo, en el verso 29, que le dice, quisiera Dios. Mire esto, hermano. Convicción. Amén, convicción de Pablo. Quisiera Dios que por poco o por mucho, no solamente tú, sino todos los que hoy me oyen, ahí incluían los soldados que lo tenían custodiado, y me imagino, gloria al Señor, los de la corte de Festo que estaban allá, todos los que me oyen, fueseis hecho. Mire bien esa palabra, fueseis hecho. Son tan alma como Pablo. Son almas como Pablo, pero hay una diferencia entre Pablo y ellos. Pablo había sido hecho hijo de Dios a través de la sangre y de la fe en Jesucristo. Gloria al Señor. Y allí habían los que no tenían esa bendición. Y en esta noche aquí puede que haya personas que no tienen esa bendición. Ojalá en esta noche fueses hecho tal cual yo soy, excepto estas cadenas que tengo. Estas cadenas que no me impiden. Estas cadenas que no me impiden de predicar la libertad en Cristo. Estas cadenas que no pueden cambiar el rumbo de mi mensaje ni el propósito de mi vida. Estas cadenas no me cambian a mí. Gloria al Señor. Aleluya. Entonces, hermano, vemos aquí que las convicciones tienen que aprovechar la puerta abierta. Cuando usted se encuentra con alguien, gloria al Señor, aleluya, eso es una puerta abierta, sus convicciones, gloria a Dios, amén. Y entonces, gloria al nombre del Señor, él va a exponer, y hermano, es para leerlo, este es capítulo 26 del libro de los Hechos, es para leerlo, gloria al nombre del Señor. ¿Cómo alguien llega a la certeza? ¿Cómo usted tiene convicciones en esta noche? ¿Qué le hace usted venir a la iglesia cuando otros ni siquiera se acercan? Amén. ¿Cómo llegar a la certeza? ¿Cómo llegar a la convicción que cambia tu vida, tu lenguaje, tus pensamientos, tus deseos, tu visión? Amén, gloria al Señor. Mi esposa y yo nos entregamos en el 1974, en un mes de septiembre del 74, gloria a Dios, una iglesia pequeña del Movimiento Misionero Mundial en España. Pasamos de la incredulidad, del no conocimiento, a la certeza. Amén, a la convicción. Hubo un cambio
en nuestra vida, en nuestro lenguaje, en nuestros pensamientos, en nuestro deseo, en nuestra visión. ¿Y sabe qué? Que aquel domingo en la mañana que el Señor entró en mi vida, cuando acabó el culto de la mañana, yo no me quería ir a mi casa porque yo pensaba que si yo me iba, lo que sentía se iba a quedar allá. Iba a perder ese sentimiento, esa experiencia. Y mi pastor me dijo, el libro de Apocalipsis me dijo a mi hijo, el libro de Apocalipsis, el Señor dice, he aquí yo estoy a la puerta y llamo. El que oye y abre, yo entraré y cenaré con él y él conmigo. Vete tranquilo, no vas a perder. Cristo está dentro de ti ahora. Y me dijo, ve tranquilo y vuelve al culto de la tarde. Y es verdad, hermano, gloria al Señor, me fui a mi casa. Seguía la presencia de Cristo en mi vida. Nos alistamos para el culto de la tarde y seguía en esa misma experiencia. El lunes en la mañana, gloria al Señor, seguía la misma experiencia en mi hogar. Amén. Entonces entendí que Cristo no se queda en la iglesia. Cristo entra en nosotros. Cristo entra. Es que, hermano, no es que nadie te convenció, es que Cristo está dentro de ti, dentro, aleluya. Esa experiencia, bendito sea el nombre del Señor, ¿verdad? Certeza, convicción, cambio de vida, cambio de lenguaje, cambio de pensamiento, cambio de deseo, cambio de visión. Antes, gloria al Señor, hermano, yo no había puesto un pie en una iglesia, a mí no me habían bautizado ni de niño. Ni había hecho comunión, ni nada, gloria al Señor. La única vez que yo iba a la iglesia era o para enterrar a un familiar, o para ir a un bautismo, o a la boda de alguno de mis familiares. Pero ir para buscar a Cristo, nunca. Pero cuando usted se encuentra con Cristo, hermano, es un cambio poderoso en la vida de uno, gloria al nombre del Señor, aleluya. Entonces, hermano, mire, hermano, empieza a describir, muy importante, las convicciones se desarrollan con acciones. Yo compartí con los jóvenes del campamento de Nueva York que cuando uno es sorprendido por un evento que nos conmueve, que nos saca de lo normal, de la vida habitual que nosotros tenemos, las reacciones no se tienen si no las practicamos. Amén. Usted no puede, cuando Job recibe la terrible noticia de que perdió todo su ganado, todas sus finanzas, toda su casa, todos sus hijos, aquel hombre, dice la palabra de Dios, que se tiró al suelo, ¿verdad? Gloria al Señor. Y dijo: Jehová Dios dio y él quitó, sea su nombre bendito para siempre. Esa reacción no se tiene si no se ha cultivado. Si usted no ha cultivado, gloria al Señor, el agradecimiento a Dios, usted no puede tener una reacción como esa. Porque eso, amén, gloria al Señor, no se inventa. Eso es algo que ya está dentro de usted. Que usted lo practica, que usted lo sabe, gloria al nombre del Señor. Entonces, que en el verso 4, mire lo que dice. Mi vida, pues desde mi juventud, la cual desde el principio pasé mi nación en Jerusalén, la conocen todos los judíos. Amén, gloria al Señor. Mire lo que dice. ¿Cómo Pablo llegó a esas convicciones? Mi vida, mi juventud, mi formación. Elegí qué doctrina quería creer. Elegí, gloria al nombre del Señor, aleluya, y busqué la gente que era más rigurosa en la fe hebrea, que eran los fariseos. No se fue, gloria al Señor, con aquellos que no son ni carne ni pescado,
que no saben, gloria al Señor, si son cristianos o no lo son. Se fue, gloria a Dios, empezó a decir, yo voy a edificar mi vida, quiero edificar mi fe en Dios, y voy a buscar, gloria al Señor, los que son la élite de la fe. Y en ese tiempo, hermano, la élite de la fe eran los fariseos.

los cuales saben que yo desde el principio, si quieren testificarlo, si quieren decir la verdad, conforme a la más rigurosa secta de nuestra religión, viví. Dice, viví, fariseo. También, hermano, gloria a Dios, empieza a decir, ¿verdad? Gloria a Dios, que el verso 8 empieza a tocar, amén, gloria a Dios, el término de la resurrección. ¿Se juzga entre vosotros increíble que Dios resucite a los muertos? Óigame, eso es doctrina de la palabra de Dios. Y los fariseos creían firmemente en la resurrección de los muertos. Los sacerdotes, los saduceos, no creían en eso. No creían en un más allá. Esperaban que la muerte ya se acabó. Pero él, gloria al Señor, creía en la resurrección. Alabado sea el Señor. Escogí la doctrina de la resurrección porque era bíblica. Porque estaba en el Antiguo Testamento y está en el Nuevo Testamento atribuida a la resurrección de los muertos en Cristo Jesús. Amén. Aleluya. Escogí lo que era la doctrina. Escogí, gloria al nombre del Señor, la revelación divina. Amén. En el verso 7 dice, gloria al Señor, aleluya, sirviendo constantemente a Dios de día y de noche. Óigame, ese hombre sí que era fiel, hermano. Alabanza al Cordero. Ese hombre sirviendo constantemente a Dios de día y de noche. Si usted era vecino de Pablo, sabía que de día y de noche él servía a Dios. Alabado sea el nombre del Señor. No le dejaba duda, hermano. Gloria al Señor. Usted sabe, cuando la gente se convierte, empiezan al primer fuego, gloria al Señor, vienen todos los cultos, no fallan a un culto. Y los vecinos ven y dicen, ¿para dónde va? ¿Va para el cine? No, pero va a la misma hora y regresa a la misma hora. Gloria al Señor. Y entonces empieza a ver que ya usted cambió también de lenguaje. Que ya no insulta, ya no falta. Gloria a Dios. Amén. Y que usted trae una Biblia. Gloria al nombre del Señor. Ah, se ha hecho cristiano. Alabado sea el Señor. Y entonces, hermanos, siempre ahí está la palabra, ahí está la presencia, ahí está el testimonio. Pero cuando se empieza a enfriar y ven ese carro, dice, ah, ya no va tanto a la iglesia. A mí mi vecino americano me decía, you are church goer. Tú eres uno que va a la iglesia, ¿verdad? Aleluya, porque en aquel tiempo teníamos el lunes instituto bíblico, martes oración, miércoles, amén, gloria al Señor. Ese es el único día que yo me tomaba un poquito ahí de reposo. Jueves, ya usted sabe, gloria al Señor, y toda la semana, gloria a Dios, de lunes a domingo. Constantemente servido al Señor. Nadie sirve constantemente al Señor si no está convencido. Nadie sin convicciones. Amén. En el verso 9, ciertamente había creído mi deber hacer muchas cosas contra el nombre de Jesús de Nazaret. Se lo digo claro, yo era enemigo de Cristo. ¿Por qué? Porque entendía de que Cristo rompía la doctrina farisea que él creía. Amén, gloria al nombre del Señor. Y entonces era mi deber, era mi llamado, era mi motivo de vida, perseguir a los cristianos que no creían como nosotros los fariseos, y que creían en que Cristo había resucitado al tercer día. Gloria al nombre del Señor, aleluya. Amén, aleluya. No solo eso, en el verso 10 dice, lo cual también hice en Jerusalén, hice muchas cosas en contra del nombre de Jesús de Nazaret. Y yo encerré en cárceles a muchos de los santos, habiendo recibido poderes de los principales sacerdotes, y cuando los mataron, yo di mi voto. Óigame, era un hombre de convicciones profundas. Alabanza al Cordero. Llegar al extremo de la ejecución, hermano, hay que estar convencido. Alabado sea el Señor, aleluya. He castigado, he recibido poderes legales, he tenido cartas de recomendación.

0: recomendación, he pedido que me den autoridad para perseguirlos, gloria al Señor, aleluya. Y con esa convicción y con esa fe que yo tenía, camino de Damasco, algo me sorprendió, algo que no esperaba, algo que no podía entender en mi mente, gloria al Señor. Y ahí todo mi convencimiento quedó en el piso. Me rodeó una luz. Me rodeó, aleluya. Vi una luz del cielo que sobrepasaba la luz del sol, que sobrepasaba la luz de la creación, gloria al Señor, aleluya. Y ahí empieza a ver, hermano, que hay una lumbre humana y hay una lumbre divina. Y usted ha decidido coger la lumbre divina. Gloria al nombre del Señor. Esa luz me rodeó, me encerró, me conquistó. Conquistó mi espacio, literalmente entró dentro de mi vida. Y ahí, gloria al Señor, conquistó mi autoridad, conquistó mis cartas, conquistó, gloria al Señor, aleluya. Esa luz me rodeó y aquella palabra le dijo: Saulo, Saulo, ¿por qué me persigues? Y entonces, gloria al Señor, dice: Señor, ¿quién eres? Porque yo estoy persiguiendo es a los discípulos de Jesús de Nazaret. Pues ahí estoy. Alabado sea el Señor, aleluya. Y Pablo nunca olvidó que Jesús tomó el tiempo de hablarle. Podía haberlo matado. Si Dios quisiera en esta noche, un chasquido de su dedo y la tierra entera se muere. Con solo que lo piense, todo el mundo caería al piso, hermano. Pero Dios interviene. Entra dentro de del terreno de Él, conquistó mi espacio, conquistó mi incredulidad y tomó el tiempo de hablarme. Dios te está hablando en esta noche, porque habrá un tiempo que ya no tendrás el tiempo del habla, sino el tiempo del juicio. Alabado sea Dios. Me explicó, me hizo preguntas. ¿Por qué me persigues? ¿Por qué estás tan convencido en contra mía? Gloria al nombre del Señor, aleluya. Verso 16. Dice así: pero levántate. Mire la palabra del Señor. Toma tiempo para hablarte. Porque un día oirás su voz, no como tu salvador, sino como tu juez. Pero levántate y ponte sobre tus pies. Mire qué palabra más linda. Podía haberlo dejado ahí tumbado en el piso. Podía haberlo dejado en el polvo de Damasco, sí. Pero levántate. Me pidió que me levantara. Me aconsejó que me levantara. Me dijo que me levantara del polvo. Ese es el Cristo que yo predico. Ese es el Cristo que yo conozco. Te puede dejar ahí tumbado en la tierra, pero te dice: levántate. Gloria al Señor, aleluya. Dice: porque para esto te ha aparecido a ti, para ponerte, para habilitarte, para capacitarte, para darte la oportunidad de ser un testigo mío, de hablar en mi favor. Cuando antes perseguías, ahora vas a hablar a favor mío. Qué cambio, ¿verdad, hermano? Gloria al Señor. Y esa conquista de Cristo, hermano, es muy importante. Mire, yo estoy aquí no por nada, sino porque el Señor me conquistó. Conquistó mi mente, mi corazón, mi vida. Aleluya. A Jesús solo le bastaron dos preguntas y después ese hombre se levantó conquistados. Gloria al Señor. Pero mire la respuesta, y esto es, y estoy concluyendo en esta noche, mire la respuesta de aquellos que le parece poco lo que Cristo ha hecho. ¡Qué terrible! Cuando un día en la presencia del juicio de Dios, Dios le diga, ¿escuchaste aquella palabra y te pareció poco? ¿Te pareció pequeña? ¿Te pareció que tu tiempo era más importante y que mi sangre, aleluya, era poco? Gloria al Señor, ¿te parece poco de que yo te quería sacar de la garra de Satanás? ¿Te parece poco que yo quería libertar tu vida? ¿Te parece poco que yo quería perdonarte? ¿Te parece poco? Gloria al Señor, aleluya. ¿Te parece poco el reino de Dios? ¿Te parece poco? Gloria al Señor, porque un día vas a entrar en esa presencia y vas a tener que dar cuenta. Alabado sea el nombre del Señor. El profeta dice, prepárate para encontrarte con tu Dios. Y eso nadie se prepara. Para eso nadie se prepara. Aleluya. Se prepara para ir a la fiesta. Se prepara para ir al baile. Se prepara para ir a la discoteca. Se prepara para conquistar. Pero nadie se prepara para el día cuando tenga que presentarse delante de ese trono. Y le dirá, gloria al Señor, ¿te parece poco la sangre de mi Cristo? ¿Te pareció poco la oportunidad que se te dio? ¿Te parece poco que yo derramara mi sangre por ti? Te lo va a decir Cristo, ¿verdad? Gloria al Señor. ¿Te parece poco que yo te quería limpiar y perdonar? Y te pareció poco. Y seguiste con tu vida. Gloria al Señor, aleluya. ¿Te parece poco que me coronaran de espina? Te dirá Cristo. ¿Te parece poco que las heridas de los clavos y de la lanza en mi costado? ¿Te parece poco que yo muriera por ti en una cruz? ¿Es algo poco para ti? Pues eso es lo mucho que el Señor ha hecho por cada uno de nosotros. Esa fue la respuesta de Agripa. Por poco, con poca cosa, me quieres convencer. Pero yo sé que ahora mismo Agripa, en las profundidades de la tierra, estará recordando ese día que aquel hombre encadenado le dijo, quisiera yo que tú fueras como yo, excepto esas cadenas que yo tengo. Porque un día, hermano, está establecido, dice la palabra, la epístola a los Hebreos, está establecido que todos los hombres mueran una sola vez. Y después de eso, venga el juicio. Después de eso, venga el juicio. No hay purgatorio. No hay segunda oportunidad. No hay, ay, te voy a volver a mandar para la tierra. No hay. No hay santo que te pueda sacar. No hay virgen que te pueda sacar. No hay rezo, no hay misa, no hay nada. No hay apóstol que te pueda sacar. Solo la sangre de Cristo en tu vida. Póngase de pie en esta hora, gloria al Señor. Aleluya. Gloria al Señor. Estamos en tiempo de convicciones. Estamos en tiempo, gloria al Señor, finales. Hermano, yo sé que el Dios de la gloria está anunciando a la tierra que el fin viene. Y que si Pablo se encontró, o Agripa se encontró, y Festo se encontró con Pablo como última oportunidad, el tiempo de la última oportunidad está sonando. Y cada uno estaremos un día delante de ese trono. Mejor decida entregársele a Cristo. Señor, te doy gracias. Te doy gracias porque en la cruz moriste por mí. Tu sangre se derramó para perdonar todos mis pecados. Tu vida entregaste por la mía para que fuera salvo. Padre, en el nombre poderoso de Jesús, Señor, sabemos que en cada momento, en esta ciudad, Señor de gloria, hay miles de personas que pasan de vida a muerte, sin Cristo, sin Dios, sin esperanza, porque les pareció poco lo que ofrece el Evangelio de Jesús. Les pareció poco la libertad en Cristo, les pareció poco la sangre poderosa de tu Hijo. Señor, en esta noche oramos al trono de tu gracia, que alguno encuentre salvación en esta noche, vida eterna en esta noche, perdón en esta noche, y sea cambiado, transformado, convicciones profundas, en fe de que un día, cuando entremos en esa gloria eterna, la sangre de Cristo nos haya limpiado, cambiado, perdonado. Padre, en el nombre poderoso de Jesús, en esta noche, yo te pido, Señor, que tú obres profundamente en la vida de aquellos que te conocen y en los que no te conocen. En el nombre de Jesús te lo pido. Amén.
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8: 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Salmos capítulo 40, versículo 1. Pacientemente esperé a Jehová, y se inclinó a mí, y oyó mi clamor.
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0: 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En Betel Radio, esta es la hora exacta.
1: 5 en punto.

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12: Capítulo 6 de Primera de Corintios, verso 9. Miren, hermano, aquí hay una escala de pecados graves, graves. Y el primero de ellos es la injusticia. Es algo horrendo. Es el abuso, el aprovechamiento de una persona sobre alguien, quitándole los derechos, haciendo de su propia familia, de un amigo, de alguien, su víctima, con engaño, para quitarle los derechos de una herencia, dinero que tenga, engañándole. Todo el que comete una injusticia con las viudas, con los pobres, con los indefensos, que se aproveche del inválido, del ciego, de aquellos que trabajan en una empresa y tienen que trabajar a veces como esclavos, pagándole una miseria, y todavía lo explotan más y lo atropellan. Eso es grave, hermano. Dios ve eso. Los injustos no heredarán el reino de Dios. Pero Cristo te va a libertar hoy. Solo falta que tú quieras que Él te liberte. Y serás libre.
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14: Pacientemente esperé a Jehová, y se inclinó a mí y oyó mi clamor.
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4: En Betel Radio, esta es la hora exacta.
16: 6:00

0: hubo un hombre en una nación muy antigua, gloria a Dios, y una ciudad o un pueblo llamado Uz, gloria al Señor. Y este varón se llamaba Job, hombre temeroso de Dios. Miren cómo dice Dios de él. Y que Job era un hombre perfecto, perfecto, recto, temeroso de Dios y apartado del mal. Hoy son muy poquitas las personas apartadas del mal. Por H o por B o por etcétera, los hombres están involucrados y las mujeres también en el mal. Y el mal es todo lo contrario a lo bueno. Es como la injusticia es todo lo contrario a lo justo. Cristo dijo: no hay ni uno bueno, no hay ni uno justo. Pero hay las grandes señoras, las señorotas y las señoras de más baja escala, digamos, de preparación cultural o económicamente o políticamente o científicamente. Los más y los menos tienen la maldad adentro, practican la maldad, no son justos, no son buenos. Cristo dijo: no hay ni uno. Si usted cree en Cristo, que Él es el Hijo de Dios y que Él habla verdad, crea la palabra de Cristo. No hay ni uno justo. Mucha gente se cree bueno porque hacen algunas obras beneficiosas, algún bien. Eso está muy bien. Y Dios le gusta que nosotros hagamos eso, que hagamos bien. Pero hacemos un bien con un regalo, dando una medicina, dando una ayuda, dando una ropa, ayudando para un trabajo a alguien. ¡Qué bueno es! No, no. Mientras hace eso, hace un montón de cosas que van contra Dios y que hace a usted aparecer ante Dios como injusto, como pecador, como malo. No entenderá usted, no lo creerá, pero Dios, no Rodolfo González, Dios dice: no hay ni uno justo, no hay ni uno bueno. Por eso Dios mandó a su Hijo Cristo a la tierra y lo hizo nacer de una mujer en una forma sobrenatural, sin que ella tuviera contacto con un hombre. No fue una fornicación de María, la que era señorita, que era una virgen. Gloria a Dios. María era una mujer santa, santa porque ella guardaba los mandamientos de Dios, porque ella esperaba el Mesías que viniera, y ella oraba a Dios y hablaba con Dios, y era una mujer apartada de la maldad. No era perfecta, también era pecadora, y ella misma lo confiesa en una declaración que hace como un cántico de gratitud, y confiesa que ella es pecadora, que necesitaba un salvador, que vino a ser su propio hijo, porque Jesús significa salvador, y vino para salvar a todo, inclusive a la que fue su madre. Esto no lo entienden los religiosos. Creen que María es Dios y la han hecho una diosa. Tienen hoy el culto mariano, donde veneran a María. Eso es diabólico, eso es demoníaco. No es que yo estoy atacando, estoy diciéndole la verdad que usted ignora y por lo cual usted no es justo, ni está limpio, no tiene integridad para entrar al reino de los cielos. Gloria al nombre del Señor. Amados amigos y hermanos, vemos aquí un hombre que Dios habla de él, de un varón llamado Job, que este hombre era perfecto. Oiga, perfecto, recto, era temeroso de Dios y apartado del mal. La gente no está apartada del mal. El mal está metido dentro del hombre, porque el pecado produce hacer cosas malas. Unos en la delincuencia, otros en lo que hablamos del sexo, otros en el orgullo, la soberbia, las injusticias, los atropellos, el matar, el asaltar, el robar. En todo lo que se hace, los que gobiernan una nación y cometen grandes injusticias, hacen distinción de las personas, se enriquecen con el dinero que es para el mantenimiento de la nación y de las necesidades del pueblo. Gloria a Dios, los abogados se enriquecen haciendo engaño, gloria a Dios, y contratando jueces y pagándole a los jueces y tomando una parte para ellos de hombres que necesitan que les liberen de alguna situación, que le ayuden a alguna compra de un terreno que no es lícito, que no es legal. Oiga, eso está así en el mundo entero. Los jueces están pervertidos, los abogados están pervertidos, y los que no están pervertidos siempre tienen su señalamiento de parte de Dios, porque mienten, engañan y se aprovechan de muchas cosas. Pero Dios conoce. Yo no puedo juzgarte, yo no te voy a juzgar, pero le estoy diciendo para que sepan que no hay nadie bueno, no hay nadie justo. No lo digo yo, lo dice Jesucristo, lo dice Dios, y la Biblia es la palabra de Dios. Queremos que Dios los ayude a cada uno. Esto no es para castigar y golpear, sino para sacudirte y hacerte como mirarte en un espejo. ¿Quién eres? Las cosas que tú has hecho, las que estás haciendo, las que piensas hacer y las que no has pensado, pero que en el resto de tu vida, los años que te quedan por delante, muchas cosas malas vas a hacer si no tienes a Cristo. Los que tenemos a Cristo, tenemos una batalla dura contra el diablo que quiere someternos a mentir, a engañar, a hacer algo indebido para complacer esta carne, para sacar algún beneficio. Continuamente Satanás propone a las criaturas de Dios hacer algo malo para que Dios se desagrade de nosotros. Dios quiere salvarte y ayudarte. Dios quiere proporcionarte el bien a ti, a toda tu familia, a todos los hombres. Por eso la Biblia dice que Cristo vino a buscar y a salvar a todos los hombres y mujeres que están en el pecado, y que no importa el pecado que tengan, si reconocen que son pecadores, que han hecho y están haciendo y harán cosas malas, pero no quiero hacerlas más. Perdóname, oh Dios Padre, en el nombre de tu Hijo Cristo, perdóname todo lo malo que he hecho. Cambia mi vida, entra en mi alma, para que salgan los demonios que me arrastran a hacer cosas malas. Yo no quiero hacer más lo malo, quiero agradarte, oh Dios. Ya no quiero vivir yo, sino que seas tú el que viva dentro de mí, para que me lleves siempre a lo justo y a lo bueno. Que el Señor me los bendiga, me los ayude. Espero que sean comprensibles. Tengo que hablar como hombre de Dios, transformado por el poder de Dios, ungido del Espíritu Santo. Tengo que hablar de esta manera para hacer reaccionar a los que están cerrados, borrachos, drogados, no pueden entender, haciendo tantas injusticias, tanta maldad. Para robarse cualquier cosa, son capaces, hasta por robarse un celular, de matar a una niña, dispararle. Eso no es que sea malo, sino que hay demonios adentro que por cualquier cosa matan al padre, matan a la madre, matan al hermano, matan a un anciano, a una persona impedida, que no tiene las posibilidades de muchas cosas. ¿Y por qué lo matan? No debe ser, ¿verdad? Y uno dice, qué malos, qué injustos. No, ellos no son malos. Usted no es malo. El malo se llama Satanás. Que el Señor lo reprenda. Él es el malo, no eres tú. Él te induce. Toma tu mente, tu cerebro, toma tu alma, y te hace actuar indebidamente. Por eso el Señor le dice a todos los pecadores, si hoy te arrepientes de todos los malos y le dice a Dios, perdóname, sálvame, Dios te salvará en un mismo momento. Y si media hora después de entregarle, media hora no, cinco segundos después que tú le entregues tu vida a Cristo, alguien te mata o te da un infarto, te vas para el cielo, porque reconociste que eres pecador y dijiste, Señor, ven a mi alma, no quiero pecar más. líbrame del diablo y de los demonios, y yo te serviré hasta la muerte. Si eso puedes hacer, créelo, amigo, que en un instante serás un hombre nuevo, una mujer nueva. No importa la edad que tenga y los años que ha vivido haciendo cosas malas, maltratando a la esposa, maltratando a los hijos, abandonando a los hijos en la droga, en el alcohol, en el robo, en el crimen, en todo lo malo. El Señor te recibe como aquel ladrón que estaba en la cruz. Gloria al nombre del Señor. Digo, Señor, acuérdate de mí cuando vengas en tu reino. Alabado sea el nombre de Jesús. Y el Señor le dijo: hoy estarás conmigo en el paraíso. No dice, hoy te digo, no, hoy estarás conmigo. Algunos dicen que Cristo dijo: te digo hoy que un día estarás en el paraíso. ¿Y dónde es ese paraíso para esa gente que dicen: te digo hoy que en un futuro lejano estarás en el paraíso? No, te digo hoy que estarás conmigo hoy en el paraíso. Gloria a Dios. Hoy estarás conmigo. Eso al que se arrepiente de corazón. Aquel ladrón que estaba también crucificado le dijo: Señor, acuérdate de mí cuando vengas en tu reino. Este y yo hemos pecado. Yo sé que tú no has pecado. Acuérdate de mí. Confesó que había oído la palabra de Cristo. Oyó de Cristo la predicación que Él vendría a establecer su reino en la tierra. Pero para eso, el diablo será encerrado y todos los demonios serán encerrados. Y Cristo y los millones de ángeles que vienen con Él y los millones de creyentes que seremos levantados al cielo y seremos como ángeles, regresaremos a reinar en este planeta tierra. Después de eso, aleluya, viene una destrucción total, y la tierra va a desaparecer. Y todos los hombres que durante ese tiempo que Cristo va a reinar no se convirtieron, no entendieron, todos irán al tormento eterno, excepto los millones que sí van a creer y dejarán de hacer el mal. Dios me los bendiga, Dios me los ayude. Y ya estamos aquí, la hermana Rita.
1: Con muchísimo gusto vamos a comenzar a leer, a dar lectura a las llamadas telefónicas. Este es un varón que está llamando de forma anónima. Él es de Lima, tiene 27 años, es creyente. No dice si es casado, soltero, no lo dice. Bien, seguimos leyendo. Conocí a una hermana con cargo en la iglesia. Fornicamos. Como salió embarazada, nos casamos para cubrir el pecado. No confesamos porque ella no quería dejar sus cargos. Ahora tenemos un hijo, nos va muy mal en todo. ¿Qué hacemos, pastor?
0: ¿Y le seguirá yendo mal?
1: Sí, señor.
0: Dice la Biblia que el que encubre su pecado
1: no prosperará.
0: Y eso es palabra de Dios. Ni tú ni ella van a prosperar. Los dos pecaron igualmente, pero ella especialmente. No sé si tú eras ya cristiano o eras un hombre que te hiciste creyente, aparentemente que estaba convertido para tomar a esta mujer y hacer lo que hiciste con ella.
1: Miembro de una iglesia.
0: Fornicar, miembro de una
1: iglesia. Y ella tenía un cargo.
0: Bueno, como tú y como ella, hay millones en todas las religiones cristianas, evangélica, protestante, y si hablamos de los católicos, peor todavía. El desastre es más grande.
1: No menciona la congregación.
0: Alabado sea el nombre del Señor. No importa que no mencione la congregación. No, pero
1: que se diera.
0: Pero si fuera del movimiento misionero mundial.
1: Exactamente.
0: Oye bien. Y esa mujer teniendo un cargo hizo esto, es maldita. Y por encubrir su pecado, más maldita, porque la Biblia lo dice. Y por lo que ha hecho, al infierno. Solo que la misericordia de Dios la puede alcanzar todavía. Si ella deja el cargo, si ella renuncia y confiesa el pecado a quien se lo debe confesar, a los pastores de la iglesia. No para perdonar, porque nosotros no podemos perdonar, pero para conocerla y decirle: pues ya tú sabes, hijita, no eres miembro de la iglesia, no puedes participar en nada ni en la Santa Cena. ¿Y cuánto tiempo, pastor? Tiempo indefinido. ¿Cuánto? ¿Un año? No sé si 10 años, 15, no sé. No sé cuánto tiempo. Pero por el momento no eres miembro de la iglesia. Has engañado al pastor, a tu congregación. Te has complacido en darte un gustazo sexual. Así que, mi querido amigo, no le puedo llamar hermano, sino hijo del diablo, y ella hija del diablo también, porque ustedes han traicionado a Cristo siendo creyente. Conocí a una hermana con un cargo en la iglesia, fornicamos, como salió embarazada, nos casamos para encubrir o cubrir el pecado. No confesamos, porque ella no quería dejar sus cargos. Ahora tenemos un hijo y una maldición muy grande para el hijo, hijo de fornicación con pecado grave. Maldición por ello, maldición para el hijo, maldición para el hombre y maldición para esa mujer. Nos va muy mal. ¿Y qué tú quieres? Que te vaya bien. ¿Ustedes quieren que te vaya bien? Imposible. Y esto lo digo no solo para ustedes, sino para todos aquellos que solapadamente se han metido encubiertamente en la iglesia y están con cargo, y algunos que son pastores, que son pastores y son violadores y manosean niñas y las violan y son pastores. Tengo que decirlo, de todas las religiones, sin exceptuar ninguna, en unas más que en otras. En esta iglesia del movimiento los han habido, pero hasta la policía se los hemos entregado y están presos. Cuando nos enteramos, si los padres no lo hacen, nosotros sí lo hacemos. Porque hay gente que no quieren, ay, son tan buenos y son tan cristianos, mejor que no, porque lo van a meter preso. Y te violó tu hija o te violó tu hijo. Estos no son cristianos. Los que encubren el pecado no son cristianos. El pecado hay que declararlo y que la justicia caiga sobre aquellos que pecan de una o de otra manera. Y no caben dentro de la verdadera iglesia de Cristo. No entrarán al reino de los cielos. Si se arrepintieran luego y se someten a una disciplina indefinida, porque algunos dicen, pastor, ¿y cuánto va a ser mi disciplina? Algunas iglesias le dicen, bueno, por tu fornicación, un mes o 15, 20 días. Y si saben cantar y tocar algún instrumento, lo tienen a los 15 días tocando instrumento. Y lo tienen cantando especiales, como los conozco yo, que lo han puesto en muchas iglesias al mes. Y conozco un caso de un pastor que cayó en adulterio y un líder importante de nuestra obra, gloria a Dios, le puso 2 meses de disciplina. Vaya, esto es yo me indigné tremendamente, porque es imposible creer que esto se haya hecho. Un hombre casado, pastor, y tiene sexo con una hermana. No, hermano. Esto no puede suceder. Los pastores tienen que saber que el pecado los separa totalmente de Dios.

0: Y no es cuestión de 3 meses ni de 6 meses. Por una fornicación. Por una fornicación. Y depende de las cosas que hayan intervenido en esa fornicación o escándalo que se hayan dado. Pueden ser expulsados para siempre de la iglesia. Y nunca más los recibimos. Que los reciban los testigos de Jehová, los mormones o cualquier otra iglesia. Pero en la iglesia de Jesucristo no caben gente que hacen cosas malas, terribles. Después de haber conocido la verdad y haber sido bautizado en agua y hasta dando ciertas oportunidades de un cargo, de una responsabilidad, que traicionen todo esto, no puede ser eso considerado como algo insignificante. Bien, se sienten muy mal. Bueno, menos mal que se sienten muy mal, ¿eh? Porque si se sintieran bien, fuera peor. Al sentirse mal, deben declarar ya su pecado y apartarse totalmente de toda, de todo cargo y actividad en la iglesia. Si su pastor de esa iglesia es de esos pastores de 40 por 10 céntimos, porque hay 40 pastores que se venden por 10 céntimos, gloria a Dios, entonces mejor es que se quede solo en su casa escuchando Betel hasta que se le salgan todos esos demonios y sientan que el látigo de Dios le ha caído arriba y ustedes se arrepientan de corazón. Entonces buscarán una iglesia donde ustedes vayan humillados para comenzar de nuevo y nacer de nuevo. Y eso no es un mes ni un año. Una persona que haga este pecado en una iglesia nuestra, ni en un año ni en 3 años. Porque siendo creyente y con cargo hagan esto, no, esto es grave, hermano. Esto es grave. ¿Creen que soy duro? No, crean que soy duro, pero no un flojo, como son muchos de los que me están escuchando. Son flojos y son pastores desacreditados totalmente para el pastorado. Adelante, hermana Rita.
1: Bien, está llamando Oscar de Los Olivos. Él tiene 38 años, es casado, es miembro de una congregación. Él dice: pastor, he recibido una gratificación. Yo soy católico. Mi pregunta es si mi esposa, que es cristiana evangélica, puede dar su diezmo y su ofrenda.
0: Bueno, qué bueno que él entiende que ella es cristiana evangélica.
1: Claro.
0: Y lo reconoce. Y que también se preocupa en que de lo que él ha recibido de gratificación pueda sacar el diezmo para apoyar.
1: Así es.
0: La obra de,
1: Tenemos que diezmar.
0: La obra de Dios es una. Digo, si es que se vive conforme a la palabra. Si no se vive conforme a la palabra, usted no está en las obras de Dios. Aunque diezme lo que diezme y aunque ofrende lo que ofrende. Pero si hace este gesto, es agradable ante Dios. Y quizás por este gesto suyo, Dios lo trae a la verdad. Para que salga del engaño y la mentira. Y consagre su vida a Dios. El diezmo no salva, pero el gesto de querer hacer lo que Dios manda y reconocer que es un mandamiento de Dios y que será una bendición para usted y su casa, eso le gana un prestigio grande delante del Dios que nos está mirando, nuestro corazón, nuestra alma. Que Dios lo bendiga, mi querido hermano Oscar. Señor, lo ayude. Este es un principio ya para que usted entre realmente en el camino de la vida eterna. Adelante, hermana Rita.
1: Bien, seguimos adelante. Esta es una mujer que también llama de forma anónima. Ella es de Surco, tiene 39 años, es creyente, está divorciada, no es miembro de ninguna congregación. Cuando era católica, me casé con un varón y tuve una hija, ahora tiene 8 años. Mi esposo me golpeaba y al año me divorcié. ¿Me puedo volver a casar? Estoy asistiendo al movimiento misionero mundial. Gracias por su respuesta, pastor. Bien, mi querida hermana anónimo, que está asistiendo a una de nuestras iglesias, tal vez está en la doctrina. Si no está en la doctrina, pues debe inscribirse para tomar la doctrina y así conocer las doctrinas bíblicas que demanda el Señor que nosotros vivamos para ser formados y así poder ir al cielo y ser buenos cristianos. Gloria al Señor. Usted se divorció, el divorcio o el matrimonio, sea católico, sea evangélico, protestante, ateo, de cualquier religión que sea, el divorcio es divorcio. Ahora, la palabra establece claramente, y podemos verlo en el capítulo 19 del Evangelio según San Mateo y muchos versos más de la Escritura que nos habla de que el que se divorcia no puede volver a casarse. No puede volver a casarse porque el matrimonio es uno solo. Si vuelve a casarse, a contraer matrimonio, entonces dice la Biblia, no nosotros, comete adulterio. Porque mientras viva la persona con la que usted se casó, usted delante de Dios está casada. Así que usted manténgase buscando el rostro del Señor. Tiene la responsabilidad grande de criar a esa hija, una niña, que puede correr el riesgo si usted se casa con un hombre que no es padre de esta niña. La tratará como un padrastro. Tal vez se consiga un buen hombre y la trate muy bien. Pero no podemos jugar, hermano, con estos asuntos del Señor. No podemos jugar con lo que la Biblia dice. Tiene que esperar en Dios y criar esta hija en el temor de Dios. Y no le permita nunca al enemigo que le robe la bendición. Así que manténgase sola buscando el rostro del Señor. Y en el paso de los tiempos ya Dios dirá qué ocurrirá con su vida.
0: Si usted lee, mi querida hermana, si usted lee el capítulo 19 del Evangelio de Mateo, entenderá lo que le dice al hombre, pero también para la mujer. Al haber el rompimiento del matrimonio, no se puede casar el hombre con otra mujer. Si se casó él cometió adulterio. Porque la traiciona a usted y se une con una mujer que él no puede unirse con ella. Porque él está comprometido delante de Dios con usted que nos ha llamado, hermana. Ahora, usted no ha pecado, el que ha pecado ha sido él. Al no ser que usted haya cometido también un pecado ocultamente y él la descubrió y por eso él la abandona a usted. Si por esta causa él la abandonó a usted, pues usted cometió un adulterio y él, al irse con otra mujer, él también cometió adulterio. Pero lo importante de esto es que Cristo, que es Dios, Cristo no es un pastor, Cristo no es un religioso más, es Dios. Y como Dios determina desde el principio de la creación, cuando Dios establece el matrimonio, que nadie lo separe, solo la muerte. Cuando muere el esposo o muere la esposa, queda libre el cónyuge, es decir, el que está vivo. Murió el hombre, murió la mujer. Bueno, pues el que está vivo de los dos se puede volver a casar. Pero mientras esté vivo, el que se separó y se unió con otra persona, hombre o mujer, ese está en adulterio. Pero él es el esposo o la esposa que le corresponde a usted. ¿Qué tiene que esperar? Sencillamente consagrarse a Dios. Como dijo Cristo, busca el reino de Dios y su justicia. Y en el capítulo 19 dice que por causa de alcanzar el reino de los cielos, la mujer que el hombre la traicionó y se fue con otra mujer, o la mujer que traicionó a su marido y se fue con otro hombre, ellos están condenados al infierno por adulterio, por traicionar el matrimonio que Dios instituyó. No lo instituyó una religión de las que hay. El matrimonio lo instituyó Dios y Cristo. Dios dice allí: los que están unidos en matrimonio, nadie les separe. Solo la muerte. Ahí sí. Si muere la esposa, el hombre se puede volver a casar. Y si es cristiano, debe casarse con una cristiana. Y si es diablo, con una hija del diablo. Alabado sea el Señor.
1: Gloria al Señor.
0: Pero si quiere entrar al reino de los cielos y su esposa está viva y usted se unió con otra mujer, suelte a esa mujer. Entréguese a Cristo. Confiese su pecado. Comience a buscar el reino de Dios. Pídale perdón a su esposa. Si usted se arrepiente de verdad, su esposa le podría perdonar viendo la sinceridad y la integridad suya ahora. Igualmente, el esposo perdona, la esposa perdona, pero habiéndose convertido y abandonado a la mujer o al hombre que tenía cuando rompió su matrimonio. Así que no puede estar jugando con dos cartas, con su esposa y con la otra mujer también. No, no, no. Porque está pisoteando la ley de Dios. Y la ley de Dios nadie la puede pisotear. ¿Te crees tú que la estás pisoteando? ¿Crees que tú estás pisoteando con rompiendo la Biblia, quemándola? Podrás quemar una Biblia, pero también tu alma será quemada en el infierno un día, aunque no lo creas. Adelante, Rita, sigue con más.
1: Bien, Jessica de Surco tiene 41 años, es casada. Ella no es miembro de ninguna congregación, pero es creyente. Mis tres hijos menores viven con mi suegra. Mi esposa se fue con otra mujer y no provee nada para nuestros hijos.
0: ¿La esposa o el esposo?
1: Mi esposo se fue con otra mujer y no provee nada para nuestros hijos. ¿Estoy haciendo bien en que mis hijos vivan con su abuela? Con la abuela y el papá.
0: Bueno, si pero ella no puede mantenerlo,
1: el papá obligatoriamente tendrá que mantenerlo.
0: Tiene que demandarlo ella.
1: Exactamente.
0: Ante las autoridades que hay para esto. Así. Primero la policía, senta la denuncia. Mi esposa me ha abandonado, me ha quitado los hijos. Y yo estoy aquí en una casa, no tengo quien me mantenga. Y mis hijos que son menores, debo de tenerlos yo. Y él debe de mantenerme a mí y a mis hijos. Y se va a juicio. Y se va a juicio. Si son menores y si ella tiene la casa, ¿dónde tener a sus hijos? Ese hombre está obligado por ley a sostener a esos hijos y a su mujer también. Porque él ha hecho el pecado. Si comprueba que él ha hecho el pecado de adulterio o algo de esto, pues entonces tiene prueba. Adelante, Rita.
1: Bien, nos está llamando Oscar, es de Vitarte. Él es casado, él pertenece a otra denominación. Me bauticé en una iglesia evangélica. Ahora hace un mes me congrego en el movimiento misionero mundial. Me he dado cuenta que mi bautismo no es válido. Yo estaba en pecado cuando me bautizaron. ¿Qué hago, pastor? ¿Ya se dio cuenta?
0: Bueno, ya está diciendo, hijo.
1: El Señor le abrió los ojos.
0: Y es una maravilla que Betel haga abrir los ojos. Si a usted lo metieron con sus pecados sin haber nacido de nuevo en el agua, lo que lo metieron fue seco y lo sacaron mojado. Eso fue. Y eso es lo que hacen en la mayoría de las iglesias. Por tener el diezmo y para ser los miembros de la iglesia, para que diezme, para que ofrende, pues lo meten en el agua, lo zambullen y lo sacan. Y en otras ni lo bautizan, sumergiendo, le echan un poco de agua en la cabeza y ya está bautizado. ¿Qué le interesa a ellos el bautismo? Ni le interesa que tenga la sana doctrina. No enseñan la sana doctrina. No la tienen los llamados pastores. Lo mismo le da. Pero qué bueno, hijo, que oyendo la palabra de Dios por Betel, la gente se le rompe la venda. Hay gente que han caído en estos lugares, en estas cabinas de internet. Se han metido para buscar allí la cochinada. Y buscando, se encuentran con Betel y se ponen a escuchar. Porque la palabra lo tocó.
2: Amén.
0: Gloria a Dios. Y han caído gritando ahí mismo en la cabina. Y hasta revolcándose en el piso por los demonios que tenían. Salieron cuando oyeron la palabra. Porque cuando uno oye la palabra de verdad y la cree y dice eso es verdad y yo estoy endemoniado, yo estoy mal, los demonios tienen que salir. Y la gente gritan. Y la gente pensaba que se había vuelto loco. No uno, son varios casos que hay, hermano. Esta es la señal del poder de la palabra de Dios. No es de un hombre, es el poder de la palabra de Dios. Cuando alguien es sincero de verdad y quiere agradar a Dios, como este hermano que nos llama, cuando escuchó esta palabra, se dio cuenta que el bautismo que le aplicaron y la doctrina que enseñan en esa iglesia no es de Dios. Gloria al Señor. Bien, hermana Rita.
1: Bien, pastor. Tengo para aquí una...

0: discutiendo. Mi esposa ya no quiere ir a la iglesia. Yo no puedo vivir así. Yo sé que no me debo divorciar. ¿Pero qué hago, pastor?
1: ¿Y quién, con quién discute él?
0: Con la esposa.
1: Con la esposa.
0: Y con el hijo, cristiano los dos.
1: Y el hijo ve la discusión y la escucha.
0: Imagínate.
1: Están perjudicando
0: a ese. Se ponen hijo. De acuerdo.
1: Ojalá que su esposa me esté escuchando, hermano. No sé si está escuchando, pero la esposa, ley de Dios, tiene que respetar al esposo y obedecer al esposo. Ahora, si el esposo es un inconverso y usted es una mujer cristiana.
0: Los dos son cristianos.
1: No son cristinos, entonces.
0: Claro, porque no pueden tomar contacto la carne.
1: Tienen que ponerse de acuerdo los dos. ¿A qué iglesia están yendo, hermano? ¿Quién es el pastor? ¿Qué doctrina le enseña? Hay que ver qué doctrina están escuchando. Betel. Y no es escuchar Betel, es escuchar la palabra que se enseña por muchos pastores que predicamos aquí en Betel Televisión. Gloria al nombre del Señor. Amados hermanos, es la palabra que enseñan los pastores que están en otros países del mundo, pero tienen la doctrina nuestra, porque el movimiento misionero mundial tiene la misma doctrina. Y si hay alguno por ahí que está enseñando otra cosa rara, ese no es de nosotros. Ese es un lobo, un Judas colado dentro de la obra. Como dice el único capítulo de Judas, apóstol, que está antes de llegar a Apocalipsis, léanlo. Los que se meten encubiertamente dentro de la iglesia de Cristo para luego meter doctrinas erradas. Dice, personas que están sentenciadas a la condenación eterna y se meten en la iglesia nuestra para tratar de meter la falsa doctrina y hasta para hacer caer en adulterio o para caer en fornicación a mujeres o mujeres a hombres. Esa gente que han habido dentro de nosotros, Dios los ha sacado y los amábamos mucho, los queríamos y le ayudamos mucho desde que llegó. Pero de repente se aparece con una doctrina satánica, diabólica, hermano, que no la tiene ninguna iglesia por ahí, sino que la coge de uno que fue brujo y que se metió por allá en una iglesia, en Carolina, no, en Georgia, en Atlanta, gloria a Dios. Y con esa persona venía en contacto por la internet, gloria a Dios. Y el diablo se le metió, porque por la internet a la gente se le meten los demonios por el sexo, por doctrinas herejes. Gloria a Dios. Involucran luego a la familia y la familia es arrastrada. Pero un cristiano no se deja arrastrar por el papá o la mamá o por el hermano o por el hijo o por el cuñado. No se deja arrastrar. Antes rompo todo vínculo con eso que tiene la mala doctrina diabólica. Pero si usted no lo hace, se lo va a llevar el diablo también a usted al infierno. O rompe con el diablo y los demonios, y rompe con la mujer, rompe con el cuñado, con quien sea. Si no lo hace, será muy triste tu fin. Alabado sea Cristo. Mana Rita.
0: Nos está escribiendo Rocío, ya dice que iba en un carro y escuchó una prédica del pastor Rodolfo. Le chocó bastante, porque pensé que insultaba a las personas.
1: Así es.
0: Ahora puedo entender que era el pecado que estaba en mí.
1: Así
0: pensé
1: es.
0: Pensé que nunca podía salir del pozo profundo donde caí, pero Dios me libertó. Recién me inscribí para doctrina.
1: ¿Saben cuánta gente cree que yo estoy endemoniado?
0: Mi pregunta es...
1: Y que yo ofendo, que yo hiero, que yo ataco, que soy muy duro.
0: Qué lindo. Ella tiene una pregunta, merece contestarle, sí, como claro, todo, por claro supuesto. Para eso estamos aquí. Mi pregunta es acerca del papá de mi hijo. Hace 3 años que estamos separados, íntimamente vivimos juntos, pero cada uno en su cuarto. Hace 5 años perdí un hijo en mi vientre de 5 meses y me llené de odio y decidí no perdonarlo porque estaba con otra mujer. Y esa mujer tan mala me llamaba para insultarme y decirme muchas cosas feas. Yo sentía mucho odio por todo lo que hace. Prefiere estar con otra mujer.

0: mujer que con su hijo. Bueno, que es bastante larga la carta, pero yo creo que hasta ahí sí le puede usted responder,
1: pastor. ¿Respóndale usted?
0: Bueno, si ese hombre está con otra mujer, usted tiene que tener mucho cuidado. Porque puede ser que esté con esa y esté con otra y no se sabe si tal vez con otra y adquiera una enfermedad venérea, un SIDA y la contagie a usted. Entonces su hijo o sus hijos quedan huérfanos de madre porque se contagió de un hombre adúltero, pecador, que no tuvo no tuvo escrúpulo, no tuvo dolor en su corazón, no tuvo remordimiento al irse con una mujer y abandonar el hogar. Así que tenga mucho cuidado, ese hombre no lo reciba, no tenga ningún tipo
1: pero
0: de
1: dice relación. Dice que vive en la casa.
0: Sí, no tenga ningún tipo de relación íntima con él. Si usted sigue teniendo una relación íntima con él, él se va a sentir muy tranquilo, va a seguir viniendo a la casa.
1: ¿Y es no... que vive en la casa con él, con ella?
0: Ellos tienen relaciones, pero viven en cuartos separados.
1: Pero están en la casa.
0: Están en la casa, pastor.
1: Entonces.
0: Pero tiene otra mujer.
1: Está bien. Que tenga otra mujer y tenga 40 mujeres si quiere. Pero esa mujer, si es cristiana.
0: Ella es la que está escribiendo que vio.
1: Pues, que oyó.
0: Que escuchó por sí, la radio.
1: Ya. Pero ahora sabe más todavía.
0: Sí, claro.
1: Usted está viviendo, hermana mía, en una casa donde hay un hombre que fue su esposo, su marido, y tuvo un hijo con él. Y el hijo vive con él en su cuarto. Y también está con usted. Gloria a Dios. No sé cómo se puede soportar eso. Y que él tenga otra mujer. Ese hombre puede violar hasta su propio hijo, porque ese hombre tiene el diablo adentro. Si dice que es cristiano, no lo es. Estuviera con usted y se hubieran arreglado los problemas. O usted no quiere ponerse de acuerdo con él, o él no quiere ponerse de acuerdo con usted. ¿Cuál de los dos está peor? Si hay un problema entre esposo y esposa y son cristianos, Primera de Corintios capítulo 7, que se pongan de acuerdo, porque a paz nos ha llamado Dios. Ese capítulo 7 de Primera de Corintios, mi hermana, léaselo bien usted, y si se lo puede dar a él también, si él lo permite, o dígale, mándale un papelito con su hijo que se lea para que vea qué dice la Biblia, si dice que es cristiano él. Que no lo es, por supuesto.
0: No, sin embargo, pide la oración por él para que el Señor lo libere.
1: Ah, porque ella quiere.
0: Salió a la cochera y lo vio con dos cuernos. El día de despedida de año.
1: ¿Ah, sí?
0: Sí.
1: ¿Le vio los
0: como
1: cuernos?
0: Endemoniado. Está endemoniado el hombre.
1: Bueno, pues si está endemoniado, ni hablar, hermana. Al pan pan y al vino vino, ¿ah? Esa es harina de otro costal. Con él usted no tiene que ver
0: tristemente
1: nada.
0: Estas son las cosas que ocurren todos los días.
1: Si la casa es de los dos, pues hay que partirla judicialmente. Juicio. Se quede con la parte de él y usted con la parte suya. Y el hijo suyo no va a poder estar compartiendo así en la misma casa, que ese hombre esté entrando por la misma puerta y vive ahí solamente porque hay una puerta que lo separa, que usted la cierra para que él no entre. Seguramente tendrá que poner su cocina, su cuarto aparte, su baño aparte, porque usted no va a estar usando el baño que usa él, ni la cocina que usa él tampoco. No puede ser, hermana. O usted coge sus matules, su paquete, si es alquilada la casa, y se va a otro lugar con su familia y a buscar a Dios en una iglesia. Si está buscando en una iglesia de santidad, si está con nosotros, no sé. Pero busque una iglesia de verdad, donde usted lleva la palabra, en Betel, el Movimiento Misionero Mundial, sería el lugar aceptable para usted, hermana. Pero ahí está el diablo metido en ese lugar. Hay una legión de demonios ahí. Ese hombre está en pecado grave y destruyendo el corazón de ese hijo también. Todos los pleitos que han tenido ustedes ha afectado a ese niño ya.
0: Fiorella es de Chiclayo, tiene 26 años. Ella es conviviente, pero está separada de su conviviente. Estuve 3 años conviviendo mi suegra y mi esposo. me golpean. Cuando veo Betel, mi esposo se molesta y me golpea. Tenemos dos hijas pequeñas. Ahora él se fue a vivir con su mamá. ¿Qué hago, pastor?
2: Présteme acá, hijita. Esto es de Chiclayo. Son convivientes. Están separados. Estuve 3 años conviviendo. Mi suegra y mi esposo me golpean. La suegra y el esposo de esta, de Florela, dice que me golpean. Cuando veo Betel, mi esposo se molesta y me golpea. Tenemos 2 hijas pequeñas. Ahora él se fue a vivir con su mamá. Qué bien hizo dejarte a ti libre de esa obra satánica que tienen en sus vidas ellos. ¿Qué hago, pastor? Pues vivir con Cristo, hijita. Congrega en una iglesia donde realmente se busque a Dios y se viva la sana doctrina. No sé qué iglesia tú vas, pero esta gente son del diablo. Si te golpean a ti, la suegra y el hijo son 2 hijos del diablo, porque para decirte algo, requerirte por alguna falta tuya, no hay que pegarte golpe. Si te golpean, esta gente tiene el diablo adentro, porque una persona decente y correcta no tiene que golpear para hacer una corrección si tú estás haciendo algo mal en la casa, si no tienes la casa limpia, si es por alguna situación. Conversando, los seres humanos se entienden y no tienen que pelear y caerte a ti a golpe. Qué bueno que se fueron, hija, dale gracias a Dios. Entiéndelo, que tú no puedes estar al lado de esa gente y vivir entonces ahora con tus hijos, o se llevaron los niños que tienen. Tenemos 2 hijas pequeñas. Ahora él se fue a vivir con su mamá. ¿Y tus hijas están contigo? Bien. Si tus hijas están contigo y son pequeñas, pues entonces que no regrese más a la casa. La casa es tuya, es alquilada. Entonces, una demanda, y si tiene golpes marcados en el cuerpo, ve a la comisaría, muestra el cuerpo, ve a un legista, a un médico que tome todas estas pruebas, para que este hombre vaya preso. Y también su suegra, por venir a golpearte a ti. Eso es así. Y entonces demándale por ayuda, mantención para tus 2 hijitas. Gloria al nombre del Señor. 2 hijas pequeñas. Ahora él te fue a vivir con su mamá. ¿Que tú lo quieres en tu casa él? ¿Que puesto de acuerdo con su mamá, tu suegra, los dos te golpean? ¿O tú eres media normal, hijita? ¿Qué estará pasando? ¿Qué estará pasando? Que ellos te golpean a ti. ¿Qué harás tú? ¿Qué estás haciendo? ¿Qué has indignado a tu suegra y a tu conviviente? No sé. Esto es una cosa que solamente sucede cuando una persona tiene cosas anormales, actúa muy mal. Si tú eres la culpable, reconócelo. Tiene 26 años. Era una mujer de edad ya, mayor de edad. Entonces, mira a ver tu iglesia, qué iglesia tú vas, qué pastor tienes. A ver qué ha pasado aquí, porque yo no puedo resolver el problema desde aquí. Sé que esto está muy mal. Hay golpes de la suegra y golpes del marido. ¿Por qué te golpean? ¿Qué le has hecho? ¿Qué le has hecho tú a ellos? ¿Qué mal has hecho? Que también ahora tu marido, tu conviviente, se ha ido a vivir con su mamá. Bueno. Me parece que tiene que ver algo contigo también, con cosas malas que tú has hecho o estás haciendo. Bueno, mira bien y examínate, porque nosotros no podemos resolver el problema aquí. Y Dios no lo va a resolver si tú no buscas a Dios y andas rectamente. Estas personas que han llamado porque creen en ti y hace años vienen escuchando el evangelio, la palabra, y se han dado cuenta que han andado perdidos.
0: Eres un Dios todopoderoso.
2: Creen en ti y piden la oración, piden ayuda. Resuelve a cada uno de los que han llamado con sinceridad, pidiendo la orientación, el consejo, el consejo tuyo, de tu palabra. Señor, ayúdalos, libértalos, salgan los demonios, salgan los espíritus inmundos ahora de las personas que están siendo atormentadas por el diablo, los que están metidos con los emus, y los emus están endemoniados, espíritus inmundos los han poseído, llegan al suicidio, se ponen de acuerdo para suicidarse. Ten misericordia, Padre. Liberta a esos jóvenes que por ignorancia se juntan a los diferentes grupos panda y tantos otros. Gloria al nombre del Señor. Sana a los enfermos, Padre. Extiende tu mano. Las parejas, los matrimonios con problemas. Los que no están casados, conviviendo y tienen problemas. Señor, que están en pecados graves. Libértalos de la fornicación, liberta del adulterio, los falsos pastores, Señor, que quieren vivir de creyentes, que quieren buscar a Dios y se aprovechan de la fe de los que creen en ti, Señor. Ten misericordia y hazle entender que cualquiera no puede ser pastor, Señor, que cualquiera no puede poner una iglesia. Ten misericordia, Padre. Que esta palabra que sale por Betel para el mundo entero cambie el rumbo de millones de personas que oyen esta palabra. Desde generales hasta soldados, desde presidente a hombres y mujeres del pueblo, de las naciones. Que todos entiendan, jueces, fiscales, autoridades todas, que necesitan a Cristo en sus vidas, que están perdidos, que están en pecado, que están en camino del infierno, la condenación eterna. Sálvales, Padre, en el nombre de Jesús te lo pedimos. Sea tu ayuda y bendición con todo hombre y mujer sinceros que están buscando el camino de la verdad. Encamínalo ahora, Padre, ayúdales en el nombre de Jesús.

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